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0: Pues muy buenas tardes, nacos, amantes del grupo Los Mismos. Espero que estén muy bien.
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2: ¿Quién sabe?
3: Grupazo.
0: Ay, ay, ay, naquitos, amantes de Los Temerarios, muy buenas tardes. ¿Qué es esto?
2: Música de la chida, Choco, Los Temerarios. Temerarios. Saludos a mi hermana Tere. Te mando saludos.
3: Choco.
0: Me van a hacer llorar con esa música. Dime, Garbanzo, ¿cómo estás? Buenas tardes, qué guapo te ves, ¿eh?
3: Gracias, Choco, gracias.
0: Ah, perdón, está viendo la tele. No, me equivoqué. ¿Qué pasó?
3: El otro día Erasno dice que su camioneta le estaban chillando mucho los discos de los frenos de su camioneta. Estaban chillando, es como...
0: Pensé que están chillando, ok.
3: Y ya revisamos si eran discos, pero de Los Temerarios.
0: O sea, es una verdadera nacada esto, ustedes amantes de los Bukis. Y tienen que poner música cada que digo de alguien.
3: ¿Te acuerdas de aquella? ¿O no?
2: Sí, güey. ¿De cuál? ¿De todas?
3: Aquella morena.
0: ¡Cierto!
3: La máscara, ¿cómo se le
2: que dijo morena? Me acordé de una rola, Choco, que se llama Morena de los Felinos, Choco.
3: Esa es buena.
2: Esa.

0: ya, por favor, ya quiten esa música, me están torturando. Ustedes, amantes del grupo Samurai, por favor, ya.
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0: Nana, tu madre, ¿cuál Chocomix? A mí no me anden poniendo ese mix.
2: ¿Por qué no haces un segmento aquí de Chocomix o con buenas esas rolas?
0: Ya cállense ustedes, amantes de los Acosta. ¡Ah!

0: Choco, esos vatos tienen el pelo más bonito que tú los acosas, Choco.
1: La neta, sí, esas colitas, la verdad, están chidas. Sedosas, como si se llamara.
0: Sedosa y esponjosa, el pelo más bonito que Amanda Miguel.
1: Pero si se lo lavan con Alberto Veo 5, dura 7 días.
0: Y con champú de chile.
2: Me pasó. Princesa.
1: Hay un champú que se llama bergamota, ¿no?
2: ¿Pasó?
1: Choco, hay un champú que usan los ricos que se llama bergamota, ¿no?
2: No sé, digo. No sé.
1: Tú eres rica.
2: O sea, que déjame decirte, Garbanzo, que si alguien te dice que un rico usa alguna marca de champú, ya no es rico. O sea, cada quien tiene sus propias, únicas champús personalizados. Nada de que, ay, ve a la tienda por más, no. O sea,
1: ¿te hacen tu propio champú a ti?
2: O sea, ¿tú te imaginas que en la casa, como en mi casa, vas a ver un... hay un bote de champú de alguna marca, como Pantene o...
1: ¿Banar?
2: O esas nacadas de Banar o que... ¿Cómo se llama el otro? El Head and Shoulders, todo eso.
1: Pues sí, ¿no?
2: ¡Yuck!
1: Ah, entonces, ¿cómo te haces? ¿Qué te pones o qué? ¿Cómo
2: ¿Qué me pongo de qué? ¿Qué me pongo de qué? Pues champú, no entiendes.
1: Sí,
2: y acondicionador hecho para las personas individualmente.
1: Pero te lo dan en botellita, ¿no? Tienes un güey que te la está echando en la cabeza.
2: No tienes un güey. O sea, hay gente que se dedica a eso, a mantener los baños limpios, una chica, y hace ese trabajo.
1: Ah,
2: ¿ok? Hay una bodega donde se tienen todos los productos naturales, cosas que llegan a o sea, nada de marca, Garbanzo.
1: Pobre niña rica, no manches.
2: ¿Pobre niña rica quién?
1: No, pues tiene
2: mucho... me gusta lo que la gente pobre como tú, Garbanzo, hablan. Dicen, pues los ricos tendrán su carro, pero pues se les ve tristes, ¿no? O sea, eso como que los hace sentir a gusto. Es como que digo, a ver, o sea, ¿en serio? O sea, a ver, primero paga tu cuenta, ya después, primero paga la renta y lo que debes, ya después hablas de quién anda triste y feliz. O sea, a ver, gente como tú, Garbanzo, de a pie, andan siempre...
1: ¿De a pie? ¿Qué sabes? ¿Eso qué es?
2: Andan siempre diciendo, miren, pues sí, la Chocolata ahí la ves que en su mansión y su carro, pero yo no creo que sea feliz. Y como en su cabeza, como que su algo les dice como, sí, es cierto, no es feliz. Pero imagínate, eso los hace felices a ellos.
1: Pues...
2: O sea, de alguna manera no se sentir bien sus pláticas en sus carnes asadas, ¿no? Donde es, obviamente le echan ahí diezmillo y carne de esa ya pedacera que les dejan los de las carnicerías. Dicen, wow, güey, aquí con ese asadorcito, ahí andamos, pero felices. O sea, ok.
1: Ahí va quedando.
2: Sí, o sea, imagínense ustedes, la gente que tiene dinero está bien preocupada, ellos buscando no tener para estar felices. O sea, porque la felicidad no está ahí, está allá. Les pregunto yo, ¿cuántas veces han estado ahí? Ninguna. ¿Cómo sabes? Y van a decir, ¿cómo sabes que yo soy infeliz aquí, en mi lugar? Pues porque se la pasan quejando y la gente que se queja mucho no es feliz.
1: ¡Oh! ¡Chale, Chocó! ¡No era!
3: ¡Mucha calaza!
1: ¡Pero nada más era el champú! Ya salió aquí todo lo demás.
2: Sí, lo que pasa es que andas tú inventando cosas que nada que ver.
1: No, pues yo te pregunté si
2: mira
1: tú
2: mira qué tienes... felices son con sus cámaras, viendo si no les roban. Pero... Y ustedes, los nacos que ponen en las bardas, vidrios metidos ahí en cemento, ¿qué más hacen? Para un perro,
1: en la azotea.
2: Un bulldog allá en la azotea para que vean que ahí hay un perro. ¿Qué más tienen como seguridad?
1: Cables electrificados.
2: ¿Perdón?
1: Cables electrificados, Choco.
2: Cables.
1: Desconectas una batería de una camioneta, de un camión.
2: Ahorita regreso, necesito agarrar a aire. No me importa qué, o sea, electrocutar a la gente. Amantes del grupo Brindis. ¡Ah!

0: no, ya, no pues, puede ser.
1: Lo pones ahí.
0: Estamos de regreso, señores. Quería yo platicar de notas interesantes, pero aquí me desvían el tema hablando de obviamente de ustedes y sus, pues, sus momentos, ¿no? Garbanzo, tú digo, tu piel es de una persona, obviamente, que es, debe algo.
2: Ah, no, ¿cómo, ¿cómo que tiene piel de que debe algo?
1: Pues es mi uniforme, mi Choco, es el chido, mira. No tengo que andar poniendo bronceadores como tú, que va a verme un poquito morena. Mira, de fábrica, mamá. ¿Qué hubo? ¿Eh? Mira.
0: O sea, de fábrica el color. De que fueras carro estúpido, o sea, okay. Eso que tiene que ver.
2: De fábrica, este.
1: Dale.
0: Muy bien, bueno, ya no me pongan música de esa fea, por favor. Vamos a hablar de noticias bonitas, ¿no? ¿Qué tal en Inglaterra? Bueno, en Reino Unido crearon un pez que es un pez robot y él nada por los ríos y los mares. Este pez es medio chonchito, así, medio agarbanzadito, y va recogiendo microplásticos del agua para ayudar a limpiarla. O sea, peces ahí nadando, pero al mismo tiempo van con la boca abierta y van recolectando lo que es los plásticos.
2: Ah, oye, Choco, ¿qué tal si un día una señora tira un vibrador? Así tira uno de esos de plástico y va el pez con la boquilla así.
1: Y así no se le atora en la garganta, ya.
0: No me sorprende que piensen solo en eso. O sea, no me sorprende. O sea, todo, imagínense ustedes el universo para haber pensado cualquier cosa. Pensaron en un consolador, un vibrador o como le llame. O sea, en eso pensaron. Y dije, nada más ese Erazo y Garbanzo. Ay, se le atora. O sea.
3: Ahí sí tiene razón, Choco. Mira, es que uno le va a la América y el otro ya sabemos cómo se les juega.
1: ¿Sí? ¿Tú qué? Es un chiquitín.
0: Científicos en Singapur lograron por primera vez generar un riñón dañado en estudios de laboratorio. Un avance prometedor para tratar la enfermedad renal crónica. Así que también los riñones ya por ahí van a tener una solución. Esto en Singapur.
2: Oye, entonces quiere decir que tengo que hacer en Singapur para que me lo hagan, ¿o qué?
1: Pues sí, güey.
0: Ahí nace la idea y se va para todo el mundo, estúpido. O sea, se creó la televisión a color en México. ¿Acaso nada más en México hay televisores a color?
1: No, porque la compró Telefunken. Esos güeyes allá, a Camarena, le dieron $2,000, le dieron.
0: Así se puede ir esto para todo el mundo, para Camarena y todo el mundo. Esas historias de sufridos que Estados Unidos les robó la idea.
1: Pues sí, se pasaron de lanza, chora, ya las venden en todas las Best Buy. El ranchero dijo el otro día, imagínate todo lo que tendría México, tanta Best Buy.
0: Best Buy no son televisores, Garbanzo, tú también le crees.
1: Oh,
0: Países Bajos ya cerraron más de 20 cárceles, ya habíamos hablado de esto, ¿no?
1: Sí.
0: Y porque está cayendo, pues, lo que viene siendo...
1: El crimen.
0: Científicos modificaron una bacteria que devora los tumores de adentro. Vive de donde no hay oxígeno, justo en el corazón del cáncer. O sea, va destruyendo ese tipo de cosas, ¿ok? En otras noticias, por allá en Finlandia instalaron cabinas de lectura con aire acondicionado en los parques, solo para las personas que se van a meter a leer libros, y hay libros ahí. O sea que allá hay mucho, pues neva mucho, y tú puedes entrar ahí a leer tu libro.
2: Lo chido es agarrar un libro, güey, pones tu celular a ver algo, una película.
1: Es lo que te voy a decir, güey, aprovechas ahí el momento para perder tiempo.
0: ¿Ya ven por qué en sus pueblos nunca hace nada? Siempre buscando sacar la tranza en algo así tan bonito.
1: No, y aparte, si no hay silla, pues agarras unos libros y los usas como banco, güey.
2: Pues sí.
0: Pero sí hay silla. Entonces... Bueno, un biólogo va y creó una bolsa hecha de yuca que se disuelve en el agua, o sea, la bolsa, los plásticos que tiran... se van a disolver rápidamente, o sea, no es de que no tienes plástico, que eso dura 100 años, dicen, en desaparecer, pues bueno, ya va a estar ahí. Se va a desaparecer.
1: ¿Entonces
0: automáticamente.
1: ¿Entonces qué va a comer el pescado robot aquel que anda con los plásticos?
0: Pues, no necesariamente quiere decir que todo 100% se va a eliminar, para eso va el pez robot. Bueno. En Alemania, el circo Roncalli reemplazó a los animales vivos por hologramas 3D, creando espectáculos sin crueldad.
2: No.
1: En 3D.
2: A ver. Si estamos diciendo que no los van a usar, no los van a usar. Ni en malditos hologramas 3D. Es como si dices, ya me voy a divorciar de ti. No quiero saber de ti. Y al otro día la señora tiene un holograma del vato que se divorció. Ni madres, ahora ni en holograma te quiero que me tengas aquí.
1: Eso es muy cierto, Choco. Si tú fueras elefante, ¿te gustaría que te exhibieran aún en holograma?
0: Probablemente sí, para estar presentes de alguna manera y decir, esta es la especie, este es el elefante que no nos tienen que sacrificar, pero podemos estar de alguna otra manera para que los niños nos aprecien y puedan aprender de la especie que somos. Me encantaría. Pero lo de la piel no va conmigo, eso va más contigo y tus labios. Que... un tipo de piel vieja, rayada, como si fueras, no sé, como un lodo de casa, así cayéndose allá por Xochimilco.
3: Se va a enojar Chucho, el de la moto.
1: Como que... piel de
0: ¿algo
1: barba
0: más que quieras saber o es no, todo?
1: No, nada más, esa era, Choco, esa era mi curiosidad.
0: Por cierto, vi las fotos de los 80s, ¿cómo te verías, Garbanzo? De verdad.
1: O sea, oye, ¿quién hizo esas? Me están afeando muy gacho.
0: No, te hicieron el favor. O sea, me la enviaron 5 veces. Dije, pues ya, yo lo más que se pudo hacer.
1: Choco, al Diablito le hicieron ver bien joven y flaco, no sé.
0: El Diablito es flaco y es joven. Que ustedes digan otra cosa es su problema.
1: ¡Ah, defensora! No, qué bajaron.
0: Nada más la realidad.
3: Oye, Choco, ¿desde cuándo un hombre está peleando por verse bonito? ¿Qué está pasando con esas generaciones, Choco, de semi-hombres? Eres un semi-hombre, Garbanzo. Semi-hombre.
1: ¿Y tú qué eres, güey?
3: ¿Sabes qué es una ser semi?
1: Sí, es cuando dos equipos llegan antes de la final. Vamos a la semi.
3: O sea, tú estás a punto de llegar a la final, que es ser mujer.
1: Estás
0: estúpido. Científicos en Japón, Garbanzo, esta te va a encantar a ti. A ver, le va a encantar, échale, al Diablito.
1: A ver.
0: Científicos en Japón prueban un tratamiento que podría ser posible volver a crecer los dientes.
1: Oye, eso está perro, Choco.
2: Adiós, Tijuana.
1: Eso está chido, Choco.
0: Ay, ok. Bueno, hasta aquí. Los dejo mucho, Garbanzo. Muy pronto vas a poder tener tus dientes crecidos, nuevecitos ya.
1: Sí, Choco.
3: Especialmente el de lado, ¿no?
1: Y también este irá.
3: Pues yo creo que sí también. Ese tiene que crecer. Gracias por decirlo.
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0: Bueno, nos vamos con el chocolatazo a la Ciudad de México y tenemos a Leti. Leti, buenas tardes.
13: Buenas tardes.
0: Buenas tardes, Leti. Le vamos a hacer el chocolatazo a tu novio Luis.
13: Sí.
0: Y le vamos a hacer el chocolatazo a tu novio Luis, Leti, porque él ya te engañó una vez.
13: Sí, ya me engañó una vez.
0: Te engañó una vez y ustedes tienen 3 años de relación.
13: Sí.
0: ¿Hace cuánto tiempo te engañó Luis, Leti?
13: Me di cuenta que sería en junio más o menos de este año.
0: O sea que apenas sucedió esto y sentiste muy feo.
13: Sí, sentí feo.
0: ¿Él te lo confesó o alguien te dijo que él te engañaba?
13: La misma me mandó mensaje por un Face falso y yo le pregunté y alguien más me mandó una foto enseñándome quién era y ya pues ya no le quedó más de otra más que confesarlo.
0: Wow, ¿y cómo te dijo la mujer que andaba con ella?
13: Me dijo que lo sentía mucho, pero que no quería que me estuviera haciendo tonta a mí también, y es que ya tenían un año de relación, que según él le dijo que se estaba alejando, que él ya no estaba conmigo, pero pues todavía seguía conmigo.
0: O sea que ella, después de un año de andar con él, se enteró que tú existías y él estaba engañando a las dos.
13: Sí.
0: Como era un perfil falso, descubriste que se llamaba Mitzi, ya preguntaste por ella y te dijeron quién era.
13: Sí. Sí, yo le dije, pues mira, me mandaron esta foto y yo se la mandé a ella porque yo no me quería decir quién era. Le dije, mira, ya sé quién eres, y ya me empezó a mandar fotos de ella con él.
0: O sea, ella dijo, pues ya sabes quién soy, mira, aquí te van unas fotos donde estoy con tu novio.
13: Ah, sí.
0: Fotos con él besándose, abrazados y de todo.
13: Sí.
0: Después de ver todo eso, ¿lo perdonaste? Obviamente tú lo amas a él.
13: Sí, sí.
0: Oye, Leti, pero tú eres casi 20 años mayor que tu novio Luis, ¿no?
13: Más o menos.
0: Él tiene solamente 31 años y tú ya tienes 47, o sea, como 16 años.
13: Voy a cumplir 47, sí.
0: Oye, pues es muy joven, 31 años, él le da ahí donde andan de loquillos. Digo, perdón que te lo diga, pero es muy probable que él ande con alguien más allá, ¿no?
13: Sí, yo sé que sí. Por eso mismo quiero saber.
0: ¿Tú te arriesgas a andar con un chico tan joven, obviamente, porque lo amas? Digo, a pesar de que ya te engañó.
13: Pues porque lo amo, pero por eso quiero hacer el chocolatazo, para ver qué.
0: Claro, oye, y además lo has ayudado económicamente a él, ¿no?
13: Le he mandado dinero, pero no, no muchas veces. Voy a decir unas 2, lo máximo.
0: Bueno, pues ahí se está marcando, Leti. Vamos a ver si te manda los chocolates Luis a ti o a alguien más.
13: Ok.
2: Te apuesto a que la niega.
3: Apuesto a que tiene otro.
0: Shh, ya no hagan ruido.
14: Bueno.
0: Bueno, con Luis, por favor.
14: ¿Quién me llama?
0: Hola, Luis, ¿cómo estás?
14: ¿Quién me llama? Perdón, es que lo escucho en corte.
0: Bueno, Luis, mi nombre es Carla, yo te llamo de una compañía de chocolates. Tenemos una promoción, Luis, donde nosotros le mandamos chocolates totalmente gratis a alguna persona especial que tú tengas. Es solamente para promocionarlos. Y bueno, sería un bonito detalle de tu parte para esa persona especial que tú tienes, si es que tienes a alguien. ¿Tienes a alguien a quien te gustaría que se los enviemos?
14: Disculpa, pero no me interesa. Es que me están llamando de privado, pero no me interesa. Disculpa, yo tengo trabajo, pero no me interesa.
0: ¿No tienes a nadie especial?
2: Ya te colgó, Choco. Ahí está marcando otra vez.
14: Bueno.
0: Sí, Luis, perdón, creo que se cortó la llamada. Te decía que si tienes a alguien muy especial, nosotros le mandamos estos chocolates que vienen en forma de corazón.
14: No, no me interesa tu promoción.
2: Colgó otra vez, márcale, márcale.
0: Ok, pero ahora contestas tú, Erasno.
2: ¿Yo? Dele, güey, no le saque.
14: Bueno.
2: Sí, con el señor Ruiz le estamos hablando aquí de una compañía de chocolates para lo de la promoción, nomás que estamos teniendo problemas con la conexión.
14: Mira, no me estoy fregando, cabrón, ¿no entiendes, cabrón?
0: ¿Por qué te asustas, Erasno?
3: Ya colgó, brody, tranquilo. Échenmelo.
0: Oye, qué violento Luis, ¿eh?
15: Sí, la verdad que sí.
2: Ahí está, pero aquí entra tú, Leti.
3: Le sacó choco el Erasno.
0: Puras niñas trabajan aquí.
14: Mira, amigo, ya te dije que no me sumo.
15: Hola, mi amor, ¿qué pasó?
14: Bueno.
15: Hola, mi amor, ¿qué pasó? Bueno.
14: ¿Marcarme bien en el privado?
15: Bueno.
14: Estoy hablando.
15: ¿Qué pasó?
14: ¿Tú me marcaste bien tu privado?
15: Yo te marqué de un privado. Yo, tú sabes que a veces mi número sale privado.
14: No, a ver, me está marcando bien privado. ¿Eh?
2: A ver, Luis, el que engañó aquí a Leti con la Mitzi. Tranquilízate, ¿no?
15: Amor, tranquilo. Tranquilo, amor.
14: ¿Qué?
15: Cállate. Tranquilo. Pon atención. Déjalo que hable. Pon atención.
3: Ya colgó, brody.
15: Colgó.
0: Oye, pero qué agresivo, ¿no?
15: Sí.
0: A ver, ya entró ahí de nuevo.
15: No, ¿cómo crees?
14: ¿Qué?
15: Amor, tranquilo. Tranquilo, ¿puedes escuchar? Cállate, ¿puedes escuchar? Deja que hable.
2: Dale tú, Choco.
0: Bueno, Luis, mira, te estamos llamando porque Leti dice que te quiere y que te ama muchísimo y ella solamente quería saber si tú le mandabas los chocolates a ella o se los mandabas a otra persona. De eso se trata la llamada, eso es todo.
14: No, pero ¿diario me marca para con un número privado o qué?
15: No, esta es la primera vez que te marcamos.
14: No me cabe porque la voz se parece a la de ella.
0: Leti, dice aquí Luis que él no cree que eres tú, que cree que es otra persona.
15: Soy yo, amor. ¿Cómo que no crees que soy yo? Nomás que era una prueba para saber a quién le mandaban los chocolates. Pero es tan difícil. Quería estar segura. Yo quería tener esa seguridad. Si a mí es a la que amas realmente. Pero siempre tu coraje es el que te gana. No, es que siempre tu coraje es el que te gana. Simplemente yo quería tener esa seguridad. Segura el 100%. Después de lo que ya pasó y tú sabes lo que pasó, yo quería estar segura. Y me hubiera encantado que hubieras seguido y me los hubieras mandado a mí los chocolates. Para yo tener esa seguridad.
14: ¿Para yo qué?
15: Para yo tener esa seguridad de que sí me amas a mí. Soy yo, amor. Soy yo. ¿Quién más va a ser? ¿La Mitzi? ¿Va a ser la Mitzi?
2: Te está confundiendo con la otra, con la que te engañó.
15: ¿Es ella?
14: ¿Dónde trabaja?
15: ¿Te digo dónde trabajo?
3: Se está haciendo menso para desviar el asunto, hombre.
15: Estoy aquí con Ligia. Estoy aquí en el trabajo ahorita. Apenas agarramos el descanso, ¿ok? Estoy con Ligia. ¿Qué más quieres que te diga? Estoy con Ligia. ¿Para qué quieres hablar con Ligia?
14: A ver, quiero ver si que sea ella. Que hable, nada más quiero ver si.
15: A ver, mamacita, hable con él porque dice que no cree que sea yo.
14: No, quiero escucharla, nada más. No quiero hablar con ella. No, no quiero ir.
15: A ver, nomás quiero escucharla. Diga algo. ¿Aló? ¿Aló? Luis.
14: ¿Aló? Hola.
15: ¿Qué pasó? ¿Cómo estás? ¿No cree que soy yo? Espera. Oscar, espera. Ok. Ah, bueno. ¿Ya? ¿Escuchaste? Ok, pues eso es lo único que yo quería. Yo quería que de lo que eso se trata es de que te iban a decir que a alguien especial que tú tenías mandarle unos chocolates.
13: pero no te prestaste para eso. No. Es que tu coraje, coraje no te deja. Simplemente, yo quería tener esa seguridad. Yo quería tener esa seguridad. Ahí yo iba a ver si realmente a mí es a la que me amas. Es todo.
14: A ver si realmente qué.
13: A mí es a la que amas.
3: Se está haciendo menso para desviar todo esto. Lo que pasa es que tienes un novio que es un niño 20 años menor que tú. Es un berrinchudo que mienta madres por todos lados.
13: Será lo que será. Sí, yo sé. Ya. Okay, pues muchas gracias por querer hacer el chocolatazo conmigo. Ya tengo que regresar a trabajar, ya se acabó mi descanso.
0: Pues ten cuidado, la verdad, porque se ve muy violento el asunto, ¿eh?
13: Okay, está bien, gracias, ¿eh? Hasta luego.
3: Oye, pero no le tengas miedo, ¿no? Porque sea más joven que tú lo tienes que estar aguantando. Además de que te acaba de engañar con la Mitzi, ¿eh?
14: Te vale madre,
13: ya, está bien, ya, cálmate. Ya, ok. Muchísimas gracias, ¿eh? Gracias, y ya tengo que regresar a trabajar.
0: Bueno, cuídate mucho, Leti.
3: Y pensar, Leti, que nos dijiste que hasta dinero le has mandado a este violento, ¿eh?
14: ¿Qué dijiste, Leticia? A ver, córgale ese más que maní, Leticia, de volada.
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1: Primo César.
2: ¿Qué onda pues, primo?
1: ¿Qué onda pues, primo? ¿Cómo andas? ¿Qué dices? ¿Qué traes? ¿Qué tranza, compadre? Diría el chichas. ¿Qué pasa, compadre?
3: Hablas como el pariente del
2: ranchero. Aquí nomás pues, primo.
1: Aquí nomás, me recordaste el del chiste, primo, aquel vato que está que no tenía manos, pero traía unos viejonones ahí en la plaza, güey, siempre lo siempre lo veían, hablaba como esto así, le decían, "Oye, tú, pues cuando alguien no tiene manos, ¿qué le llaman? Cojo, ¿verdad?
3: No. Le dicen manco.
1: Manco. Estaba manco de las dos manitas, güey. Y le decían, y traía unos viejonones una por cada lado. Le decían, oye, ¿cómo le haces, güey? ¿Cómo le haces? ¿Y qué decía César? Tú di, aquí nomás, aquí nomás.
2: Aquí nomás, pues, primo.
1: Así le decía.
2: Primo, no sé si te acuerdas de mí, ahora que viniste acá a Fresno, en el Culichi Town.
3: Bueno, ahorita vamos con esa historia, güey.
2: Con el garbanzo.
1: Culichi, sí me acuerdo de Town, ¿no? De tu culichi. Espérame, déjame termino la historia. Y luego el vato iba sin manos y unos viejonones se le decían, ¿cómo le haces, loco? Y dice, aquí nomás. Y cada rato traía unos viejonones. Y dice, ¿por qué siempre me preguntas cómo le hago? No, es que cómo le haces para limpiarte la cola, güey. Es que no tenía mano. Ahora sí, pregunta. Ahora sí, háblame de cuando me viste por primera vez, como la canción, y nos enamoramos, primo.
3: ¿Más puts?
2: No, pues ahí nos tomamos una foto.
1: ¿De dónde eres tú?
2: De acá, de Fresno. O de allá de México, de puro Guanajuato, primo.
1: Ah, con razón, de Guanajuato.
3: ¿Cómo te supiste, Erasno?
1: Ya me acordé que nos vimos, primo, y que... Y que tú me viste a mí, y hasta me acuerdo que se, como si una canción así se oyó cuando te vi.
4: Te vi, me viste al principio, fue una broma. Luego la verdad se asoma, intercambiamos sonrisas.
3: Oye, no
2: es verdad, no sé, sí, quién sabe cómo.
5: A este güey, mándale el Seleno, se oye como que sí te quiere,
1: güey. Ya lo enamora.
6: Oye, César. ¿Cuándo fue la primera vez que te dedicaron una canción, pa?
2: Oh, hace como unos 10 segundos.
6: Ay, este fui yo. Es la primera vez.
2: Es la primeritita.
6: Me gusta agarrar así gente inocentita, así como tú, que eres de Guanajuato. Me imagino que traes tus botitas así llenas de... como mugrositas, ¿o no?
2: Sí, con punta de clavo, primo.
6: Ay, así. ¿Cómo me gustaría que tuvieras una camioneta así de una sola cabina para andar como tu novia ahí en medio de... y poner la palanca de los cambios en medio de mis piernas y agarrarte así de... ¡Ay, vámonos!
2: Andar metiendo ahí cambios, ¿verdad?
6: Sí, ahí, imagínate tú y yo por todo Fresno ahí paseándonos. ¡Ay, qué bonito! Escuchando la radio, la... ¿Esta cómo se llama? La Buena.
2: No, Radio Láser.
6: Ay, no, esas radios no están bonitas. Ahí trabajaba el Garbanzo, ya ves que ya se fueron de picada, nadie las oye.
2: Oh, sí. Sí, ya me acordé que terminó con todo el Garbanzo.
3: Ibas a escuchar Radio Lobo de Merced, no te hagas.
2: ¡Es el Garbanzo!
3: A mí no me metas en tu plática con el Seleno, ándale, síguele contestando.
6: Bueno, ya me voy porque no tienes verbo. El otro día quiero a ver si nos juntamos y nos vemos ahí por la East Olive, ahí en Fresno, ¿ok? Cuídate mucho.
3: En la Blackstone.
6: En la Blackstone, todo lo que sea black, let's do it. ¡Uy!
1: ¿Qué parodia vas a querer, primo?
2: Mira, primo, te tengo una parodia del año.
1: A ver.
2: Chécate. Mira, que el ranchero chido y Bertalicia, pues... que ya los agarró la migra y pues se van a ir para allá, para Michoacán Valley, y que en el avión, ¿qué crees? Que ahí está el Seleno y que se arman los chingazos. Se arman los body shots.
1: Body shots. Los body shots.
7: Gracias por volar con nosotros. Le doy nuestro vuelo de Volaris, Fresno, Guadalajara. Por favor, de... cerrar las ventanillas, por favor, hacia el espeje, por favor, de abrocharse su cinturón y también de enderezar su respaldo. Muchas gracias.
1: Y entonces, ese es nomás que ahí lo ven ahí y se agarran de bronca.
2: Simón, se arman los guamazos ahí en el pleno avión y pues, ándale.
1: Órale, vámonos pues. Pero fíjense, Ranchero Chido va a ir como medio dormidón. Ya ves que la raza que no tenemos feria volamos como a las 12 de la medianoche, güey. Son los más baratitos, ¿verdad? Los del Tecolote.
2: A las 2 de la mañana, a las 2 de la mañana salen aquí de Fresno.
1: Los del Red Eye, ahí vamos, ahí. Llegamos todos turulecos allá a México, pero ¿qué tal? ¡Ya llegaron! ¡Qué bueno! Venga, son turulecos. Y ahí estás todo turuleco. Imagínate, Ranchero Chido subí con Bertalicia, ¿verdad? A ver, Berta, ¿vas a querer la ventanilla o vas a querer irte aquí en el pasillo?
8: Ay, pues yo me voy en el pasillo. Ya ves que ahorita traigo mal de orín. Tengo que estar yendo al baño cada rato.
1: Mal de orín. Sí, pues vete pues tú ahí. Yo me voy acá en la ventana. Es que me da miedo que en la ventana, no sé, que va a pasar algo.
8: Ay, yo aquí me voy ahorita en el pasillo.
1: Vale, pues.
9: Mientras tanto, no sabían que en un asiento...

0: de estar parado y jalando el respaldo de mi asiento, por favor, ya.
1: Pues, también, si tanto coraje traes, cómprate un avión tú solo.
0: Ah, no diga, mamá.
2: Es lo que dice toda la gente cuando está molestando a otra. Pues, cómprese un avión ustedes.
1: Oye, pues, ¿te puedo ir al baño?
2: Aquí choco toda la de la hermosa, las que dicen que no se vayan para enfrente.
3: Ah, ok. Señora, sí, no puede hacer del baño en estos baños de enfrente. Usted tiene que ir hasta allá, hasta atrás, porque está pobre. Ok. O sea, eso es lo que dicen entre líneas,
0: sí,
3: ¿no?
0: Sí, usted está pobre, chaval.
3: Eso es para los de primera clase.
1: ¿Qué te dije, Bertalicia? ¿Qué te dije? Que nomás la muchacha está ahí como si fuera un perro, es cuidando una casa. Esas mujeres están dormidas, nomás uno se levanta a querer ir al baño ahí enfrente y se le paran, se enfriega.
3: Pues voy hasta allá, hasta atrás. ¡Ay, no!
4: Señor, señor, por favor. Por favor, de abrochar los cinturones, tenemos una turbulencia en este momento.
3: ¡Ay, se está moviendo esto! ¡Oigan, ahí hay que rezar el rosario! Señorita, a favor de no hacer mucho ruido, siéntese y abroche su cinturón, por favor. Es que ya me ando miando, ya no me dejen ahí enfrente, tengo que ir ahí atrás.
0: Ya cállense, por favor, ya cállense. Dejen dormir.
1: No dejan volar a gusto a Guanajuato.
0: ¿Usted por qué tiene esas piernotas?
3: Porque yo tengo
0: esas... A usted no le hablo, a la hermosa.
3: Ah, pensé que yo las tengo anchas porque iba de niña carriaba agua. Ok, por favor, no hagan ruido, ¿ok?
4: Les agradecemos, ya pasamos la zona de turbulencia. Por favor, hagan sus necesidades con comodidad. Gracias.
3: Ahorita vengo a ir al baño.
1: Ya, vete para allá.
4: Mientras tanto, en la parte de atrás del avión se encontraba alguien esperando el baño, pero solo se le veía la espalda.
3: Ay, aquí está alguien ya esperando el avión. Mira nomás qué espaldota. Esa mujer. Oiga, ¿usted está esperando el baño?
4: En eso volteó y era el Seleno.
5: Oh, ¡ay! ¿Quién es? Vieja, ¿qué estás haciendo aquí? Me estás acosando. Te aseguro estás... ¿Dónde está el ranchero? ¿No? ¿Qué ni vas a... hijo de tu...
0: cálmense, por favor, ¿eh?
3: ¡Eh, maldita vieja! ¡Cobato! ¿Qué te crees esto?
5: ¡Ay! ¡Ay!
0: ¡Cálmense!
3: ¿Por qué el piloto pone música ahorita que nos estamos peleando?
2: ¿Estás poniendo, Garbanzo?
0: Es que estaba en el baño ahí alguien echándose pedos. Oye,
1: ¿qué pasó?
4: Por favor, el señor que trae dos viejas, están peleando sus viejas allá atrás, por favor, atiéndalas. Hermosa, por favor, hagan un favor, ayudarle.
3: A ver, señor, vamos por sus mujeres, están peleando.
0: Pero ponga
3: por
0: usted. Ponga la música de Mario Bros, esa de los carritos.
3: Y agarró la estrellita a su esposa, mire.
0: Los carritos de Mario Bros.
3: Y agarró la estrellita.
1: Agarra la roja para que se la avientes. Esa la va a seguir.
5: Deja de estar jugando, estúpidos. Este es... maldito, ¿por qué no me di... No, que ibas a tener no sé qué?
1: Y tú no, que te ibas a quedar allá. ¿Cómo que vienes? Te aseguro a ver al novio que tienes en Guadalajara.
0: Ese maldito piloto, ¿por qué le pone música?
4: Esta historia continuará.
2: La raza, bueno, ya se acabó, espérate. Dejen volar a gusto, ya nos vamos. Ya regresamos, señores. Saludos a toda la banda de Fresno, Bakersfield.

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7: Muy bien, estamos de regreso con Caminos de la Vida, aquí con el maestro Fernando en el show de Erazno y la Chocolata. Tenemos un breve mensaje para ustedes. Me imagino que muchos han tenido convulsiones, visiones de muerte. ¿Esto es una manipulación o es brujería? Maestro Fernando, ¿cómo está? Muy buenas tardes.
8: Muy buenas tardes, feliz y contento una vez más estando en el gran show de Erazno y la Chocolata. Muchas gracias nuevamente por invitarme a tu programa.
7: Gracias por ese cumplido, maestro. Ahora, obviamente lo que mencionamos aquí, ustedes han tratado muchísima gente que han estado en doctores, han ido a ver especialistas y siguen igual. Muchas veces tiene que ver con brujerías, con cosas de las que hemos hablado aquí. Ahora, convulsiones, estos ataques como epilépticos o como si una persona estuviera con un alma ahí, ¿no? Visiones de muerte. ¿Eso es manipulación o es brujería? ¿Cuál de las dos es esta?
8: Híjole, pueden ser muchas situaciones, no siempre son las mismas. Los problemas de convulsiones o ataques de epilepsia, cuando una persona lamentablemente sufre de eso, que es terrible, va al médico y obviamente para eso está la medicina, análisis, estudios y bueno, y todo lo que la ciencia ofrece para tratar este asunto, y cuando la medicina obra correctamente, pues las personas se controlan, ¿no? Ya tienen un proceso menos tormentoso. Aquí el asunto es cuando no, la medicina no hace efecto y cada vez están de mal a peor. Yo he atendido casos de personas que tienen convulsiones 10, 15, 20 veces en el día, que eso es una tortura. Entonces, esto, que la medicina no les hace ningún efecto, ya que yo siempre he dicho que cuando el cuerpo sufre inexplicablemente es porque el alma ya lleva pidiendo ayuda hace mucho tiempo. Entonces, cuando esto pasa, cuando ya es una situación así, han sido, lo hemos solucionado por muchos factores. Uno puede ser por brujería, porque le dan porquerías a comer, a tomar, a oler a una persona, y dañan de tal manera su energía que su cerebro entra como en shock, como en cortocircuito más o menos, y puede pasar esto. Otras veces es porque me ha pasado cuando es y eso ya lo hemos tocado en ocasiones, es de las famosas cuando son convulsiones por vidas pasadas, donde uno tiene que meterse a los archivos akáshicos, cuando un alma ya estuvo reencarnada antes y en esa vida anterior fue medium. El medium, cuando presta su cuerpo para que entre otro espíritu a comunicarse con alguien, que eso pasa mucho hoy en día. Entonces, ese medium empieza, esa alma empieza como a fractarse, y cuando vuelve a reencarnar viene herida, digámoslo así, viene débil, viene herida. Entonces toca hacer todo un proceso de con el registro, con los registros akáshicos, para darle solución a esto, y obviamente da esto con sesiones de hipnosis, meditación y muchas otras cosas, logra uno pues que la persona se sane o se recupere muchísimo. Y muchas veces es también, este tipo de convulsiones también dan cuando una persona por ejemplo, cuando viene de procesos de maldiciones, cuando una familia ha sido maldita y muchas veces se heredan así como se heredan los problemas, se hereda también. Por ejemplo, hace poco atendimos a una persona que toda su familia ha sufrido de convulsiones, ¿no? Su bisabuelo sufrió de convulsiones y de eso falleció, su abuelo también, su mamá también, y esta persona llegó y también con la misma situación. Entonces, pues toca hacer todo un proceso curativo de 3, 4, 5 generaciones en ocasiones, pero también se puede solucionar. O sea, es lo que la persona debe entender, que tienen que abrir su mente cuando ya se sale de lo normal, de lo racional, de que ya no les dé resultados con lo tradicional, pues busquen ayuda. Y si creen que les podemos ayudar, pues ahí está nuestra línea telefónica. Todo el día estamos contestando sus dudas.
7: 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Muchísimas gracias, maestro Fernando. Hasta la próxima.
8: Muchísimas gracias nuevamente por permitirme estar con su público. Amigos míos, sean libres, sean felices, abran su mente, busquen opciones, no se me rindan. Paz, amor y buen genio, mis peregrinos del alma.
9: Regresamos, señores.

0: señoras y señores, buenas tardes. Este es el show más chido, Erasmo y la Chocolata. Oigan, si usted anda manejando un carro eléctrico, felicidades, hoy es el día del carro eléctrico, señores. Oye, Garbanzo, tú que le sabes más a eso.
1: A ver.
0: Fui a cargar el Tesla y de repente vi que había otros cargadores que son como para otros carros, como para los Volkswagen, para los Mercedes, y cargan igual de rápido, ¿o qué?
1: No, el más rápido es el de Tesla, sin llegar a dudas, 240 kilowatts, los otros llegan a 70, y las entradas para esos carros que son de Charge America Network son diferentes, Hyundai, otro tipo de
0: marca. Oye, entonces está difícil comprar un carro eléctrico que no sea Tesla.
1: Sí, la verdad que sí, la única compañía que tuvo problemas, que tuvo menos problemas fue Rivian, pero todos los demás tienen unas broncas. Por eso empezaron a aceptar estos carros en los cargadores de Tesla.
0: O sea, ¿y pueden llegar un carro a lo de Tesla, sí?
1: Ahora
0: traen
1: sí.
0: Traen un adaptador.
1: Ah, bueno.
0: Pues ahí está, señores. Internacional de la Belleza. Felicidades, Garbanzo, Seleno. También
1: es... espérate, ya deja de estar mencionando eso, güey.
0: Eres guapo.
1: No, nada más soy yo. Deja de mencionar a Seleno.
0: Oye, güey, entonces te puedo decir, feo te enojas, guapo te enojas. Upta, contigo, mano. Diría el Tuca.
2: Ah, pues ya no se puede contigo, mano.
1: No te puedo tomar en serio con esa máscara.
2: No te puedo tomar en serio con esa máscara. A ti nadie te puede tomar en serio con esa cara, mano.
0: Señores, Día Mundial de la Agricultura. Toda la banda que anda trabajando en la agricultura desde Florida. Sabemos que mucha banda anda en la fresa, que anda trabajando en el brócoli, coliflor, pues en las berries. A toda la banda que anda ahí chambeando en Oxnard. Toda la banda de Watsonville, Santa María. Toda la gente de allá de Lompoc. A la banda de... pues yo creo que es como el campo, la uva también, ¿no? Ahí está la banda en Napa, todos esos rumbos el acá.
1: Lompoc.
0: Al campo de Bakersfield.
1: Lompoc.
0: Pues ahí está, a toda la banda que anda trabajando en el, acá en el Valle Imperial, todo ese rollo, que anda trabajando duro. Les mandamos un saludo de parte de su compa el Erasmo, que algún día me tocó hacer agricultura y es algo muy chido. Y es algo que, pues, son las madrizas, mano.
2: Son las madres ahí trabajando, yo por eso me hice cantante.
1: Oye, pero hay gente que es bien gandalla ahí con la gente que chambea ahí, ¿verdad?
0: ¿Como quién?
1: Como los managers. Yo veo videos ahí en TikTok de gente que dicen, así nos agarra la fruta, la estás maltratando. Oye, güey, y un señor estaba sacudiendo la cubeta con sus, no sé qué era, güey, naranjas, no sé qué. Y dice que no tienen permitido sacudir la cubeta porque hacen aire. Así le dijo.
0: No sé, güey, ¿viste TikTok? Andas viendo TikTok.
1: Sí, ahí andaba viendo.
0: No sé, güey. Ah, la banda que anda en la manzana en Washington también. Pues es que hay trucos, güey. Mira, hay algo que se llama la canería, que viene siendo la fresa, ya que usan para la mermelada, güey. Primero, cuando la fresa está bien chida acá, que se ve brillosita, güey, que está así de grande, güey, casi como mi mano.
1: Ey.
0: Esa fresa le llaman marqueta, porque va a la market, va a la tienda, güey. La que es en la tiendita, en la tienda así acomodadita.
1: Oh, las
0: fresas. Ajá. Entonces, esas madres, güey, hay vatos bien mañosos que las acomodan para que haga huecos. Entonces, en vez de llenar la canastita de plástico de fresas así, bien
1: acomodaditas,
0: la saben acomodar, güey, y se llena. Entonces, son como, a ver, cuatro, como ocho, creo, por cada caja de
1: cartón.
0: De cartón, como ocho de esas chiquitas, cuadritos.
1: Okay.
0: Entonces, las ponen, güey, y hay vatos que las saben acomodar, güey. Y lo ponen otra arriba de esa y otra arriba de esa, ¿verdad? Y otra, entonces traen un carrito, es un carrito, güey, con una llantita nomás enfrente. Ok, estos carritos, güey, tú los llenas, yo creo, unas 3-4 cajas, o antes, o una, dependiendo, ¿eh? Y vas con tu caja, güey, a llevarla, traes tú una, como de estas, una tarjetita.
1: Ajá.
0: Y están las ponchadoras, güey, o los ponchadores, como una de esas para marcar, un cuadrito te marca, una caja, dos cajas, y ahí vas. Los menos chidos en la buena temporada están como de a 100 y ahorita las pagan hasta $3 la caja y así, güey, imagínate, por día.
1: Entonces los güeyes que hacen aire, como dices,
0: es que
1: más de volada.
0: No, es que no sé de qué estás hablando.
1: Bueno, es que es eso que dijiste, pero las acomodan a manera de que haya huecos, pues.
0: Sí, pero para acomodarlas no quieres hacer esto, se van a acomodar, güey, al contrario, no va a haber aire, güey.
1: Es que eso fue lo que hizo el manager a la cubeta de ese morro.
0: Ah, bueno, ahí es donde voy. A las ponchadoras, güey. Estas ponchadoras te tienen que ponchar tu caja, Garbanzo. Y yo ya sé que el Garbanzo es bien mañoso, güey. Ya le dijeron a la ponchadora, aguas con ese güey de Catepec. Y llega el Garbanzo y yo veo tu caja de fresa, tu carrito, tu caja de fresa, wey, bien acomodadita. Y lo que hago yo es una sacudidita así. Y se acomoda, güey.
1: No.
0: Se va toda. Güey, no me estés haciendo esto. Pero dígate lo que es la raza mañosa. ya los agarran las ponchadoras, las que andan, las chequeadoras ahí. Ey. Ya los agarran. Y ellos, en vez de decir, me estoy pasando, dicen, no, güey, esa ponchadora es bien ojete, güey.
1: Ah, o sea, es al revés, güey.
0: Al revés.
1: A zafarse.
0: Y lo que tú quieres hacer es tu jale, es que vaya bien hecha la caja. Entonces te dicen, hey, regrésate y hazme otra caja. O sea, acomódalas,
1: güey. Y te poncho la tarjeta.
0: Y por eso la sacuden y dicen, hey, güey, no. Entonces, este es el rollo, eso se llama la marqueta. O sea, cuando está buena la fresa marqueta, luego viene la canería. Ahí es una caja sola de plástico y ya nomás vas y las agarras, güey. No hace que las apachurres y todo, las empieza a aventar, güey.
1: Son como para mermelada, dijiste.
0: Esas lo usan para mermelada, para hacer todo lo que tiene que ver con fresa. Y así es.
1: De ahí sale la mermelada para los gansitos, güey. ¿Quién iba a decir?
0: De ahí, güey. Las echan a hervir hasta que las dejan bien limpiecitas todo, güey, porque pues también hay tierra ahí y todo.
1: No, saludos a toda la raza que está ahí chambeando.
0: Pues hoy es el día de la agricultura. ¡Venga! Toda la banda que andan los tractores también, tractoristas. Ahorita, güey, hablando de eso, ya avanzó la tecnología. Hay tractores, güey, que ya traen aire acondicionado, su casita, su... Ahí traen todo rollo, güey. Ahí nos andan oyendo mucha banda en los files, güey.
1: Pero ya hay robots también, ¿no?
0: También, ya lo dejan solo. Ya lo dejan solo y vayan dando vueltas, güey, por todo el campo. Tío, se sale uno al freeway de esos. Sí,
1: joder. Ya valió,
0: güey. Puta, regresamos. Vamos a hacerte garbanzo el viejito, el solito.
1: Sí, joder, el solito está perro.

0: Ay, ay, ay, Garbanzo quiere que le haga al viejito que se llama Solito. Bien dijo el maestro Doggy, esos shows ya cuando empiezan a ser un viejito ya.
1: Aquí es donde empiezas tú, una era comienza.
0: Ah, pero el Garbanzo era una viejita, ¿verdad?
2: Ay, ay, mijo, ay, ay, mijo, ay, mi, ay, mijo, ay, ay.
1: No estás mencionando ya mi canal de YouTube porque no creo que anden ahí viendo. Y, oh, y me están dejando comentarios nuevos de hace 20 años, güey. No manches, dejen eso ahí en paz.
0: Oigan, Solito, ¿qué pasó?
2: Les voy a platicar una historia. Cuando yo una vez fui a Arabia Saudita. Fui a Arabia Saudita porque en mi casa me sentía muy solito. Y decidí irme Arabia Saudita porque a mí me estaba sintiendo muy, muy solito. Y me agarré el camión que me llevó al aeropuerto. Y muy raro porque me fui muy temprano. Y llegué al camión y el camión iba solito. Y llegué a la terminal y como el vuelo era muy temprano, pues llegué al aeropuerto y casi estaba solito. Y llegué y me fui. Y como mucha gente de México no vuela a Arabia, me tocó en el asiento y nadie iba a un lado. Iba solito. Hasta que llegué allá. Y que llego al hotel. Y pues, obviamente, me quedé en mi cuarto y no iba con nadie. En el cuarto estaba yo solito. Y me dijo el muchacho, mañana temprano, don, porque nos tenemos que ir muy temprano a recorrer el Sahara.
1: Ay, güey.
2: Y dije, el Sahara. Lo había escuchado en los chistes de viejitos. No más los había escuchado en los chistes de viejitos. Y ya voy yo a Sahara, muy temprano. Hablaban muy raro. Y me subí a un carro.
1: Hablaban muy raro. No diga mamá.
2: Y hablaban bien. Jala, andaban jale.
1: Jale, vaya.
2: Y que me súbase al camello. Ya me subí al camello. ¿Quiere compañía? Les dije, no, yo estoy acostumbrado a irme solito. Y ya me subí al camello y voy solito. Y de repente salió una víbora, como una cobra, y asustó al camello.
1: ¡No!
2: ¡Sí! Y asustó al camello cuando ya. Y reparó y me tumbó.
1: No.
2: Lo bueno que había arena. Y no me dolió mucho. Y ahí me quedé. Me recuperé. Y ya había medio borroso. Y volteé a los lados. Y no había nadie. Estaba yo solito. Y no había desayunado ni me había tomado mis pastillas. Empecé a quedar muy desnutrido. Y ya eran las 12 del mediodía cuando el calor azota muy feo. Ay, qué recuerdo. Y yo iba como caminando, como gateando despacito. Como cuando era niño. Bien dicen que uno vuelve. No más faltó que me zurrara, pero ni eso. No tenía nada. Tenía hambre y mucho calor. Y me estaba dando miedo de morir solito.
1: Desgada.
2: Y volteaba a los lados y nada. Iba en el desierto. Arrastrándome dije, bueno, seguramente ya es hora de despedirme.
1: No.
2: Es hora de decir adiós. Qué feo morir en Arabia Saudita, en el desierto, solito. Intenté. Gatear unos metros.
1: Gatear.
2: Ya no podía. 5 minutos después, vi a lo lejos. Vi un señor que tenía unas... como que estaba vendiendo Coca-Cola.
1: No, ¿cómo, hijos de...?
2: Y yo levanté la mano y no me escuchaba, gritaba, ¡quiero! ¡Quiero! Y se vi a alguien vendiendo y yo no puedo. Y me arrastré media hora más.
1: No.
2: Y ya no podía, me iba a morir. Y no alcancé a ver y me dijo, ¡hola! Y ¡hola! Estoy... Y me hacía con el oído, no lo escucho. Y con la mano le hice como que quería tomar algo así de... ¡Quiero tomar una coca! Y me... No hacemos entregas. Tiene que venir. Y yo...
1: No es total.
2: Véngase. Usted puede. No puedo. No puedo. No. Yo, a mí, el calor ya no podía. Usted puede.
1: Usted puede.
2: Es que no podemos salir de aquí y vender afuera. Ni tampoco hay Uber Eats. Así que órale. Ni DoorDash.
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1: Eso, báilale Choco como la Tongolele.
2: Venga.
3: Su madre, ¿cuál Tongolele? Cálmense, cálmense, ¿ok?
2: Báilale Choco como la Pelengocha, no sé.
1: No, Choco, estoy yo como que trae más gargajos, sácalos a pelear, hombre, échale.
2: Choco, tiene gargajos.
4: No te dejes, Choco, no te dejes.
3: Bueno, buenas tardes. ¿Cómo estás, amiga María?
4: Muy bien, gracias, Choco. No te dejes.
3: No me voy a dejar. Ahorita nos vamos a poner en su lugar a estos mensos. Ponle una canción a María.
1: Ok, ella es, señoras, señores, dice que es de California y la rola dice así.
5: Ella es

0: Montoya. Eso se llama Yo Soy California con la décima banda. ¡Segurito! ¡Segurito!
1: ¿Eras hasta... Arriba que sí.
2: Ve que sí. Oye, Choco, me gustó la energía que trae la señora. Grítele, señora, ¿cómo dijo?
1: Arriba de que sí.
0: Eso, eso. Arriba de que sí, Choco.
3: Ok, bueno, a ver, presenta al otro, al que va a perder, por favor.
0: Ay, no,
1: arriba de que sí.
4: Choco, ¿qué pasó, Choco?
0: Háganle si el antidoping a la doñita.
3: Oh. Ey, ey, respeta, por favor.
2: Ese clembuterol, Ana Heavy.
0: Señores, señores, ella es de Bakersfield. Y mi compa, el José, él es nacido nada más ni nada menos que en Acapulco.
5: ¡Arriba de los machos!
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2: Báilale mi medio metro.
5: ¡Puerto
4: medio metro!
5: Acapulco.
2: Bueno, cabeceo.
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0: Grítele, señor. Oye, ¿y cómo le, señor, cómo dice? ¿Arriba quién, señor?
1: ¡Arriba los cochos! ¡Arriba los cochos!
0: Ahí está, Choco. ¡Arriba los coches!
3: ¡Los cochos!
0: Qué bonito se ríe la señora, bien sexy, güey. Me está emocionando.
1: ¡Adiós!
4: Me ando enamorando ya.
1: Ya, ya.
3: Muy bien, bueno, respeten la risa de las personas.
2: Respeten la risa de las personas.
7: Pero sí te está enamorando, ¿no, neta?
0: Neta, sí me gusta, es que... Uno se enamora, dicen que las personas que son como su mamá, güey, es una mujer seria, así como madurona, ha de saber ser de comer y otras cositas.
1: Muchas cositas más. Arriba de que sí.
2: Ya, señora, ya. Muy bien.
3: Bueno, vamos con lo de la primera pregunta, Erasno, primero para ella, ¿ok?
0: Órale, pues, oye, María, en 5 segundos tienes que contestar, ¿eh? Y nada más tienes que decir una respuesta, no dos. Tienes 5 segundos. La pregunta es, menciona algo que puede hacerte despertar en la noche.
1: Un ruido.
0: ¿Un ruido? Un algo ruido. Que te puede despertar en la noche es un ruido.
1: Arriba de que sí.
0: Eso. Primo, además de un ruido... ¿Qué otra cosa te puede despertar en la noche?
4: Un sueño.
0: Un sueño. No seas estás soñando, primo. ¿Cómo te va? No,
1: pero sí. Arriba los cochos, arriba los cochos. Arriba los cochos, man, una pesadilla ahí.
0: Ay, hombre, me voy a quejar con el Brody Jorge Campo. Le voy a decir que él anda representando mal aquí a toda la gente de Acapulco.
2: No sé. Ok, Choco, vamos rápidamente. La pregunta fue algo que te puede despertar en la noche. El Brody dijo que un sueño, ¿ok? Ella dijo que un ruido. Déjame decirte, Choco, que sí están las dos.
0: ¡No!
3: ¿En serio está un sueño? Oh, my God. Lo del ruido, obvio. Obviously.
1: Es que Choco trae puro sueño.
2: A ver, dejen de hablar como pochos aquí, por favor, ¿ok? En sexto lugar está el celular. Te puede despertar en la noche. En quinto lugar, el calor.
7: Sí.
2: En cuarto, tener sed. ¿Quién se levanta con sed a medianoche? Ay, tengo sed. El garbanzo dice que sí.
7: No.
0: El otro día, maestro, fui...
7: Continúen con eso, dejen de estar hablando de vida privada.
0: Está grabando su podcast y es de los que tiene su vasito de agua a un lado. ¡Un vaso, Choco!
3: ¡Ey, déjenlo!
7: ¿Y tú también tienes un vaso ahí?
0: Eres de tequila, perro.
1: ¡Arriba de que sí!
3: Muy bien, bueno. Vamos con los resultados entonces.
2: Bueno, está Choco un sueño, el Brody dijo. 55 puntos para los machos.
0: ¡Arriba, señores! ¡Machos!
2: Eso.
1: ¡Arriba, es lo que te digo, hermano!
7: ¡Bien, bien!
0: ¡Ya les humaste, Costaño!
7: ¡Arriba, galera, mujer!
2: 55 puntos, Choco. En segundo lugar, ir al baño. Esa próstata, garbanzo, que te dije que agarras prostatitis.
7: ¿Tú te paras, no, Doggy?
2: En primer lugar, señoras y señores, ella dijo un ruido y está en primer lugar con 61 puntos. ¡Un ruido!
7: La Choco le dijo,
1: arriba
7: seguramente.
1: Que sí. ¡Arriba de que sí!
3: Ya cálmate. Bueno, vamos por la siguiente. Así que el marcador en este momento, los hombres tienen 55, las hembras tenemos 61.
1: ¡Arriba las mujeres! ¡Arriba de que sí!
4: ¡Sí podemos!
0: Ay, échale ganas, primo, échale ganas.
7: Échale, José.
3: A ok. En 5 segundos, tú, Luis, perdón, José. José,
4: como quieras, chiquita, como quieras.
7: Menos 10, vale.
3: Quiero que me digas, ¿qué es lo primero que haces cuando llegas a un hotel?
4: Registrarme.
3: Registrarte, claro.
2: Hey, Choco, este güey, digan lo que digan, eso debería estar en primer lugar, ¿eh?
7: Sí.
2: Eso, llegar a un hotel, te registras.
0: No, güey. ¿Qué tal si vas a una junta al lobby?
7: Te bajas el carro de donde vas, güey, también.
0: Ni madre, güey. Si llego en baica.
4: Okay. Ahorita sale, hermano.
3: Vamos con la siguiente pregunta. Ahora es para ti, María, y es la misma. ¿Qué es lo primero que haces, además de registrarte, cuando llegas a un hotel?
8: Checar que todo esté bien en el cuarto.
3: Checar que todo esté bien en el cuarto, claro.
0: O sea, tú llegas al hotel y ya desde ahí, desde entrando, ya estás viendo el cuarto. Es lo que te estoy diciendo, arriba el cocho.
4: Arriba los cochos, arriba los cochos.
3: Muy bien,
7: bueno.
0: Vámonos, maestro de papel.
7: Échale, Doggy. Arriba los cochos, arriba los cochos. Maestro de papel. Échale.
2: Oye, güey, no me digas eso porque voy a caer en depresión. Oye, está en sexto.
4: Déjala, Doggy. Déjala. Todavía está jugando, espérate.
2: Como dice la canción, costeño, déjala que se divierta más, no prohíbas que se aleje. A ver, ahí va. Sexto lugar. Va a ver la vista. O sea, lo primero que es un hotel es ver la vista. En quinto, prender la televisión. En cuarto, ir al baño. En tercero, acostarse. En segundo, revisar la habitación. ¿Ella qué dijo?
7: Revisar el cuarto, ¿revisar? No habitación. El cuarto.
3: No. ¿Qué es un cuarto, garbanzo, de hotel?
7: Un cuarto, puede ser un cuarto de aceite.
4: ¿Un cuarto de hotel?
7: Pues una parte, es un pedacito de hotel.
3: ¿Qué es un cuarto de hotel?
7: Ah, pues es una recámara.
3: Una habitación, sí. La recámara, un cuarto, ¿va? Uh-huh. Ok, gracias. En primer lugar.
2: En primer lugar, Choco dice dejar las maletas, 28 puntos. Ni modo, no sumó nadie.
3: Ella dijo revisar el cuarto, la habitación es lo mismo, te hagas idiota. Sí.
7: Oh, eso no está bien,
4: ¿eh?
7: Eso es diferente.
8: Arriba de que sí. Sí se puede.
3: Ay, ay, ay.
7: Puras malditas tranzas.
0: Ando robando bajo. Mi amor está por los suelos.
4: Arriba, hermano, arriba.
0: Esto tan alto, es tan alto.
4: Tan alto.
0: ¡Vamos, cuñado! ¡Ponete las pilas, hombre!
7: ¡Dale, dale!
4: Dale.
3: ¿Cuál es el marcador, Garbanzo?
7: El marcador en este momento, los increíbles machos fuertes. Los machos, 55 puntos. Las hembras, 86.
3: ¿86?
7: 86.
3: A 55. Ok. Por 30. No es mucho. Hay que echarle más ganitas, ¿ok?
4: Sí, sí,
3: no
4: sí.
3: Más.
4: Vamos.
7: Escaramiento.
0: La pregunta para ti, María, menciona algo que suele haber en una cocina.
8: Comida.
7: Comida.
0: Suele haber en una cocina comida. Oye, hablando, Ota, ¿cómo se antojan unas chelas bien frías en el refrigerador, Garbancito, con este frío, calorón? ¿A usted no se le antojan, María, unas cervezas ahí en el refrigerador?
8: Unas cheladas.
0: Unas cheladas, ándele.
3: Ok, bueno, ya, por favor.
0: Primo, además de lo que dijo la señora, comida, menciona algo que suele haber en una cocina.
4: Sartenes, hermano, sartenes, ¿cómo vas a cocinar sin la comida?
0: Esa es una cosa que es cierto, ¿cómo vas a cocinar si no están sartenes?
4: Tienes que estar en primer lugar, hermano.
3: Además, los costeños ni tienen cocinas, allá cocinan afuera, allá abajo.
4: ¿Qué pasó, Choco? ¿Qué pasó?
3: Ponen unos palos y lo tapan de palmas y ahí está la cocina.
7: ¡Choco!
4: ¡Palo que te anda! Bueno, los cochos.
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0: Eso, Choco, ya estamos de regreso en este Hembras contra Machos, aquí en el show más chido. También tenemos a mi compa que es allá de Acapulco.
1: ¡Arriba los cochos, arriba los cochos!
0: Muy bien, bueno, el marcador ahorita los llevamos por 6 puntos. Va la última pregunta en este Hembras contra Machos. Vamos a ver, pues, quién es el más hábil. ¿Sabes qué? Ahorita fui a escuchar unos audios. Erasno le dijo a este cocho, como dice él, le estaba dando la respuesta del refrigerador y él no la captó. O sea, está bien menso.
2: Ey, ey, ey, no es cierto, ey. Chocó.
3: Sí, Chocó. Te voy a decir, yo como hombre, sí, se la dijimos, el refrigerador, hasta la señora borracha. Digo, sí, unas micheladas.
2: La señora borracha.
0: No le digas señora borracha.
3: Ella dijo unas cheladas, digo.
1: Se la soplaron y...
4: Ay, disculpen, ahorita la atinamos, es que lo que pasa es que la jaiba me anda mordiendo, pues.
0: Sí, te vayas en el mar. No te quites los calzones porque la jaiba te va a morder.
3: Te va a morder.
0: O sea, se la soplaron y ni así.
1: Ni soplan esta.
0: ¡Oh! Ese, güey, soplan esta.
1: Arriba los cochos.
0: Oye, María, ¿escuchaste? Se la soplaron y ni así el menso pudo.
1: Ni así.
3: No le digas no, menso,
4: no
3: Choco.
4: El único, pues, es que no soy el único acompañado aquí.
0: Ah, perdón, ya no le voy a decir menso porque es de allá de Guerrero. No me va a llegar un día aquí al estudio con un machete loco este.
3: Ah, Choco.
4: Pues sí, tengo el machete, fíjate aquí, bien filoso.
2: Imagínate que te digan con un puñal.
3: Va a llegar con el machete y el garbanzo. Que diga con un puñal.
4: No, nomás, nomás un machete, el puñal ya está ahí. Arriba los cochos.
0: 6 puntos nos separan. Perdón a todas mis amigas que les dije que escucharan el show el día de hoy. Van a decir, ¿really?
2: Ni has de tener nadie.
0: ¿Really? Sí, ni has de tener a nadie. Ok, bueno, vamos con los puntos.
3: Oye, Choco, el garón siempre dice que solos, que no sé qué. Y quien realmente anda siempre solo, bueno, menos en la montaña allá del otro lado, es el garbanzo.
2: Sí, es cierto.
3: Se inventó la historia de que él andaba solo muriéndose, entonces para que no supieran del otro. Hijo de. Eres perro para las historias, garbanzo. Dijo así.
2: Güey. No te puedo decir nada en secreto.
3: ¡Ay, ya, cállate!
0: Ok, muchachos, la última pregunta primero para ti, José. La pregunta es la siguiente. ¿Qué cosa te hace pensar que alguien tiene mucho dinero?
4: Por cómo usa, se viste.
0: Por cómo usa, se viste, ¿no? O sí, pues ah.
2: No, que cómo usa el ceviche.
3: ¿Cómo usa el ceviche, Choco? Yo allí también.
2: Ya escuché ceviche, Choco.
4: No me ayudes tú.
3: Amiga, dile.
0: Él dice por cómo se viste, ¿no? Es lo que quiso decir, ¿verdad? Por cómo se visten.
4: Órale. Sí, claro que sí.
3: María, además de por cómo se viste una persona, se ve que es de dinero, ¿cuál es otra forma de pensar que alguien tiene mucho dinero?
5: Por el carro que maneja.
3: Por el carro que maneja, la bestia. ¡Amono, maestro! Este mensaje llega a usted por Coca-Cola y también por Ferrari. No se crean, todavía no tenemos sus patrocinadores. Ok, bueno, ahí les va. ¿Qué cosa te hace pensar que alguien tiene mucho dinero? Pues en sexto lugar, Choco dice los restaurantes donde comen, ¿no? Que ahora sabemos que esos restaurantes tienen un nombre, que son de que mucha gente, son restaurantes como que son caros, pero va la racita, no tienen mucha lana, pero ellos de esa manera hacen... Querer pensar cuando publican que son de lana. O sea, ando en este restaurante para que. ¡Ay, güey! Vas ahí. ¿No? Entonces, sí, los restaurantes. En quinto, el reloj. En cuarto, los viajes. O sea, alguien que viaja mucho dices, ¡ay, güey! Se debe tener mucho dinero. En tercero, la ropa. Lo que el Brody dijo, señores, 19 puntos para los machos. ¿Cómo vistes, Brody?
0: Oye, una cosa en la ropa y otro como vistes.
2: Yo por eso ni dije nada, porque ya sé cómo se las gastan aquí con esas tranzas.
3: No, es que ropa es lo que vistes, güey. No es que ropa doblada en la casa.
2: Ah, pero dile aquí a estas.
3: Pues sí, güey, hacen enojar uno, güey. ¡Es todo, cocho!

0: y en primer lugar, ¿qué fue lo que dijiste tú, amiga?
1: El vehículo, el carro.
2: Que gusta. ¡Arriba de que sí! ¡Uh!
0: Dejen de poner eso. A ver, ella dijo el carro, Doggy.
3: En primer lugar, señoras y señores, con 25 puntos, el carro que manejas.
2: ¡Uh! ¡Y arriba de que sí! ¡Arriba de que sí! ¡Arriba de que sí!
4: ¡Arriba las mujeres!
2: ¡Arriba de que sí! ¡Arriba de que sí! ¡Arriba de que sí! ¡Arriba de que sí! ¡Arriba de que sí! ¡Arriba de que sí! ¡Arriba de que sí! ¡Arriba de que sí!

0: Y no vayan a andar con sus cositas de que anda robando, que esto y que el otro, nada más llorando, ¿ok?
1: Robaron la segunda.
0: Y tú, Doggy, diciéndole ya porque ella se quiere aventar una michelada, diciéndole borracha por una michelada.
2: Ajá. Sí, pero no, de todos los días y tomárselas como biberón.
3: Como mamila, ya se está pasando de lanza. Y que al chupón le ponga chamoy.
4: Oye, Choco, y todo el público que sepan, cuando ganan las hembras, el garbanzo corre para el baño siempre, pero yo siento que va a celebrar como que a gritar allá lo que no puede aquí. Siempre corre así.
3: Hey, güey.
4: Celebran, güey.
3: No, es que aquí no se puede.
4: Sácala.
3: No, no, aquí no se puede mucho.
4: Ándale, mijo.
3: No, porque me dijiste que iba a ser tu perrita por $20.
1: Arriba, es que sí.
4: Pa' mí, digan lo que digan, yo le voy a mandar un llavero a mi compa y unos calcomanías a mi compa, el José de Acapulco, Guerrero, Chococho.
5: Arriba los cochos, arriba los cochos.
1: Gracias, hermano.
4: Ahí está. ¿De dónde nos llamas, primo?
5: Acá de Las Vegas, Nevada, man.
4: De Las Vegas, Nevada, pues ahí estamos. Muy pronto, muy pronto orando en la chocolata en los Grammys en Las Vegas, Nevada. Así que allá
5: nos... A ver si nos invitan, men. Ahí, pues dale ahí juntos.
4: Ahí te voy a llevar, cocho, para que te lleve los guaraches.
6: De la mano.
3: Más put.
5: Más put.
4: Ahí estamos.
0: Bueno,
5: felicidades. Hermano, gracias.
0: Felicidades, María. Gracias.
6: Gracias.
4: Chale, güey, no, otra vez nos dio una arrastrada.
0: Cuídate mucho, José.
5: Gracias, Choco, te mando saludos.
3: Ya salga del baño, ¿qué es eso?

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0: qué, por qué. Te permito que me hables así,
1: que te ponga un alto.
0: Tal parece que hasta los demás han ido notando que falta mucha comunicación entre nosotros.

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6: Olimpia y Saprissa protagonizarán este jueves en el Nacional de Tegucigalpa un partido de final adelantada por la Copa Centroamericana. Formaban parte del mismo grupo, lo ganaron todo. Saprissa 9 puntos, Olimpia 9 puntos. 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
6: Los rivales de Olimpia y Saprissa en el grupo C por la Copa Centroamericana eran el Lumesit y el Alianza del fútbol panameño. También en este mismo grupo estaba el Mixco del fútbol chapín. Olimpia pasó por encima de los tres, Saprissa pasó por encima de los tres, suman 9 puntos y nada más definirán en el Nacional de Tegucigalpa este jueves a las 8:30 de la noche quién será primero y quién será segundo en la clasificación. Además, un partido por el orgullo, por el título de quien es más grande en Centroamérica. 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
2: Le doy la cordial bienvenida. Somos curanderos de fe y hoy queremos iniciar nuestro programa con unas palabras de fe de una madre, una mujer que nos visitó. Hermanita, bienvenida. Cuénteme, los micrófonos son suyos. ¿Qué era lo que pasaba con su salud? Cuéntenos.
3: Ah, mire, es que yo me sentía, pues yo ya de esa cama ya no me levantaba.

0: Yo me quería enderezar y me acostaba, me dolía todo, todo el cuerpo, toda mi cabeza, lo que era mi cabeza, mis pies, mis manos, y ya no comía nada, ya estaba pues dejando de comer. Orinaba muy mal, así hediondo, de la popó también, y pues yo sentía que me salía un olor muy feo, como carne hedionda de aquí de mi, respiraba. Y así yo sentía ese olor. Y ahorita pues ya muy poquito mis codos y los hombros, poquito, no mucho. Ya pude hasta hacer mi quehacer bien, limpié mi casa bien, me pongo ya a lavar. Pues yo gracias a Dios, a como estaba, ya estoy muy bien. Pues para qué voy a decir que no, ya estoy muy bien. Yo ya camino para donde quiera, siendo que nomás me la pasaba llorando, donde yo ya les decía a mi esposo, a mis hijos, yo ya no quiero estar aquí, yo ya quiero estar allá descansando porque yo me sentía muy grave. Y pues yo ahorita ya me siento, pues hasta lloré de alegría porque pues yo me sentía muy mal y bendito sea mi Padre Dios. Yo le doy muchas gracias a Dios y a ustedes que pues también me están, ¿verdad?, ayudando. Y espero que así como voy, pues ya mi enfermedad ya no está igual. Y pues eso es todo.
1: Desde el inicio de este programa le damos gracias a nuestro Padre, Padre Celestial, por esta gran oportunidad que nos ha brindado nuevamente para podernos dirigir a todos ustedes, curanderos de fe. De verdad, este programa lo elaboramos con amor y devoción. Nuestro saludo es emotivo y con sentimiento de gratitud por la gran confianza que han depositado en nosotros desde que llegamos aquí a la Unión Americana. Este programa está dirigido para todos aquellos desafortunados, para los atacados que por medio de la brujería han perdido su hogar, para los que sufren por una pena de amor, aquellas personas que enamoran y fracasan, por falta de dinero, por falta de oportunidades, por fracasos en sus negocios, en sus changarritos. En una sola palabra, este programa de Curanderos de Fe es para todos aquellos que quieren de verdad una ayuda espiritual. Escríbame, envíeme una fotografía de la palma de su mano. Escríbame, este programa lo transmito es con la esperanza de contribuir al desarrollo de la humanidad. Una humanidad que pueda vivir libre de problemas, libre de vicios, respetuosa de las leyes divinas, comprensiva de los sucesos de la vida, vivir con amor, vivir bien con nuestra pareja, con nuestros compañeros de trabajo. 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Tenemos oyente en línea. Bienvenida, bienvenido. ¿Su nombre es tan amable?
2: Alfonso Gutiérrez.
1: Alfonso Gutiérrez, qué bueno tenerlo en línea. Hermano, nosotros miramos por medio de las cartas del tarot profético o por medio del Cristo revelador. ¿Qué prefiere?
2: El Cristo revelador.
1: Ok, por medio del Cristo revelador, necesito que por favor me regale su fecha de nacimiento.
2: Enero 6 de 1973.
1: Enero 6 de 1973. Vamos a mirarle por medio del Cristo revelador. Yo lo que veo aquí es que de 2 años hacia acá, usted viene sintiendo fuertes dolores de cabeza, ¿verdad?
2: Así es, hermano, así es.
1: Estos dolores de cabeza se le vienen manifestando en horas de la noche. ¿Por qué en horas de la noche? Porque tengo para decirle, de acuerdo a la fecha de nacimiento, de que usted ha sido víctima es de daño, hermano. Ha sido víctima de maldad. ¿Sí lo sabía?
2: No, no, no, no.
1: Ni.
2: Pero sí, por eso buscaba yo ayuda para que me dijeran qué es lo que pasaba.
1: Claro que sí. Quiero que me diga algo. ¿Quién es Carlos? Veo aquí en este momento, por medio del Cristo revelador, un hombre llamado Carlos. ¿Quién es Carlos?
2: Pues un amigo.
1: Ese hombre no le conviene en su vida. Es una persona con malas intenciones, con malas vibras. Este hombre le mandó a usted a fabricar un trabajo y le mandó a hacer un daño. Por eso es que usted desde que llegó aquí a la Unión Americana no levanta cabeza. ¿Sí lo ha notado?
2: Sí.
1: ¿Ha notado de un tiempo acá que por donde mete la cabeza le va mal?
2: Pues sí, la verdad, sí, por donde quiera que voy, busco y todo me sale mal, todo, todo, todo. No. Y pues no encuentro el motivo, causa, razón, siempre.
1: Ok, quiero hacerle otra pregunta, hermano. ¿Por qué se separó de su compañera sentimental?
2: Por la misma situación que he tenido problemas en buscar trabajo y pues tampoco nada, y pues ella decidió irse con su mamá.
1: Ella no está con la mamá, mi hermano. Ella se fue con este hombre, Carlos. Por eso le digo que este hombre no es amigo suyo, porque ella no se fue con la mamá. Ella se fue detrás de este hombre.
2: Ah, ok.
1: Usted no se imaginaba esto, ¿verdad?
2: No, no, pues ahora sí me sacó mucho de onda.
1: Claro que sí, porque imagínese uno confiando en los amigos, pero este señor no es amigo suyo, nunca ha sido amigo suyo. Ahora le hago una pregunta, hermano, le hago una pregunta. ¿Qué pasó hace 6 meses en su trabajo? Porque estoy viendo aquí por medio del Cristo Revelador que en su trabajo hace 6 meses tuvo un problema, ¿verdad?
2: Sí, de hecho me inculparon de un robo, el cual yo no lo cometí y pues ellos aferrados a que sí, por eso me despidieron.
1: Usted, ante los ojos de Dios y ante los ojos de nuestro Creador, sabe que usted fue inocente. Lo que pasa es que a usted lo inculparon porque siempre le tuvieron envidia donde usted trabajaba. ¿Perfecto? Debe visitarnos lo más pronto posible en nuestro consultorio con la primera orina de la mañana, ¿sí?
2: Ok, sí, ahí estaré.
1: Cuénteme algo. ¿Le he dicho la verdad? ¿El Cristo Revelador le ha orientado con verdad y sinceridad o le he mentido en algo?
2: Con absoluta verdad, todo lo que me dijo fue verdad.
1: Lo voy a esperar en mi consultorio, me va a llevar por favor un blanquillo, me va a llevar un paquete de algodón y un poquito de agua, ¿sí?
2: Ah, ok, sí, está bien.
1: ¿Algo más que me quiera preguntar antes de finalizar la llamada?
2: No, eso sería todo, hermano. Gracias.
1: Ok, hermanito, muchas gracias por llamar. Nuestro Padre Celestial me lo bendiga y la cubra, y la Virgencita me lo cubra con su manto consagrado. Bendiciones, hermano, gracias por participar de la llamada.
2: Gracias.
1: 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Quiero que todos los días sigan nuestras orientaciones y quiero que acepten el llamado que a diario le hacemos a todas las personas. Es por eso que inicio mi programa hoy queriendo que usted escuche un testimonio de vida, un testimonio de miles de hermanos, de miles de amigas que visitan Curanderos de Fe y dicen: yo los visité, yo visité al hermano, yo me curé y me sané. Pero quiero que sean ustedes testigos de este testimonio de fe.
3: Recuerde, usted también lo puede lograr.
1: Más personas, mujeres, hombres del común y el corriente, siguen visitando nuestra casa consultorio. Hoy ha venido un hombre trabajador y luchador, trabajador de la tierra, agricultor, porque aquí en los Estados Unidos también hay muchas personas que trabajan la tierra, que cosechan, que tienen sus animalitos, pero también está la maldad. Quiero que sea él. Amigo, bienvenido. Cuéntenos, ¿qué era lo que pasaba?
4: Pues mira, yo tenía, tengo unas tierras en las cuales, mis cultivos estaban, habían decaído, todos mis animales pues se me estaban muriendo. Llevamos a los veterinarios, no sabíamos por qué, no nos decían la razón por la cual se morían los nuestros animales. En las noches se sentía muy pesada la situación en la casa, teníamos problemas entre la familia. Pues realmente no sabíamos por qué era, pasaba todo eso, ¿no? Ya después oí en el radio el programa del hermano y decidimos venir. Ya una vez que venimos acá, el hermano comentó que teníamos un problemita ahí con un entierro que nos habían hecho, un trabajo que nos habían hecho. Él nos comentó que teníamos un trabajo hecho y nos dijo que teníamos un entierro y después ya lo sacó e incluso nos dijo que era un vecino con el que yo había tenido algunos problemas días anteriores por cuestiones de espacio, del terreno, y pues realmente estaba invadiendo mi terreno, pero teníamos pues era esa persona la que nos estaba haciendo el trabajo.
1: Hermano, descubriendo el mal, el daño que había enterrado allá en su lote, en su terreno, en su rancho, como usted le quiera llamar, ¿cómo se siente hoy la casa? ¿Cómo se siente el ambiente? ¿Cómo están sus animales? ¿Cómo está el terreno? ¿Cómo se encuentran hoy por hoy ustedes?
4: Pues mira, realmente ahorita han cambiado las cosas, con todos mis animales están bien, los cultivos pues están mejor, incluso mejor de antes que sucediera el problema. Pues yo ya no tengo problemas en la casa, ya no se siente pesado nada, no sentimos la vibra que sentíamos anteriormente, y pues sí, sí ha cambiado mucho en todo aspecto, ¿no?
1: Claro que sí. Cuando se extrae y se saca un daño de un terreno, las personas se empiezan a sentir bien de salud, se sienten bien económicamente, se sienten bien espiritualmente y así sucesivamente. ¿Qué le recomendaría a usted a las personas que nos escuchan y de pronto aquí en los Estados Unidos están sufriendo el mismo problema? Tienen de pronto su tierrita, sus animalitos, pero no se sienten bien o sienten que algo extraño está sucediendo en ellos. ¿Qué recomendación les haría usted hoy a esas personas?
4: Pues mira, yo les recomiendo que vengan. O sea, yo antes no creía nada de eso hasta que me sucedió este problema, ¿no? Y pues yo les recomiendo que si tienen algún problema de cualquier tipo, pues que acudan con el hermano, que realmente a mí sí me ayudó y he oído varias personas también que los ha ayudado, ¿no? Entonces yo les recomendaría que vinieran por cualquier problema que tengan.
1: Son las recomendaciones. Hombres del común y el corriente lo pudieron escuchar. Tenía un daño, tenía un mal allá en su terreno. Lo descubrimos, lo sacamos y hoy por hoy se sienten bien. Así también nos puede visitar usted. 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Tengo oyente en línea. Me están comunicando aquí en la estación radial. 323-318-4646. Bienvenido, bienvenida. Fecha de nacimiento, por favor.
5: 4 de diciembre de 1983.
1: 4 de diciembre del 83. Caballero, nosotros miramos por medio del Cristo Revelador y por medio del tarot. Le vamos a mirar por medio del tarot y con su fecha de nacimiento y el timbre de su voz.
5: Sí, claro.
1: ¿Usted ya había escuchado hablar de nosotros o es primera vez que nos escucha?
5: Es la primera vez que los escucho. Me recomendaron que son muy buenos ustedes y pues la verdad ando buscando soluciones y quería ver si ustedes podían dármelas.
1: Claro que sí. La fecha de nacimiento me arroja y me dice, vive muy estresado porque ha venido teniendo pérdidas de dinero de 7 meses para acá.
5: La verdad es que de repente el dinero se esfuma y no encuentro la manera de sostenerlo. Ya cuando veo ya no tengo nada y quisiera saber qué es lo que está pasando.
1: Usted tiene un salamiento en tercer nivel, mi querido amigo del alma. Tiene un daño, el cual viene propiciado por una cuñada suya, ¿oyó? Esa cuñada lo tiene dañado.
5: Quisiera saber qué la realidad de qué es lo que está pasando.
1: Lo que pasa y sucede es que hay una cuñada en contra suya. Hay una cuñada que no lo quiere ver bien a usted. Le hablo de Marta. ¿Sabe quién es ella, verdad?
5: Sí, claro.
1: Esta mujer nunca lo ha querido a usted y le mandó a hacer un salamiento para que el dinero se le vuelva saliagua y para que la suerte a usted en el amor no le llegara. Porque aparte de que a usted el dinero se le vuelve saliagua, a usted le va mal en el amor, ¿verdad?
5: Así es.
1: Enamora y fracasa. Esta mujer, Marta, ¿por qué se ha comportado así con usted? Cuénteme, ¿usted tuvo algún problema con ella? ¿Tuvo algún inconveniente? ¿Por qué se porta así con usted?
5: Ha pasado últimamente de que me ha caído un buen trabajo. Pues creo que mi hermano no tiene un buen trabajo y ese es el hecho de que ella se comporta así, porque como yo ya pude conseguir algo bueno y ellos
1: Ah, ok.
5: siguen en las mismas, tal vez sea eso posible.
1: Ah, perfecto. O sea, a usted le caen buenos trabajos y a su hermano, que es el esposo de ella, no. Ella se llena de envidia y le manda a hacer a usted un daño para que a usted no le caigan buenos trabajos.
5: Sí, como he cumplido un año ya en este trabajo, han sido más buenas las prestaciones,
1: Sí.
5: se han puesto más feas las cosas en el hogar.
1: Vamos a hacer algo, hermano. Me va a visitar con la primera orina de la mañana, me va a visitar con la fe que me llamó y yo lo voy a curar. No le vaya a decir nada a Marta, no vaya a decir nada. Lo que vamos a hacer es que se va a curar de esa sal, ¿perfecto?
5: No, hombre, se lo agradecería demasiado, no encuentro salida.
1: Sí la va a encontrar conmigo, no se preocupe. Cuando yo le quite esta sal, cuando yo le quite este daño que Marta le mandó a hacer, se va a dar cuenta que el dinero le va a rendir y va a llegar una mujer a su vida, va a llegar una persona para que ella no se sienta solo, porque me doy cuenta que se siente solo muchas veces, ¿verdad?
5: Sí, así es lo que me está pasando últimamente y me sorprende, porque yo no era así.
1: Claro que sí, usted no era así. Esto todo se debe al daño y a la maldad de la cual usted fue víctima. Hermano, gracias por llamar. ¿Alguna pregunta que quiera hacerme antes de terminar la llamada?
5: No, se lo agradezco mucho, ya todas mis dudas han sido claras.
1: Lo espero mañana. Bendiciones.
5: Muchas gracias igualmente.
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1: Todos los días lo que hago es ayudar, orientar y servir, y hoy no es la excepción. Como siempre, este programa es un programa de ayuda espiritual, donde a través de nuestros consejos, a través de los consejos de curanderos de fe, Le hemos ayudado a muchas gentes, a muchas personas que a diario depositan la fe y la confianza. Antes de finalizar nuestro programa, quiero que seamos testigos de otro testimonio más de vida, de miles de hermanos, de miles de amigas que siguen visitando nuestra casa consultorio.
3: Recuerde, usted también lo puede lograr.
1: Más personas que vienen a regalarnos testimonios y palabras de fe. Hermano, bienvenido. ¿Cuál era el problema? ¿Qué era lo que pasaba con su hermana?
6: Pues está enferma mi hermanita, ¿no? Ya fastidiamos andar con un doctor y ya gastamos mucho dinero. Pues lo escuchamos en radio, este programa, pues, y así fue que decidimos de venir a buscar este consultorio. Y lo traje mi hermanita, pues hoy sí ya se está quedando bien, ya se sanó. Gracias a los hermanos. Así fue, mi hermanita ya acá buscó el alivio ahí.
1: En nuestra casa consultorio. Pero aquí tengo a la hermana, que también quiero que ella nos explique, que ella nos hable, que nos cuente esa experiencia de vida, esa curación que hicimos en ella. Hermanita, los micrófonos son suyos. Cuéntenos el motivo por el cual vino a nuestro consultorio.
7: Hermano, vine aquí porque me sentía yo mal, triste, con dolores, sufrimientos. Y todo el tiempo no me quedo bien, va a tener un año que estoy enferma. Gasté mucho dinero y nunca encontré alivio. Cuando me trajo mi hermano acá y él, como escuchan sus palabras en el radio, es cuando mi hermano me dijo, vamos, te llevo allá con los doctores allá del sanatorio. Y él me trajo y ahora me siento feliz, contenta, y todo lo que estoy sufriendo ya no lo tengo. Estoy feliz, contenta, estoy dando gracias, doctor, al hermano, porque me ha curado bien, me siento feliz.
1: Hermana, curada completamente, sintiéndose feliz, contenta, satisfecha, ¿qué le diría a sus paisanos, a las gentes que escuchan este programa y todavía no nos visitan, se encuentran enfermos, desesperados y angustiados? De su propia voz, ¿qué recomendación le haría usted a las personas que se encuentran sufriendo?
7: Pues las personas que se encuentran mal, enfermas, si no se sanan en alguna parte, pues si yo los llego a encontrar, yo le digo dónde me sané para que ellos también, que vengan con ustedes para que se queden bien, para que se lo cubren, para que se sanen también, como yo me sané acá.
1: Sanada totalmente, hermano. ¿Qué le recomendaría usted a las personas, a los amigos, a los compañeros que nos están escuchando en este momento en la radio?
6: Pues yo le digo a los compañeros que están enfermos, amigos, ¿por qué no van allá con los hermanos? Ellos son muy buenos, son hermanos que no son charlatanes, sino que dicen la verdad y curan de verdad. Gracias, hermanos. Muchas gracias, porque curaste a mi hermanita.
1: Es la labor y es la misión que desempeñamos aquí en la tierra. Hermanita, últimas palabras. ¿Sí se curó? ¿Sí se sanó de verdad? ¿Sí se siente 100% sana?
7: Sí, siento que me curé porque estoy feliz, estoy contenta. Ya mis dolores, ya no tengo nada. Estoy sana. Estoy gracias por el hermano.
1: Palabras de curación, palabras de sanación de una mujer la cual vino porque su hermano la trajo. El hermano escuchó el programa en la radio y así hay muchas gentes, muchas personas que se encuentran sufriendo y atravesando situaciones difíciles. 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Tengo más oyentes en línea. Este es un programa de participación activa. Fecha de nacimiento, por favor.
8: 2 de mayo del 74.
1: 2 de mayo del 74. ¿Alguna vez le han mirado las cartas del tarot o es primera vez?
8: Es primera vez.
1: Bueno, voy a mirarle tres carticas que tengo en mi mesa de trabajo. La carta 57 es la defensa, la carta 36 que es la guerra y la carta 39 que es la herencia. Quiero hacerle una pregunta porque estas tres cartas me están manifestando y me están diciendo de que usted tiene una operación pendiente para el próximo mes. ¿De qué la van a operar?
8: De una rodilla. Pues yo no sabía bien de qué... ¿Qué tenía? Porque pues no puedo estar mucho de pie.
1: ¿Es la derecha?
8: Sí, es la derecha.
1: Ok, póngame atención a lo que le voy a decir. Usted, antes de esa operación, si es posible, pasado mañana, visíteme en mi centro espiritual, lléveme un paquete de algodón, lléveme 3 limones verdes partidos en cruz y consiga agua bendita. Usted lo que tiene en la rodilla es un daño en tercer nivel, es un mal que tiene, porque usted tuvo un inconveniente, usted lamentablemente tuvo un problema con una vecina, esta vecina se ensañó en contra suya y la mandó a enterrar. Por eso es que usted no consigue muchas veces el sueño, por eso usted da 3 pasos para adelante y 6 para atrás, y muchas veces en su casa parece que vivieran como en un hospital. Cuando no se enferma usted, se enferma su esposo, se enferma sus papás o se enferman sus hijos. ¿Es o no es así?
8: Sí, así es.
1: Ok, cuénteme, ¿qué problema tuvo usted con esa vecina?
8: Pues es una señora que pues vive junto y nada más así nos saludamos de buenos días, buenas tardes, porque yo no soy así mucho de hacer amistad con las personas. Pero esta señora, cuando yo salgo de la casa a hacer mis compras o algo, aprovecha para ir con mis papás y estarle así metiendo ideas de que, o sea, cosas que le cuentas como claro, para ponerlos así.
1: Claro, por lo que yo estoy viendo fue que hace 2 años ustedes tuvieron un problema porque uno de los hijos de la señora tuvo algo que ver con una de sus hijas. Y de ahí viene todo el problema. De ahí viene todo lo que ha pasado entre ustedes dos. ¿Es o no es así?
8: Sí, sí, así es. Fíjese que cuando la señora supo de que mi hijo andaba pretendiendo a su hija, sí, pues la señora decía que su hija era pues mucho, ¿no? Para mi hijo.
1: Eso siempre pasa. Quédese en línea, no me vaya a colgar. Uno de mis asesores le va a hacer un pedido. Necesito que me visite, porque usted necesita limpiarse y se va a dar cuenta que no necesita de la operación. ¿Estamos de acuerdo?
8: Sí, por favor dígame de dónde está ubicado y me dice a qué horas puede atenderme, claro, para que yo pueda
1: claro que sí, llegar. Claro que sí, quédese en línea, no me corte, por favor. Gracias por llamarme.
8: Sí, gracias.
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1: Llegamos a la parte final de nuestro programa. Muchas personas han logrado la verdadera solución a sus problemas escuchándome. Tenga en cuenta que usted no es menos ni más que nadie. Y como hijo de nuestro Padre Celestial, tiene derecho a transitar por los senderos que lo conduzcan hacia una verdadera felicidad. Curanderos de Fe, queremos todos los días entregarles vibraciones cósmicas, ayudas espirituales, pero ya llegamos al punto final de nuestro programa. Esto lo hacemos para que usted pueda desterrar la enfermedad, el desamor, los malos vecinos, inquilinos rebeldes y una clase de situaciones adversas que lo están perjudicando, porque aquí en los Estados Unidos se está viendo mucho la desigualdad. Lamentablemente llegamos a la parte final de nuestro programa, no sin antes invitarlos para que se comuniquen ya. 323-318-4646. 323-318-4646. 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Desde aquí, desde la radio, ya despidiendo mi programa, le digo, querer es poder. Ya es hora de que usted derrote y aleje de su entorno todo aquello que le está perjudicando su progreso. Gracias por escucharme. Gracias por participar. Desde aquí, desde la radio, me despido, como siempre, deseándoles paz, amor y mucha felicidad.
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3: 17 de noviembre del 84.
2: Del año 84. Oiga, hermano, ¿puede usted visitarme con la primera orina de la mañana?
3: Ajá.
2: Aquí hay una mujer, hermano, que lo tiene bloqueado en tercer nivel.
3: Ándale.
2: Aquí hay una mujer que lo tiene bloqueado en tercer nivel. Hay una mujer de cabello corto negro. Lo que pasa es que yo aquí en la radio no puedo nombrar a nadie. Visíteme porque usted tiene un daño, usted le hicieron una maldad, usted le hicieron algo, hermano, y por eso es que usted no levanta cabeza, por eso a usted no le va bien. Usted da 3 pasos para adelante y 6 para atrás y por eso todo se le vuelve salir agua.
3: Ok.
2: ¿Estamos de acuerdo? Bueno, pues hermano, que esté muy bien. 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Da 3 pasos para adelante, 6 para atrás. 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Da 3 pasos para adelante y no sabe qué hacer. No encuentra buen trabajo. 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Si usted siente alguna enfermedad que no le deja vivir bien, siente dolores extraños en su cuerpo que los médicos no curan, a sus espaldas están tejiendo un daño, están tejiendo un mal. Y cualquier persona no lo va a descubrir. Somos nosotros especialistas en descubrir daños, males, entongamientos, salamientos, incrustaciones negroides que hacen a sus espaldas. 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
2: Sí, soy del 29 de agosto de 1980.
3: 29 de agosto de 1980, ¿verdad?
2: Sí, así es.
3: Muy bien, preste mucha atención. Mire, usted pertenece al signo de Virgo. Las personas nacidas bajo este signo son personas prácticas, personas detallistas. Aquí también estoy realizando su carta astral. Y por medio de su carta astral, Marta, me logro dar cuenta que usted tenía un negocio. Usted tenía un negocio de comidas, aquí como lo puedo ver. Y lamentablemente usted tuvo que cerrar ese negocio. Pero también me logro dar cuenta que usted tiene muchas deudas porque el dinero no le rinde, el dinero no le alcanza. Yo quiero que usted me platique un poco de su caso y me diga si es por eso que me está llamando el día de hoy.
2: Sí, mire, lo que pasa es que yo tenía mi negocio de comida. Sí. Para ponerlo en función más grande, yo pedí un préstamo por medio año, para pagarle medio año. Al principio todo iba muy bien, todo iba muy bien, y después todo empezó a ir a bajar hasta que cerré mi negocio. No he podido pagar el préstamo, entonces estoy en una situación en la que quiero volver a abrir, pero no sé cómo, qué hacer, porque necesito saber si tengo una salación o si es otra cosa, y ustedes me pueden ayudar a saber qué tengo que hacer para que esta vez funcione todo.
3: Claro que sí. Mire, Marta, aquí el problema radica desde un problema que usted tuvo con uno de sus empleados. Ese empleado se llamaba Juan. ¿Sí recuerda a Juan?
2: Sí, sí. De hecho, tuvimos un problema porque yo me regalaron unos cuchillos muy caros y se perdieron. Entonces, yo sé que fue el que se los llevó, salimos mal y lo corrí.
3: Claro que sí. Mire, después de que usted perdió esos utensilios, después de que usted tuvo ese problema con él, fue que su negocio empezó a caer, se empezó a ir de para atrás, las ventas se empezaron a acabar, sus clientes se empezaron a alejar. Pero si usted presta atención, a usted también se le perdieron algunas otras cosas de ahí de su negocio, y con esas cosas que él se llevó, con esos materiales que agarró de su negocio, él empezó a trabajarla, a hacerle un salamiento. ¿Ok? Yo le voy a ayudar. Yo necesito que usted por favor me traiga una olla, me va a traer una olla de aluminio con tapadera, me va a traer 9 limones, me va a traer una cucharada de sal y me va a traer también una sábana blanca y me va a traer una bolsa negra, me va a traer romero y ruda. Con estos materiales yo voy a empezar a despojar y a sacar esas malas energías, ese salamiento de su negocio, para que usted nuevamente pueda tener ventas, ¿de acuerdo?
2: Sí, sí, lo que usted me diga yo hago.
3: Perfecto, Marta. Mire, yo lo único que le pido, Marta, yo a usted no le voy a cobrar por mi trabajo porque yo no cobro por lo que hago. Ya cuando usted mire los resultados, lo que yo sí le pido de antemano es que usted me dé su testimonio. Que usted me dé su testimonio y cuando usted vea los cambios, los resultados, ya usted me da lo que usted quiera por la ayuda que yo le he prestado. Cuando usted vea los resultados, ¿estamos de acuerdo?
2: Sí, estamos de acuerdo. Cuente con eso.
3: Muy bien, entonces la voy a dejar en línea con mi asistente va a tomar su llamada, él le va a indicar qué día va a venir y qué materiales más va a traer y a qué horas va a venir, ¿de acuerdo?
2: Sí, de acuerdo, muchísimas gracias.
3: Gracias a usted por comunicarse, Dios y la Virgen me la bendiga, Marta, mil bendiciones.
2: Igualmente, gracias.
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6: Yo vine aquí con el maestro a que me sanaran. Yo me sentía muy mal, me sentía casi de muerte, y gracias a Dios y a ellos me han salvado, o sea, me siento bien. Y gracias a Dios ya me siento mejor, me siento tranquilo, y yo les agradezco mucho a los maestros, porque yo quiero invitar a toda la gente que venga, a la gente que se sienta mal, que venga, porque esto sí, sí es cierto y sí, sí curan a las personas. Nada más, o sea, tener fe, pedirle mucho a Dios, es todo.
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3: 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Si usted está pasando por un mal momento, usted ya ha buscado algunas soluciones, usted ha intentado solucionar estos problemas, pero por una o por otra razón no ha podido hacerlo, usted se puede comunicar con nosotros y aquí, en la mano de con curaciones y soluciones, le vamos a solucionar ese problema y también podemos ayudarles a curar esas enfermedades extrañas. Si ustedes ya fueron al doctor, el doctor le está diciendo a usted que se tome esa medicina, que con esa medicina usted se va a curar, pero usted no ve los resultados, usted no ve los cambios en su salud, hermano, usted debe de buscar otra alternativa, usted debe de buscar otra ayuda, porque eso no es normal. Si usted, mi querido hermano, se comunica conmigo, yo veo que realmente eso es una enfermedad postiza, yo aquí en la mano de Dios le voy a ayudar a que usted se cure, que se sane, que se libere completamente de esa enfermedad postiza, y usted, al ver los resultados, usted, mi querido hermano, me va a dar su testimonio y ya lo que usted me quiera dar por la ayuda y por los resultados que usted ha visto y los cambios que usted ha visto en su cuerpo. Tenemos una llamada, ¿con quién tengo el gusto?
7: Hola, gracias, soy María del Carmen Ponce.
3: Hola María, Dios y la Virgen me la bendiga. María, proporcióname por favor tu fecha de nacimiento, es tan amable.
7: 20 de junio de 1983.
3: Junio 20 de 1983. Mire, usted pertenece al signo de Géminis. Las personas nacidas bajo este signo son personas comunicativas, personas curiosas y personas muy adaptables e intelectuales. Aquí estoy realizando su carta astral, María, y aquí claramente por medio de su carta astral me puedo dar cuenta que usted me llama por un problema de salud, ¿sí? Este problema realmente es algo difícil para usted, porque lo que yo puedo ver aquí es que usted ya buscó ayuda, pero lamentablemente usted no ha podido ver esos resultados, esos cambios que usted ha querido ver con el doctor, ¿verdad? Yo veo que usted tiene una alergia muy fuerte. Yo quiero que usted me platique un poco de lo que está pasando con usted y cómo se está viendo afectada su salud, por favor.
7: Sí, justo como usted lo dice, tengo una alergia bastante fuerte. Ya me bañé con diferentes plantas que me han recomendado. Ya fui con doctores, algunos me dicen que es algo que comí, otros me dicen que es pues tanto estrés, y alguno me dijo que era pues una maldad, y por eso justamente le estoy marcando a usted.
3: Claro que sí, María. María, mire, yo quiero hacerle una pregunta y yo quiero que usted, por favor, me responda con mucha honestidad, ¿de acuerdo? Para poder ayudarle. ¿Estamos de acuerdo?
7: Claro.
3: ¿Usted recuerda a una persona de su círculo social con el nombre de Vanessa?
7: Sí, es una amiga.
3: usted recuerda que esta persona a usted le regaló unas velas aromáticas. ¿Usted qué hizo con esas velas?
7: Sí, pues las prendí, pero la verdad es que no me gustaban tanto.
3: Okay, ¿cuántas veces usted encendió esas velas?
7: Una ocasión, porque el aroma era muy desagradable, la verdad.
3: ¿Y usted notó que después de que usted encendió estas velas aromáticas que le dio Vanessa, usted empezó a sentir esa alergia? ¿No había caído usted en cuenta en eso?
7: Justo ahorita que me lo está diciendo estoy pensando en eso, y sí fue después. No recuerdo si inmediato, pero sí fue después de que las encendí.
3: Mire, esas velas están conjuradas y ritualizadas, y por medio de esas velas esta mujer le está haciendo daño a usted. Esta mujer la quiere ver enferma. No simplemente la va a enfermar con esa alergia, sino que usted va a empezar a sentir fuertes dolores de cabeza, va a sentir mucho dolor en su panza, en su estómago, y esto la va a enfermar, esto va a afectar directamente su sistema inmunológico y va a bajar sus defensas, va a hacer que cualquier resfriado, que una picadura de un zancudo, la enferme bastante. Yo creo que usted ya ha empezado a sentir esos dolores de cabeza y esos dolores en su panza, ¿sí o no?
7: Sí, de hecho pensé que era por lo que me estaba sucediendo de la alergia y del estómago, pues pensé que algo me había caído mal.
3: No, María, mire, yo necesito que usted agarre esas velas, las va a poner en una bolsa negra y me va a traer esas velas a mi consultorio y yo le voy a ayudar con esto, ¿de acuerdo?
7: Ok, perfecto.
3: Perfecto, María, Dios y la Virgen me la bendiga. La voy a dejar en línea con mi asistente le va a indicar qué día la puedo atender y a qué hora la puedo atender. ¿Estamos bien?
7: Ah, ok, perfecto, espero en línea entonces.
3: Perfecto, Dios y la Virgen me la bendiga. Gracias por comunicarse.
7: Gracias, hasta luego.
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3: 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Hay muchas personas que no llaman, que no consultan con nosotros porque piensan que están pasando por una mala racha, cuando su dinero no le rinde, su dinero no le alcanza, sus proyectos no avanzan, pero realmente estas personas pueden estar siendo víctimas de un salamiento por inconformidad, luego viene la envidia y después de la envidia vienen los problemas. Recuerden que muchas personas no están felices con sus éxitos, con que usted le vaya bien. Muchas personas le hablan muy bien de frente, pero a sus espaldas le están haciendo daño. Es muy importante poder consultar y salir de la duda. Si usted últimamente no ha tenido ventas en su negocio va de para atrás, su dinero no le rinde, su dinero no le alcanza, usted se puede comunicar con nosotros y simplemente con una llamada usted puede salir de la duda. 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Tenemos una llamada, ¿con quién tengo el gusto?
11: Hola, con Jorge Suárez.
3: Jorge, Dios y la Virgen me lo bendiga. Jorge, proporcióneme por favor su fecha de nacimiento, es tan amable.
11: No le marco por mí, oiga, le marco por mi esposa.
3: Muy bien, Jorge. ¿Su esposa está ahí con usted?
11: No está ahorita aquí conmigo.
3: Ok, ¿tiene la fecha de nacimiento y el nombre completo?
11: Mire, ella se llama Leticia Medina.
3: Sí.
11: Y es del 16 de octubre de 1993.
3: Muy bien, octubre 16 de 1993, una mujer joven. Ella pertenece al signo de Libra. Las personas nacidas bajo este signo son personas equilibradas, son personas sociables, diplomáticos y son personas que aprecian mucho la naturaleza. Aquí estoy realizando su carta astral y por medio de esta carta astral me logro dar cuenta que ella se encuentra muy mal de salud y que usted está muy preocupado, Jorge. ¿Por qué? Porque no simplemente este daño, que aquí lo que puedo ver es que hay maldad, ¿sí? Se lo voy a decir de una vez. Pero también veo que esto no la está afectando únicamente a ella, sino también a un nuevo integrante de su familia. Yo veo que hay problemas de salud tanto en ella como en su bebé. Yo quiero que usted me platique un poco de su caso. ¿Qué es lo que está pasando, por favor, Jorge?
11: Pues mire, efectivamente, así como me lo está diciendo, ella tiene aproximadamente 2 meses que se alivió de nuestro primer hijo, ¿no? Entonces, desde ahí para acá ya sufre mucho de dolores, están muy intensos. Entonces, no solo es eso, mi bebé también ha estado pues un poquito...
3: enfermito.
11: Un poquito malo pues también, y como él está pequeño, pues ahora sí que pues, también la resiente demasiado. ¿Y qué cree que si nos dijeron que a lo mejor nos habían hecho algún mal?
3: Claro que sí, Jorge, mire, lo que pasa es que ya ustedes yendo al médico, ¿sí? Haciendo lo que les indican, no ven ustedes estos cambios, ya 2 meses... con estas enfermedades, esos fuertes de dolores que ella tiene, ese dolor en su panza, porque ella le duele mucho la pancita, ¿cierto? Y la cabeza.
11: Sí, el estómago es cuando es lo que le duele mucho.
3: Claro, y también la espalda, también le quedó doliendo mucho la espalda, como la columna. Entonces, Jorge, yo lo que puedo ver aquí realmente es que sí hay maldad, ¿sí? Hay una persona que no los quiere ver juntos, una persona que no quiere que ustedes conformen ese bonito hogar, esa bonita familia, porque ustedes, gracias a Dios, viven bien. Gracias a Dios no tienen peleas, no tienen conflictos, pero se les está deteriorando poco a poco la salud, ¿sí? Yo veo aquí que la expareja de Leticia es quien les hizo el mal. Esta persona no quiere verlos juntos, no quiere verlos felices. Yo no quiero que usted vaya a tomar de pronto venganza, ni que vaya a causar ningún mal. Se lo estoy diciendo para que usted se aleje de esa persona y sepan de quién cuidarse. Dígaselo a ella también, ¿de acuerdo?
11: Sí, claro que sí. Yo le comento.
3: Muy bien, Jorge, yo le voy a ayudar con esto. Eso es un trabajo bastante fuerte. Es un trabajo muy fuerte, no quiero advertir a nadie. Entonces yo quiero que en privado le voy a decir qué es lo que me va a traer, ¿de acuerdo?
11: Ok, claro que
3: Solamente espéreme en la línea. Mi asistente va a tomar su llamada y él le va a indicar en qué momento yo le voy a echar la llamada para atrás para que nos pongamos de acuerdo. ¿Está bien?
11: Ah, perfecto, sí, está muy bien.
3: Perfecto, Jorge, muchas gracias por comunicarse. Dios y la Virgen me lo bendiga.
11: Al contrario, le agradezco a usted bastante.
3: No, de nada, con mucho gusto, Jorge. Dios y la Virgen me lo bendiga.
11: Igualmente.
3: 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Hasta nuestro próximo programa. Dios y la Virgen me los bendiga.
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2: Si tienes un bebé en casa de 1, 2, 3 años de edad, disfrútalo mucho. Esa es la mejor etapa donde los niños te buscan, quieren que los cargues, quieren que juegues con ellos. El tiempo pasa en un abrir y cerrar de ojos. Y cuando los hijos se van, te das cuenta que te perdiste de muchas cosas buenas.
3: Uno de estos días perderás la paciencia y les gritarás a tus hijos lo siguiente: ¿cuándo van a crecer y dejar de actuar como criaturas? Y la verdad es que lo harán. Tal vez les grites: salgan de casa, vayan afuera a jugar, dejen de estar haciendo tiradero dentro de la casa y procuren que cuando salgan, por favor, no cierren la puerta tan fuerte. Y ya no lo harán. Ordenará sus dormitorios hasta que todo esté limpio y ordenado. Cada cosa estará en su lugar. Los juguetes sobre los estantes, los peluches sobre la cama y toda su ropita bien colgada en el ropero. Los llamarás y les dirás: así quiero que esté siempre esto. Y así quedará. Prepararás la cena perfecta. La ensalada llegará a la mesa en buen estado, sin que les falten las aceitunas. El pastel estará perfecto, sin marcas de deditos en la crema porque lo probaron en la cocina antes. Y dirás: por fin, esta es una comida que se podrá servir a los invitados. Pero los invitados no estarán, y comerás sin ellos. Cuando suene el teléfono gritarás: no levanten la otra línea cuando estoy hablando. Quiero privacidad y por favor dejen de gritar. ¿Me están escuchando, niños? Y nadie te va a contestar. Porque en tu casa ya no habrá manchas en el mantel de la mesa. Y ya no habrá un vaso con flores del jardín traídas con un besito. Ya no tendrás que coser los agujeros de los pantalones y nunca más te romperá las uñas tratando de desatar los nudos de los cordones de sus zapatitos. Nadie va a entrar en tu casa con lodo en los zapatos. Y van a desaparecer todas esas ligas para atar cabellos que siempre llenaban tu baño. Imagínate, nadie estará usando tu lápiz labial para escribir en las paredes. Ya no tendrás que buscar una niñera para que te los cuide mientras te diviertes. No tendrás que asistir a las reuniones de padres en la escuela ni asistir a esas obras donde tu hijo hacía el papel importante. No tendrás que preocuparte por el transporte escolar, músicas que rompen tus tímpanos o viajes extras al colegio porque a tu niño se le olvidó algo. Imagínate, en Navidad ya no recibirás más regalos hechos de palillos de helados. Se habrán terminado los besitos mojados después del desayuno porque la leche aún la tenía en sus labios. Nunca más tendrás que preocuparte por los dientes que se caen y los nuevos que tienen que salir. Ya no escucharás las voces que siguen hablando después de haberse apagado las luces. Solo habrá una voz diciendo: ¿cuándo será que crecerán y dejarán de actuar como criaturas? Entonces, el silencio te responderá: ya lo hicieron, ya se callaron, ya se fueron. Los hijos crecen en un abrir y cerrar de ojos. Por eso disfrútalos mientras sean pequeños. Ah, y no te molestes por sus diabluras, porque cuando se vayan, las vas a extrañar.
2: Qué rápido crecen nuestros hijos. Razón suficiente para no perdernos ni un solo segundo de sus vidas. 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

0: Vamos a hablar de cosas curiosas de nuestra cara. Comencemos por los ojos. El peso de un ojo es 7 a 8 gramos y su diámetro es de 2.5 centímetros, lo que significa que el ojo humano es 15 veces más pequeño que el ojo del calamar gigante. Las pestañas, ¿para qué las tenemos? Su trabajo consiste en alejar las partículas de polvo que puedan molestar al ojo y provocar el cierre de los párpados cuando un cuerpo extraño le molesta. A razón de 80 párpados, las pestañas constituyen una auténtica cortina protectora formada por un total de 329 pestañas, que se renuevan cada 100 días. Es decir, el hombre cambia de pestañas 260 veces a lo largo de su existencia y la mujer 290 veces, descansando durante las horas de sueño en las cuales los párpados permanecen totalmente cerrados. Parpadeamos unas 11.500 veces al día, es decir, 298 millones de veces en la vida del hombre y 331 millones de veces en la vida de una mujer. ¿Quiere más datos curiosos? Le invito para que se quede con nosotros.
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1: Un saludo para las muchachas altotas, que son las que más se complican la vida a la hora de encontrar el amor de su vida, porque los hombres se sienten más atraídos por las chaparritas que por las altotas como que intimidan, ¿no, Andy?
2: Pues sí, pero a mí grandotas, aunque me peguen.
1: Al... Pues a ti que te peguen, a mí que me paguen, fíjate.
3: Oh, my God.
1: Pues sí, oye. En 1964, a causa de un terremoto en Alaska de 9.2 grados en la escala de Richter, se originó un tsunami que inundó la ciudad de Crescent City, en California, arrastrando a su paso vagones de trenes, edificios y matando a cientos de personas. Esto fue en 1964. Increíble.
3: Ay,
1: la madre naturaleza cuando nos ataca, cuidado, señor Andy Valdés.
2: No somos nada, Alex, lo vimos hace poco en Guatemala, hombre.
1: Exacto, el dictador y mandatario mexicano que ocupó la presidencia 7 veces fue Porfirio Díaz. Le gustó, le encantó el poder, tú.
2: Imagínate, más de 30 y tantos años tuvo en el poder el jefe.
1: Mientras muchos dicen que la carne es mala, estudios hechos por la Universidad de Madrid, España, consumir jamón ibérico ayuda a fortalecer el sistema inmunológico y retrasa el envejecimiento. ¿A quién le creemos, pues, entonces?
3: Ay, pero primero que hace daño y después que no hace daño. ¡Oh, my wow!
1: Hoy día los chamacos, cuando los saludas, dicen, venga, esos cinco, y estrechas la mano. ¿Ustedes saben quién puso de moda eso en el planeta?
3: Ay, pero ¿quién?
1: ¿Usted sabe quién, señor Andy Valdés?
2: No, ¿quién fue, Alex?
1: El gesto, además de chocar esas cinco, saludar chocando mano contra mano abierta, se hizo popular en el básquetbol de los Estados Unidos, gracias al astro Michael Jordan, aunque usted...
3: No lo crea.
1: Bueno, señoras y señores, como siempre tenemos comentarios y no pueden faltar las reflexiones como esta. Es muy interesante, escúchela. Nadie es indispensable.
4: Sentado en la sala de su casa, estaba un hombre meditando, cuando de repente se le apareció la muerte. Llegó tu hora, le dijo la muerte. Pero yo no me puedo morir. ¿Y por qué no te puedes morir?, dijo la muerte. Bueno, porque soy indispensable para todos. Mi casa se derrumbaría si yo no estoy aquí. Mis padres, mis hermanos, mis amigos morirían de tristeza si no me volvieran a ver. ¿Estás seguro de lo que dices?, preguntó la muerte. Si es cierto lo que dices, el día de tu muerte me voy a aparecer en tu funeral. Y si estás en lo correcto, te daré 40 años más de vida. Trato hecho, dijo aquel hombre. Aquel hombre falleció. La casa se llenó de llanto y lamentaciones de parte de sus familiares. En medio del funeral, se apareció un hombre elegantemente bien vestido y les dijo: «Señores, yo tengo el poder de resucitar al hombre por el cual ustedes lloran. Pero alguno de ustedes tendrá que ocupar su lugar». De repente todos quedaron en silencio. Y la muerte volvió a preguntar: «¿Existe por ahí algún voluntario?». Para sorpresa del cadáver, todos los miembros de la familia comenzaron a decir las razones por las que tenían que seguir viviendo. Su propia mujer resumió los sentimientos de todos con estas palabras: «Bueno, en realidad no hay necesidad de que nadie ocupe su lugar. Ya no las arreglaremos sin él en esta vida». Al escuchar las excusas, la muerte se acercó al ataúd. Aquel hombre sorprendido le dijo a la muerte: «Muerte, haz tu trabajo». A veces nos engañamos creyendo que somos demasiado importantes en la vida y casi indispensables, pero la realidad es que estamos de paso por esta vida y después de nosotros vendrán otras personas a ocupar nuestro lugar y a realizar obras quizás mejores que las que nosotros hayamos realizado. Cuando hayas terminado una buena obra, en vez de llenarte de vanidad, mejor piensa que eres un siervo útil y que no has hecho sino lo que tenías que hacer. La mejor recompensa la encontraremos en el cielo.
1: Sí, señor. Bueno, esos son los mensajes que compartimos con todos ustedes con mucho gusto. Yo soy...

0: Diva, tengo de tanta hambre.
1: Ahorita le diré a mi chef que te prepare algo, pero te controlas.
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3: ¿Y cómo es? ¿En qué lugar se...? ¿Quién canta tan bonito como yo, Diva?
1: Bien hermoso. Los chicos del Poder del Norte de Arturo Buenrostro. El clásico de Los Bravos del Norte, ahora con su estilo.

0: Pero él sí dice, como tú clavaste.
1: ¿Por
0: no
1: qué?
0: Como aquel clavaste.
1: ¿Don Ramón dice clavaste?
0: No, Eliseo, que es el que cantaba.
1: Pero en la versión, original dice clavaste.
0: Claro. Sí, siempre me he reído clavaste. De eso. Siempre me he reído de eso.
1: Es clavaste, ¿no?
0: Claro.
1: Me clavaste.
0: Escucha.
1: A ver, échemela.
0: Fuiste, saliste.
1: Échemela, diva, échemela.
0: Cerquitas.
1: ¿A poco también dice así?
0: Clavaste.
2: Clavado en este rincón. Como tú clavaste, amigo.
1: Es cierto, clavaste.
0: Sí, dijo. Clavaste. Que fue lo primero, amigos, que le puse atención. Dije, quiero saber si trae la S del clavaste, saliste, fuiste.
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0: ¡Bravo!

0: También la cantó hace muchos años el guapísimo de Fidel Rueda.
1: ¿Cómo no?
2: Si te preguntan por qué fue que regresé.
0: Pues ahora la Adictiva en su disco Rancheras y Adictivas Volumen 2 lanzan...

0: Ahí está la adictiva para que busquen la canción de Caminos de Michoacán. Y cerramos con Lorenzo
1: ¿quién, Diva?
0: Méndez. Mírame a los ojos. Mira. Qué bonita letra. La a primera ver. 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Me robaste en un segundo la atención y de pasada, este corazón.

0: Chicos, tiene muy buenos comentarios en las plataformas. La gente lo está recibiendo bien. El video es inteligencia artificial. Eso no me gustó. Pero la canción está bonita. Es para esos amores. Ay, que te dicen, mírame a los ojos y quiero estar contigo toda la vida.
1: Hoy no más. ¿Cuánto sentimiento en esa canción de Lorenzo
0: Méndez? Al rato regreso.
1: Ella es la diva de México.
0: Con el genio Lucas en vivo y madrugando.
1: ¡A lo grande!
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0: ya.
1: El hijo se anda juntando con malas amistades. La hija de repente llega muy tarde. Y a veces no queremos decirles nada para que no se enfaden. Bueno, donde no lloran los hijos, al rato van a llorar los padres. Y lo dice muy claro el presidente de El Salvador, el señor Bukele.
2: Ponga disciplina en su casa para no sufrir en el futuro. Yo tengo hijas, a veces cuesta aplicar disciplina. Porque uno quiere tanto a sus hijos que no los quiere ni regañar. Pero si uno los quiere de verdad, tiene que aplicar disciplina. Porque si no, ellos son los que más van a sufrir y después ustedes. Pero ya uno hace lo que uno quiera cuando uno ya tiene la edad para tomar decisiones. Pero cuando uno está pequeño se debe inculcar la disciplina. No, presidente, esas son ideas viejas, eso es de antes, ahora es más moderno todo. ¿Y a qué nos llevó a la modernidad? Me imagino que ha de ser un dolor horrible como madre tener un hijo en la cárcel. Y más horrible ha de ser tener un hijo muerto o desaparecido. Y los tres casos provienen de la misma consecuencia: no haberles aplicado disciplina cuando estaban niños. Si se le hubiera aplicado disciplina cuando estaban niños, no solo de parte de los padres, que son los principales, sino también del Estado, en el caso de las escuelas públicas, no tuviéramos adultos en la cárcel, o fuera un pequeño número, no tuviéramos cientos de miles de muertos y desaparecidos. Ahora arreglamos el tema de la seguridad, sí, pero en cualquier momento va a regresar. No sé si ustedes vieron las imágenes de la pandilla que se estaba formando ya en las escuelas, la Mara, la Raza, como en los 90. Nosotros tenemos que saber cuál fue el problema para no permitir que se repita y no tener que encarcelar a otros 80 mil salvadoreños dentro de 10 años. Si ya arreglamos el problema que tuvimos, por la gracia de Dios, la oportunidad de arreglar, creo que lo menos que podemos hacer es sembrar las semillas para que no vuelva a pasar. Y si alguien no está de acuerdo con lo que estamos haciendo en las escuelas, yo le pregunto a esa persona, ¿qué daño cree que le vamos a hacer a los niños? Con que lleguen ordenados, con que digan por favor, con que digan gracias, con que digan buenos días. ¿Será que les haremos un daño con eso?
1: Muchas gracias, señor presidente, por ese mensaje tan importante. Amor y rigor, donde no lloran los niños, van a llorar los padres después. Es importante poner disciplina en casa. Revise el cuarto de su hijo, de su hija, y que le digan, respeta mi privacidad. Bueno, cuando ya pague la renta, entonces dígale, te respeto todo lo que tú quieras, mientras la mamá o el papá mandan. Revise la mochila de su hijo o de su hija. Por favor, no hay peor ciego que el que no quiere ver. Uno conoce perfectamente bien a sus hijos. Digo, yo nomás digo.
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0: Omar Fierros, en acción. El equipo rojiblanco, los azulcremas, el merengue, el esmeralda, el azulgrana, los rojinegros, escarlatas, los celestes.
1: El fútbol que estrujan.
0: Los colores es lo que distingue un equipo. Y detrás de ellos hay mucha pasión que ha trascendido por décadas.
1: ¡El arco! La bola la rozó el arquero y dio el travesaño mayor, estremeciendo la Azteca.
0: Pero detrás de cada color hay una historia. Esto es Los Colores de mi Equipo.
1: Pelota de Caballero. Ocho que va Macalero. ¡Gol!
0: El equipo de los Tuzos del Pachuca fue fundado en 1892. Esto por mineros ingleses de la Compañía Real del Monte. Según la tradición del equipo, los colores están inspirados en la Universidad de Oxford de Inglaterra, donde estudiaron varios de sus fundadores originales. Aunque esta versión de los ingleses es la más precisa, la gente de Hidalgo señala que los colores representan el entorno de la ciudad minera de Pachuca. El azul marino simboliza la oscuridad y profundidad de las minas, mientras que el blanco representa la luz, la energía y la plata que se extrae en la región.
1: Pues viene el jefe, Manuel Padilla. Manuel Padilla, ¡para gol!

0: Un día, un león invitó a una oveja a un banquete. El león llevó la estufa, el tigre el carbón y la hiena la parrilla. La oveja asustada pregunta, ¿Y yo qué traigo? Todos se rieron. Tú no necesitas traer nada. Con que vengas tú es suficiente. La oveja se llenó de alegría. Por fin sintió que los animales tan importantes la habían aceptado. Pero cuando comenzó el banquete, la amarraron y la pusieron sobre el fuego hasta el último momento. La oveja murió creyendo que era la invitada. Nunca entendió que era el platillo principal. A esto se le llama la trampa del costo oculto. A veces las personas no te aceptan porque te aprecian. Te aceptan porque pueden obtener algo de ti. Ser una buena persona no significa que todos tengan buenas intenciones contigo. Aprende a mirar más allá de las palabras, porque cuando algo parece demasiado bueno y no te piden nada a cambio, tal vez el precio todavía no te lo han revelado. Antes de sentarte a la mesa, pregúntate, ¿soy un invitado o soy el plato fuerte?
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2: De los Yonix al señor José Manuel Zamacona. Zamacona, buenos días.
3: Mi querido Ale, un verdadero placer enorme poder saludarte en tu programa tan escuchado. De verdad, mi gran amigo, Genio Lucas. Y decirte que te quiero mucho.
4: Gracias, mi genio Lucas. Nunca lo voy a olvidar y lo voy a tener siempre en mi mente y en mis oraciones.
2: Lo importante que eres en su vida.
4: Gracias, Dios te bendiga. Y qué bueno que me escuchaste, porque perdóname, pero eres mi terapeuta, mi psicólogo. Día a día tú eres mi alimento del alma, de mi espíritu, de mi vida.
2: Señor Rodolfo, buenos días.
5: Buenos días. Muchas, muchas gracias, de veras. En muchos años no había recibido algo así. Muchas gracias.
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3: Oiga, quiero mandarle saludos a la gente de Guatemala. ¿Tú sabes qué quiere decir Guatemala? ¿Cuál es el Guatemala. Significado de su nombre?
4: No lo sé, pero sí me gustaría saber lo que quiere decir. Oh my wow.
3: Un saludo para todos los guatemaltecos. Guatemala quiere decir tierra de muchos árboles.
4: Ay, qué hermoso.
3: Colombia, tierra de Colón.
4: Oh wow.
3: Perú, tierra del río.
4: Ay, qué bello.
3: Paraguay, gente nacida a lo largo del río.
4: Ay, very nice.
3: Chile, donde termina la tierra.
4: Maravilloso.
3: Panamá, lugar abundante de peces.
4: Oh my wow.
3: Y el que tiene su nombre muy obvio es Honduras.
4: Honduras.
3: Sí, aguas profundas quiere decir Honduras, fíjate.
4: Oh wow.
3: Venezuela, pequeña Venecia.
4: Pecho.
3: Río de pájaros es Uruguay.
4: Oh my wow.
3: Tierra al lado del río plateado, Argentina.
4: Maravilloso.
3: Lugar central, Cuba.
4: Lindo.
3: México, en el ombligo de la luna. Ahí está entonces el significado de algunos países a los cuales mandamos saludos a toda su gente que nos hace el favor de escucharnos a esta hora del día. Y una vez que hemos nacido en esa parte del mundo, ¿qué es lo que hacemos en el transcurso de nuestras vidas? ¿Sabe? He estado pensando todo este tiempo, ¿qué es lo que más o menos hacemos a lo largo de nuestra existencia? Empezamos bien pequeñitos nuestra educación para ser gente de bien. Continuamos parte muy importante de nuestra infancia en esos menesteres, con tareas y haciendo nuevos amiguitos. Y al final, conseguimos un preciado título, ese papel que nos pondrá en el lugar que merecemos. Pero poco después, empezamos a engrosar las temidas listas del desempleo. Hasta que definitivamente, después de tanto batallar, un día encontramos un buen trabajo.

0: Tras duras situaciones que soportamos a lo largo del periodo de pruebas como jefecitos que nos tratan con la punta del pie y no queda otra más que aguantar. Por fin, empezamos una bonita carrera profesional recargada de actividad y mucho trabajo. Sí, mucho, mucho trabajo. Hasta que caemos exhaustos. Pero somos grandes profesionales y con gran éxito. Pero el tiempo empieza a pasar. Pero seguimos escalando puestos en la vida, intentando ganarle tiempo al tiempo. Somos la estrella donde quiera que vamos y poseemos el cuerno de la abundancia. Pero necesitamos aún más horas para ser un verdadero triunfador en esta vida. Pero un día te dicen que prescinden de ti o simplemente te olvidan. En ese momento te crees volver loco. Te sientes abatido, decepcionado y devaluado. Y te das cuenta que has perdido la comunicación, la verdadera, la del corazón. Te vuelves consciente de que has estado cerrado a lo importante, el afecto de quienes te aprecian por lo que eres. E intentas ahora sujetar el tiempo para que no pase, pero este se te va de las manos. Te das cuenta que has vivido en una cortina de humo, siguiendo una simple zanahoria. Te conviertes de repente para todos en un fantasma que deambula, intentando sortear los golpes que te empieza a dar la vida. Y ahora solo te queda ver pasar el tiempo a tu alrededor, hasta que te llegue tu hora. Después de ese análisis, me ha venido una idea a la cabeza para llevarla a práctica en la vida. Voy a tomarme las cosas más en broma, no tanto en serio. Voy a intentar abrir mi corazón al amor. Escucharé más a la gente que me rodea. Aprovecharé cualquier momento para tomar algo con quienes considero mis amigos. Por supuesto, voy a viajar. No sé si en el karaoke, pero voy a cantar más en la vida. Invitaré a mis amigos a la casa. Quizás un poquito más de amor. Conocer más personas. Me alegrarán mucho las noticias de los amigos, sobre todo cuando les vaya bien. No perderé su contacto y buscaré metas conjuntas. No sé, creo que haré algo de deporte. Otras copitas, pues no nos harán daño, pero siempre con control. En fin, quiero vivir la vida bien, hasta que llegue mi hora. Después de todo esto, no sé si valdrá la pena o no. Lo único que sé es que las personas que amo la habrán pasado bien en mi compañía. Y que al final del camino sabré que disfruté y que tal vez dejé alguna huella en algún corazón. La vida se vive solo una vez. Aprovéchala, pero sobre todo, disfrútala. 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
0: ¿Qué movimiento de carnes traemos a esta hora del día? A ver, chamaco, grito ametralladora para que se note la emoción. El Genio Lucas. Ah, qué grito más aguado, pero bueno, dicen que todo se parece a su dueño, que no, señor Andy. No, yo me refiero al ánimo, yo no sé de otras cosas.
2: Así de pasadita.
0: Tres reglas simples en la vida. Si no persigues aquello que quieres, nunca lo vas a conseguir. Dos, si no preguntas, la respuesta siempre será no. Tres, si no das un paso adelante, siempre estarás en el mismo sitio. ¿Que no, señor Andy Valdés?
3: Sí, correctamente, y nunca hay que romper esas reglas, mía.
0: La vida se trata de avanzar y de lograr. De eso se trata. Aquí hay más datos curiosos, más mensajes positivos para todos ustedes en esta preciosa mañana.

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1: Genio, la policía de Beverly Hills investiga un incidente violento que ocurrió en un callejón al norte de Palm Drive. Y es que las autoridades respondieron a una llamada por un altercado. Y al llegar a la escena, encontraron a dos hombres heridos por un cuchillo. Desafortunadamente, uno de ellos falleció. Por otro lado, chiquillos, los Angels tienen nuevo dueño. Y es que el empresario Stan Kroenke, quien es dueño de los LA Rams y el equipo de fútbol inglés Arsenal, compró a los Anaheim Angels por $4 billones.
2: ¡Mírenme todos! ¡Soy un multimillonario!
1: Lo cierto es que los Angels están en último lugar de la tabla casi todo el tiempo. Pero ahora con el nuevo dueño, se comienza un nuevo capítulo. Así lo confirma el jugador Walbert Ureña.
3: Más que todo una sorpresa, o sea, es algo que es que yo no puedo controlar, pero sí creo que todo el mundo aquí está un poquito sorprendido sobre esa noticia. Entiendo que hemos sido un equipo que cada año trata de dar lo mejor de sí y trata de ganar, pues las cosas anteriormente no han salido como esperamos, pero creo que pues un nuevo dueño, vamos a seguir haciendo el mismo trabajo que hemos venido haciendo siempre y seguir compitiendo, que es lo más importante.
1: Well, good luck to the Angels, boys. Y eso es lo que está pasando en My Beautiful...
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17: Romel Kioto y Andy Najar fueron dos de los futbolistas, entre varios, que dijeron, después de la eliminación al Mundial United 2026, que no regresarían a la bicolor. Molina ha dicho que los quiere. Lo platicamos en el Minuto de Fútbol de Primera.
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17: José Francisco Molina, técnico de la Selección Nacional de Honduras, ha dicho que quiere a Najar y a Kioto para lo que se viene en la Liga de Naciones. Si Kioto y Najar quieren venir o cambiar su decisión de no regresar, Nosotros los estamos esperando. Los necesitamos y los valoraremos. Los tomaremos en cuenta. Honduras abre en la Copa de Naciones contra Surinam el 25 de septiembre en Tegucigalpa. El 29 del mismo mes visita Kingston para enfrentar a Jamaica. Martinica recibe a Honduras el 2 de octubre y se cierra la jornada de Copa de Naciones contra Jamaica el 5 de octubre. En el minuto de fútbol de primera les habló Quique Lanza.
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0: Ese es el mole de todas las fiestas, el payaso de rodeo. Y por supuesto, cuando acaba el DJ dice, ¿están cansados? Como que si alguien fuera a decir, sí, sí, ya estoy cansado. Ah, bueno, entonces ya vámonos todos porque ya se cansó el señor. Qué padre que está con nosotros. ¿Qué tal? Buenos días, donde quiera que se encuentre escuchándonos, se lo súper agradecemos.
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0: Quiero mandarle un saludo a Ramón en Tucson, Arizona, y su señora esposa, Juana María León, 39 años de casados. Platicaba Ramón que los papás de su esposa cumplieron 65 años de casados. ¿Por qué se dice que el matrimonio está pasado de moda y las nuevas generaciones no quieren casarse? Pues si solo ven a sus padres discutir, llorar, vivir amargados, quejándose, pues ellos no van a querer eso. Por eso espero que en su matrimonio siempre triunfe el amor.

0: Si vas a separarte porque has descubierto que tú y tu cónyuge son distintos, estás a punto de cometer un error. Los seres humanos se casan porque se aman, no por creer que son iguales. Dios hizo al hombre y a la mujer diferentes, casi opuestos, para que se atraigan y complementen en todo. Para que en matrimonio los dos sean uno y perpetúen la especie. Ese mensaje de unión y ayuda mutua que debe haber en las parejas, nos lo puso el Creador en el organismo como para que jamás lo olvidemos. Tenemos dos brazos que parecen iguales, pero no lo son. Están colocados en sentido contrario. Cada uno en su lugar cumple su misión. Lo que hace el izquierdo no puede el derecho, pero juntos construyen el mundo. Tenemos dos ojos, aunque parecidos, son diferentes. Uno ve más lejos que el otro, y este tal vez con más claridad que el primero. Uno solo ve con dificultad, pero ambos divisan el horizonte y llenan de luz la vida del ser humano. Tenemos dos piernas con la misma figura. Sin embargo, la derecha es casi siempre más larga que la izquierda, y no por eso es mejor o vale más. Una sola no avanza, se cae. Pero las dos se apoyan entre sí, y gracias a ellas camina el género humano. Ten paciencia. Con el tiempo comprobarás lo maravilloso que es vivir con el ser que se ama. Lo que no puede hacer uno lo hará el otro, y poco a poco podrán alcanzar el cielo. Si dejan de verse con ojos críticos, hallarán motivos suficientes para seguir juntos toda la vida. El matrimonio, gracias a Dios, es así.
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0: ¡Ay, ay, ay, Pecas! ¡Qué contento vienes hoy!
1: ¡Momento romántico de la vida!
0: A ver, corazón.
1: ¡Momento romántico del corazón!
0: Ajá.
1: A los angelitos y querubines que han sido flechados por el amor.
0: ¡Qué romántico!
1: Aquellos que cuando van al baile de la banda MS bailan abrazados de su pareja, cantándole la canción que en esos momentos canta el cantante cantador.
0: ¡Ay, Pecas!
1: ¿Cómo va una romántica de la MS? Deme nomás el intro y yo la ejecuto.
0: ¡Uy, Pecas! Una bien mi razón de ser. Porque tú eres
1: mi razón de ser.
0: ¡Ay, híjole!
1: Y no voy, porque si voy me quedo, ¿verdad de Dios que sí? I love you in English, te amo en italiano, pero lo mucho que te quiero mejor te lo digo en castellano.
0: ¡Bravo! Ese aplauso es para mí.
1: Gracias.
0: Saca un disco
1: gracias.
0: De poemas, Pecas.
1: 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Quisiera ser zapatito de tan diminuto pie, a ver de vez en cuando lo que ese zapatito ve.
2: Llegó Gastón con su canción.
3: Nos da miedo tantas redadas, ¿verdad? Tantas situaciones que se está viviendo, pues a causa de las reglas y los cambios que está haciendo el actual presidente. Te voy a pedir un favor. Desde hoy, 10 de septiembre, tenemos una misión: decirle a nuestros hijos, sobrinos, primos, cuñados, hermanas, hermanos, quien pueda votar en este país, pídale, suplíquele, ruéguele, implórele, ve a votar, por favor. Y ya sabes por quién votar. Estoy incitando al voto, ¿eh? Vaya y vote, hágase valer, haga escuchar su voz. Es la única manera. No hay marchas, no hay cartas, no hay exigencias. Esa es la única manera. En noviembre habrá elecciones en este país. Desde hoy, 10 de septiembre, le pido que vaya haciendo conciencia. Usted que puede votar, usted que conoce a alguien que puede votar, en el trabajo, en donde vive, ayúdenos a ayudar. Mientras Donald Trump sigue empeñado en renombrar el mundo, los creadores del programa de comedia irreverente South Park renombraron su programa. De South Park ahora se llamará South America. Para su temporada número 29, bueno, nada más es una sátira, luego de que el programa no se detiene a la hora de burlarse del presidente, pues hace ese cambio. Trump, pues ha hecho una lista de lugares renombrados, pues basado en eso, Gastón Mascareñas, de necio, y es que sí, hay una necedad grande, ¿no?, de querer cambiar todo. Pero bueno, usando la canción Secreto de Amor, Gastón Mascareñas, pues nos trae esta parodia la mañana de este jueves. A ver qué le parece. Buenos días.
4: Buenos días, genio y amigos, ¿cómo están? El presidente Donald Trump sigue obsesionado con renombrar el mundo. Antes de siquiera asumir la presidencia, renombró el Golfo de México. Hace poco renombró el lago Ontario al lago América. Y ahora también parece que quiere cambiarle el nombre al estado de Nuevo México a Nueva América.
5: ¿Es en serio?

0: what a beautiful name.
1: Ajá, se me andaba olvidando el estrecho de Hormuz. Lo quiere renombrar el estrecho de trompas.
2: Yo no sé qué mosca le picó.
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1: ¡Y ándale! En Ciudad Juárez, Chihuahua, señores, una dama borracha, a machetazo limpio, asesina a su esposo en una tienda de abarrotes. La policía fue alertada por un ciudadano de que una dama agredía a machetazos a un caballero y que este pedía auxilio a gritos. Los agentes llegaron, pero ya era demasiado tarde. El hombre ya estaba muerto y una mujer con la ropa ensangrentada estaba al lado del hombre con un machete. La asesina Aurora, de 38 años, fue detenida y solo dijo: me caía bien gordo. Hijo de la goya. Lo que es cuando uno ya no sirve, mi querido Alex. ¡Y ándale! Estados Unidos sorprende con alerta. La embajada de Estados Unidos emitió recomendaciones para sus ciudadanos en México que tomen precauciones y sepan cómo protegerse durante un terremoto en septiembre. Señalan que hay posibilidades de un sismo. ¡Y ándale! Elecciones reñidas ahora en noviembre y admite una posible pérdida de escaños republicanos rumbo a las elecciones de mitad de mandato en noviembre próximo. ¿De quién son estas palabras? Pues de Donald Trump, aunque especialistas políticos creen que van a perder el Congreso. ¡Y ándale! El secretario de Estado de Estados Unidos, Marco Rubio, molesto porque dice que México no está haciendo lo suficiente para enfrentar a los cárteles de la droga, y agrega que los narcos tienen armas de alto poder y afirman que estas ratas están dominando gran parte del territorio mexicano. ¿Usted cree esto? Y Marco Rubio añadió que Estados Unidos está listo para darles una partida de mamá a estos rufianes. Para el programa de Alex, el genio Lucas, que usted ha convertido en el número uno, porque cuando le preguntan qué programa escucha, usted luego dice o escribe el show de Alex, el genio Lucas, temprano en la mañana. ¡Y ándale!
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19: Después del cierre del mercado de piernas en Europa, hay algunas ligas que todavía tienen ventanas para contratar solamente agentes libres. Hay algunos apetecibles todavía en el mercado, lo platicamos en el minuto de fútbol de primera.
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22: El menú lo encabezan Karim Benzema, Paul Pogba, Ryan Mahrez, además de Sergio Ramos, James Rodríguez, Felipe Coutinho,
0: Raheem Sterling, David Alaba, Dani Carvajal, Mauro Icardi, Wilfred Zaha, entre otros. Una de las reglas que permiten contratación después de cerrados los mercados de pierna en Europa u otros países es que los agentes libres bien pueden, ya que la operación es directa y no tiene que ver cruce de negociaciones entre equipos. Rusia, Brasil, Portugal, Arabia, Turquía, Emiratos Árabes todavía son mercados que pueden contratar. En el minuto de fútbol de primera les habló Quique Lanza.
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0: Este sábado, señoras y señores, se llevará a cabo el partido número 205 entre las Águilas del América y la Máquina Celeste del Cruz Azul. El América ha ganado 74 veces, Cruz Azul 62, y se han registrado más de 68 empates. 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
1: Mi queridísimo genio Lucas, ¿cómo estás, compañero, el día de hoy? Vámonos a hablar, por supuesto, de toda la información deportiva. Llegamos desde Nueva Jugada para traerte todo el chismecito sabroso. Y vamos a hablar de los mexicanos que andan enchilados, pero de la buena manera. Y es que tenemos presencia mexicana en tres categorías del Balón de Oro. La primera, Julián Quiñones, está dentro de los 30 nominados al Balón de Oro masculino. Tuvo una temporada de ensueño en Arabia Saudita. También hizo muy buen mundial con la selección mexicana, 4 goles, y la neta no está nada fácil que se lleve ese importante trofeo, porque va a competir nada más y nada menos que con Messi, Mbappé, Haaland, Harry Kane, Lamine Yamal, Bellingham y Vini, solo por mencionar algunos. Pero imagínate que se vale soñar y decir, ¿y si sí? Ay, no, pero también tenemos a la primera mexicana nominada al Balón de Oro. Estamos hablando de Scarlett Camberos, esta jugadora del América Femenil, que vaya que se la pusieron difícil, pero ha sido espectacular, por supuesto, la capitana del conjunto de Coapa, que ha sido pieza fundamental de los títulos conseguidos en estos últimos meses, el Clausura 2026 y la CONCACAF W Champions Cup. También, por supuesto, el América Femenil está nominado, pues, a Mejor Club Femenil del Año. ¿Será que mínimo alguno nos ganemos para no regresarnos con las manos vacías, mi querido genio? Esto fue Nueva Jugada. Regreso contigo.
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0: Un día salí de Tijuana, pero Tijuana nunca salió de mí. ¡Arriba, Ensenada! ¡Arriba, Tecate! ¡Arriba, Rosarito! Hoy les voy a contar algo que muy pocos saben. Los tostilocos, esa popular botana que lleva papas fritas con pepino, cueritos, cacahuates, salsa chamoy, se inventó por primera vez en...
1: Juan en la frontera, la más guapa, la primera de la alta y de la baja California.
0: Ah, ¿verdad? ¿Esa no se la sabían?
2: No.
0: ¿Sabía usted que la ensalada César nació en un restaurante de la Avenida Revolución en la década de los 20, cuando el chef Cesare Cardini improvisó el platillo con los ingredientes que tenía en la cocina? La ensalada César.
2: Oh my wow, qué intenso.
0: Pues ahora ya lo sabe.
2: Ya lo sabe, claro que sí.
3: ¡Hola, muchachos!
0: En el día de San Eduardo, en el día de San Nicolás, les saluda Andy Valdés con el santoral de los famosos.
4: Viernes, viernes chiquito, familia bonita, jueves 10 de septiembre del 2026, Día Mundial de la Prevención de

0: Iniciamos con el cumpleaños de Ryan Phillip, actor estadounidense cumpliendo 52 años. Queremos rock el gran Joe Perry, guitarrista de la banda Aerosmith, ya está cumpliendo 76 años. Toda una leyenda de la música. Ya llegamos a México, ya está el mole bien calientito con pierna y pechuga para Araceli Ordaz, mejor conocida como Gomita. La Gomita ya está cumpliendo 32 años de edad. Ella es pues payasita, actriz y presentadora. Además, empresaria. En un día como hoy está cumpliendo 81 años el gran cantante y guitarrista puertorriqueño Don José Feliciano. Qué grandes canciones ha hecho el señor José Feliciano. En un día como hoy estuviese cumpliendo 60 años el actor y comediante mexicano Evelio Arias Ramos, conocido como Evelio con B chica. Él fallece en el año 2008. En un día como hoy, hace un año, fallecía el activista político. Bueno, era asesinado Charlie Kirk hace un año. En la historia, en un día como hoy, hace 66 años, corría el año de 1960, y el atleta etiopío Abebe Bika hace historia en los Juegos Olímpicos de Roma al ganar el maratón corriendo completamente descalzo, marcando un récord mundial. Hace 10 años, en el año 2016, familia y genio Lucas, a 13 días de su fallecimiento, el cantante y compositor El Divo de Juárez, Juan Gabriel, desplazó al estadounidense Justin Bieber como el artista más popular en la plataforma YouTube, con más de 316 millones de visitas en sus videos. Esto pasaba hace 10 años. ¿Y qué pasa el día de hoy? Queremos saberlo. Llámenos, compártalo con nosotros. Llame al estudio al 1-877-354-3646. ¿O qué tal el genio WhatsApp? Al 1-323-775-6694. ¡Jueves! ¡Que sea genial!
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2: Emanuel, buenos días.
3: Alex.
2: Sí, ¿me escucha?
3: Alex, ¿cómo estás?
2: Bien, bien, gracias. Nada más de que no me escuchaba ahorita que le marqué. Oiga, le agradezco mucho su tiempo y la plática que vamos a tener.
3: Hombre, a ustedes por la llamada.
2: ¿Le vas a seguir rogando a Vela que venga a la selección, Piojo?
4: Pero yo no le he rogado, no sé por qué dice que le voy a decir. Yo todavía no le he rogado, ni le he dicho nada.
2: Miguel Ángel Rodríguez. Yo lo único que diría es que a Rodrigo le hubieran puesto Vicente o Miguel Ángel, cuando menos así, si no era su hijo, era su tocayo, chamaco.
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15: Romel Kioto y Andy Najar fueron dos de los futbolistas entre varios que dijeron después de la eliminación al Mundial United 2026 que no regresarían a la bicolor. Molina ha dicho que los quiere. Lo platicamos en el Minuto de Fútbol de Primera.
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15: José Francisco Molina, técnico de la Selección Nacional de Honduras, ha dicho que quiere a Najar y a Kioto para lo que se viene en la Liga de Naciones. Si Kioto y Najar quieren venir o cambiar su decisión de no regresar, nosotros los estamos esperando. Los necesitamos y los valoraremos. Los tomaremos en cuenta. Honduras abre en la Copa de Naciones contra Surinam el 25 de septiembre en Tegucigalpa. El 29 del mismo mes visita Kingston para enfrentar a Jamaica. Martinica recibe a Honduras el 2 de octubre y se cierra la jornada de Copa de Naciones contra Jamaica el 5 de octubre. En el Minuto de Fútbol de Primera les habló Quique Lanza.
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0: Un saludo a los papás trabajadores, a los madrugadores, a los que trabajan de noche. Todo para que no falte nada en el hogar y para seguir sosteniendo a la familia. Un hombre, un padre de familia, no busca dinero para ser feliz. Busca dinero para ser feliz a quien ama. Ver que su esfuerzo le da tranquilidad a los suyos, esa es su mayor satisfacción y su más grande logro. Mucha gente se pregunta, ¿cómo le hacían los papás de antes para mantener a tantos niños? Los padres de antes tenían un secreto, y se los voy a compartir. El secreto de los papás de antes es que no gastaban en tonterías. A nosotros nunca nos faltó nada, porque solo nos compraban lo necesario. Teníamos la ropa necesaria, no la de moda. Los juguetes solo eran esperados en el Día de los Reyes Magos y en nuestro cumpleaños, no cuando los pidiéramos ni por portarnos bien o por pasar las materias de la escuela. Esa era nuestra responsabilidad. Y era un intercambio justo. Nuestros papás nos daban comida y sustento. Hoy día, al paso que van los niños, van a querer un sueldo por cumplir con sus labores. Ahorita a los niños se les da toda clase de premios y reconocimientos. ¿Medallas de participación? ¿De veras? O sea, ¿premios por existir? Por eso tú que eres padre de familia, te vuelves casi esclavo de tus hijos. Unos hijos que casi no ves por trabajar para ellos. Y en su afán de darles todo, lo único que has conseguido es tener a un pequeño jefe bien vestido, mal educado, con mal carácter, que cree que lo merece todo, pero inseguro y con baja autoestima. Niños con el closet lleno, pero con el corazón vacío. Tu hijo no necesita todos los juguetes. Tu hijo no necesita los tenis más caros ni ropa de marca. Tu hijo te necesita a ti. Dale tu tiempo, dale tu amor. Aquí está el segundo secreto. Los papás de antes no tenían paciencia. No había tolerancia. Nos portábamos bien o si no, habría disciplina. Por educación no te tiras al piso. Por educación no gritas en el centro comercial. Por educación no contestabas mal a tu mamá o a tu papá. Y por educación respetabas las cosas ajenas. Entiendo que quieren ser amigos de sus hijos, pero primero sean sus padres, edúquenlos. Yo no sería amigo de alguien que llora por nada, que no me respeta o me hace pasar un mal tiempo. ¿O a poco usted sí, señor, señora? Mejor aceptemos el mal que les estamos haciendo a nuestros hijos con cumplirles todos sus caprichos hoy día. Porque al final del día, muchos de estos muchachos no agradecen absolutamente nada.
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2: Se conoce a la pareja en el divorcio, a los hermanos en la herencia, a los hijos en la vejez y a los amigos en los tiempos difíciles. Y que te fallen todos en los que confías, como dice el señor de la radio, ¡no se vale!
0: ¡Mister Noticia!
1: ¡No se vale! ¿Qué verdad tienen esas palabras de usted, mi querido Alex? Los amigos, venden hules. Pero sí hay amigos. Bueno, vámonos al meollo del asunto. No se vale. Suegra sorprende a su nuera haciendo el amor en una camioneta con su esposo. Sí, con su esposo. A la nuera. El padre de su hijo. Esto, ¿sabe qué? Es una sinvergüenzada. Al viejón se le hizo fácil al ver la buena voluntad de la nuera para dejarse hacer el amor. Ya traían ganas. Y para ahorrarse lo del hotel, se paró en un parque público. De ahí, pues, estuvieron haciendo cosas. El viejo corriente. Y en eso estaban cuando de repente se aparece la esposa y suegra de la muchacha, abre la puerta de la camioneta y los empieza a insultar, gritándoles, sinvergüenzas, desgraciados, pirujos, puercos. Qué tristeza para el joven esposo, de su propio padre, haciendo esta porquería. Y esto, pues desde hace muchos años, se lleva a cabo. Y esto verdaderamente, muchas familias se van al garete por las sinvergüenzadas del viejo. Y eso, ¿sabe qué? No se vale.
2: Qué historia difícil de creer, pero esto es cierto. Y lo contó Mr. Noticia en su sección
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1: Aquí soy, mi querido hermano, y muy agradecido con usted por su ayuda.
2: Pero hágame un favor, diga,
0: ¡no se vale!
1: ¡No se vale!
2: ¡Ah, sí, no!
0: ¡No se vale!
1: ¡No se vale!
2: No, que no le hace así, ya ven que sí, oiga.
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0: Colombia. Salí de Yucatán, pero Yucatán nunca salió de mí. ¿Sabía usted que Yucatán, bueno, Mérida, para ser más exactos, la capital de Yucatán, fue la primera ciudad en toda América Latina en contar con alumbrado eléctrico público desde el año 1880? O sea, las primeras calles que tuvieron alumbrado en toda la República Mexicana fueron las de Mérida, Yucatán.
1: ¡Oh, my God! ¡Qué intensos!
0: En Tijuana he visto un letrero que dice, aquí comienza la patria. Pero me imagino que en Yucatán también comienza la patria o ahí termina, oiga.
1: ¡Ay, Dios santo!
0: Tengo ese dilema, no he podido dormir, criatura del Señor. ¿Tú qué crees?
1: No, sí, urge que encuentres el dilema porque no vas a poder dormir.
0: Las redes sociales dejaron a los hombres obsesionados. Esto es muy cierto, ¿eh? Creo que por favor me escuche y dígame si estoy en lo cierto o no. Las redes sociales dejaron a los hombres obsesionados con mujeres que ni conocen y que tampoco nos van a hacer caso. También las redes sociales dejaron a las mujeres persiguiendo vidas que nunca han vivido. Todos corriendo detrás de fantasías, tanto hombres como mujeres, comparándose con historias que no son reales, pantallas llenas de cuerpos perfectos, lujos prestados y felicidad editada, mientras la vida verdadera se queda esperando. Y así, viendo que no son realmente lo que muestran en las redes, nace la frustración, la ansiedad y esa sensación de vacío que ningún like puede llenar. Señor, señora, muchacho, muchacha, la realidad no se construye con filtros. Se construye con hábitos, con presencia, y con silencio. No es viral, pero es estable. No presume, pero sostiene. Tal vez no necesitas otra fantasía más, sino volver a lo simple, a lo real, a lo que se siente, a lo que se vive sin mostrarlo. Porque al final la verdadera riqueza no está en lo que aparentas, sino en lo que construyes cuando nadie te mira y lo que realmente tú sabes lo que tienes. Y lo que vales.

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1: Un saludo para la gente que nos sigue a través de las diferentes aplicaciones de las emisoras donde trabajamos y también en quepadreradio.com. Buenos días, genio Lucas, aquí reportándome desde la Ciudad de México. Por favor, mándale saludos a mis familiares y amigos en Ciudad Juárez, a la gente del Paso, Texas, Chicago, Illinois, Riverside, Chihuahua, Durango, especialmente a mis papás Ricardo Melchor Blanco y María Soto de Melchor, a mis hermanas Vero Cortés, Mónica Melchor y a mi hermano Mario Melchor en Chicago. Muchas gracias, soy Ricardo Melchor Soto. Que Dios le bendiga a usted y a todo su equipo. E igualmente, amigo que nos escucha ahora en la Ciudad de México.
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16: El campeón Julio César Chávez dice: en la vida y en el ring gana el que no se deja.
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0: Lo agarramos en la Ciudad de México, a punto de abordar hacia Las Vegas, Nevada, donde mandamos un saludo a la gente que nos escucha a través de la buena 101.9 en FM. Gustavo Adolfo Infante.
1: Pero querido, hoy es la cuarta presentación, el de Sphere de Las Vegas, la esfera de Las Vegas, del sonorense Karim León, que la está rompiendo. Estuvo viernes, sábado y domingo con localidades agotadas. Hoy es el cuarto de 7 conciertos de esta residencia del mexicano. Y te quiero decir que del mismo vuelo en el que vengo yo, viene, por ejemplo, Mauricio Ockman, y está lleno de mexicanos que van para allá y todos van directito al concierto de Karim León. Entonces ya mañana ya desde Las Vegas te estaré platicando a tu auditorio qué tal me pareció el concierto de este sonorense de excelencia. Por otro lado, te quiero platicar que ha trascendido que esta muchacha Gala Montes, que fue expulsada de la casa de los famosos México, ¿cuál fue el verdadero motivo? ¿Y sabes cuál fue? Que golpeó a la psicóloga. Ella entró al supuesto confesionario y pidió que le dieran alguna cosa femenina, y como se tardaron, empezó a gritar y a golpear las paredes. Entró la psicóloga para contenerla, y en vez de contenerla salió golpeada la psicóloga, y este motivo por el cual fue despedida. Pero también te quiero decir que la culpa es de Televisa, porque 2 meses antes había estado en otro reality de Nepo Babies, es decir, de los hijos de los famosos, y ahí había golpeado a la hija de Sergio Sendel, pero la golpeó y la arrastró de los cabellos por el piso. Es decir, que es una muchacha que por las sanciones tiene muchos problemas de agresividad, y eso ya no se puede permitir. Me parece muy lamentable y muy doloroso lo que está pasando con esta muchacha, con Gala Montes, acá en México, y mientras tanto sigue la pelea del rating entre la Casa de los Famosos y la Granja VIP, que entró con mucha fuerza este reality acá en México, genio.
0: Preocupante lo de Gala Montes, Gustavo Adolfo Infante, que por cierto andará por Las Vegas este fin de semana. Si lo ve, salúdelo, por favor. Gracias por el reporte, Gustavo.
1: Un abrazo, genio, muy buenos días y muchas gracias.
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0: Lo agarramos en la Ciudad de México.
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0: Ah, ¿no? Bueno, esa no cuenta, ¿verdad, ingeniero? Vámonos entonces con las que sí cuentan. Buenos días, ¿quién habla?
1: Laura.
0: Laurita, fuiste la llamada número uno. Recuerda, la número cinco es la que participa. Buenos días para ganarse 5 boletos y disfrutar de la temporada de Halloween o la temporada navideña. Buenos días, ¿quién habla?
2: Buenos días, con Tony.
0: Llamada número 2, Tony. Hola, buenos días, ¿con quién tengo el gusto?
3: Adrián.
0: ¿De dónde llamas, buen amigo?
3: De Fontana, California.
0: Llamada número 3, llamada número 4. Esa fue la número 3. Vamos a la número 4, quiero que sean constantes y sonantes. Buenos días, señor Parra, ¿cómo está usted?
4: Muy bien.
0: Ah, es señora Parra. ¿De dónde llama, señora Parra?
4: De Las Vegas.
0: Ay, niña, fuiste la llamada número 4. Esta es la número 5. Buenos días, ¿quién habla?
5: Buenos días.
0: ¿Con quién tengo el gusto?
5: Griselda.
0: ¿De dónde llamas, Griselda? Por favor, hazme un favor, Griselda, porque luego me dicen, es que no escuché bien. Quítenle el altavoz a su teléfono para que su voz se escuche clara a la hora de la respuesta. Por favor, Griselda, para empezar ya es la llamada número 5. Y dígame, ¿quiere pregunta navideña, de Halloween o del Día de Muertos?
5: Perdón, no escuché.
0: Le digo, jefa. Tiene que quitarle el altavoz a su teléfono para que me escuche bien, por favor. Tendrá solamente 10 segundos. Si no responde correctamente o dentro del tiempo, pierde su oportunidad. Lo más difícil era hacer la llamada número 5. Va una vez más la pregunta. ¿Quiere que le saque la pregunta del sobre navideño, de Halloween o del Día de Muertos?
5: Navideña, por favor.
0: Navideña. Tienes 10 segundos para decirme una tradición navideña, por favor, a la cuenta de ¡corre tiempo!
5: Regalo, ponche, pozole, piñata.
0: Con eso tiene, niña, con eso tiene. Estás registrada para los 5 boletos que podrían ser tuyos el día de mañana.
5: Gracias, gracias.
0: Gracias a usted, preciosa, por estar presente en nuestra promoción de Disney, la única estación de radio que te regala 5 boletos para visitar los 2 parques de Disney, como le decía yo, para disfrutar de la temporada navideña o de Halloween.

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1: 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Hablemos, señora, de los abuelitos. ¿Cómo está usted? Su relación con ellos. Espero que bien, ¿eh? Admirable no es quien llega viejo. Admirable es quien después de tantas heridas no se volvió cruel. La vida le ha quitado personas, le ha roto ilusiones y le ha enseñado decepciones, y aún así no perdió la capacidad del abuelo o la abuelita de ser amables, porque cualquiera puede endurecerse con los años. Lo extraordinario es atravesar pérdidas, traiciones, cansancios y seguir conservando un buen corazón. Los años no siempre traen sabiduría, pero el dolor bien aprendido sí. Así es que, buen día, abuelitos.
2: Que vean el ejemplo que les han dado sus padres.
3: En algún momento de su vida, ellos compartieron algo de sí mismos con nosotros y nos demostraron su verdadero amor.
4: Llevando sus vidas rectamente y escuchando todo lo que les digan, que es para beneficio de ellos.
3: Sería injusto no devolverles a nuestros padres o abuelos todo el amor que nos dieron en alguna etapa de nuestra vida.
5: Gracias, abuelito.
6: Oye, acompaña a tu abuelita.
3: Y no reconocer los esfuerzos y sacrificios que hicieron por darnos una buena calidad de vida sería muy ingrato de nuestra parte.
2: Que los traten bien y que los respeten a ellos.
3: Hoy, tal vez sus capacidades se han visto disminuidas por su edad, pero eso no significa que no sean personas valiosas y no merezcan ser respetados.
2: Que tengan respeto hacia la sociedad, porque de ellos depende que los traten bien.
3: Nuestros abuelos son personas con mucha sabiduría. Las personas mayores han vivido cosas que probablemente nosotros no, y han llevado su vida como han podido, y no está en nosotros juzgarlos. Al contrario, lo mejor que se puede hacer es escucharlos, ya que en la mayoría de los casos son personas muy sabias, que pueden siempre aportar algo a nuestra vida. Con respeto.
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8: Nada, ya aquí vinieron y me abandonaron. 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
1: Viva Satanás, estaba lambiendo todos tus anillos.
2: Uy, uy.
3: Ah, sí, está muy bien, Pola. Son de dulce y los quiere. Ahí déjalos, son tan amiguitos de dulce que le hago al gato. Yo se los mando a hacer especialmente.
2: Mira.
3: No los venden en tiendas. No. Así como dicen en la tele. Esto no se vende en tiendas. Pídalo aquí. Del ensar también caro el sartén. Oh. Bueno, chicos, las fusiones musicales se han hecho desde hace años. Emanuel y Mijares, las Pandora y las Flans. Y se han hecho fusiones Miguel Bosé en su momento con Ana Torroja. Todos. Pues ahora Josy Cuen y Jorge Medina, ya ve que tienen años, como 2 años, haciendo duetos, giras, pues les está yendo tan bien que 8 conciertos van a dar en el Auditorio Nacional en Ciudad de México. Échense ese trompo a la uña.
2: Increíble.
3: 8 conciertos, Josy Cuen van a dar y ya los anunciaron. Y me da mucho, mucho gusto.
2: ¿Solos no hacían nada, Diva de México?
3: Y ahora la fusión, ahí está, que la unión hace la fuerza, y ahí está la fuerza. Me da mucho gusto.
2: Increíble.
3: El talento, ¿verdad? Ahí está, mucho éxito para los dos. Chicos, guapísimos, de mucho dinero. Tatiana, acuérdense que les he estado presentando en el segmento que hago en la mañana aquí con el genio, muy tempranito, canciones de Tatiana y de varios artistas, donde ella regresa al retro pop, ahora que traen tan de moda los 80s. Y me da mucho gusto por Tatiana, y ojalá que siga haciendo este tipo de cosas, porque ahorita están tan de moda los 80s que los papás, los abuelitos y hasta los chavos que son de esta nueva, de este nuevo milenio, gustan de las canciones de los 80s.
2: Sí, es cierto, Diva.
3: Gustan de esas canciones y por eso se siguen grabando y regrabando. Netflix, guapísimos y de mucho dinero, anuncia: ¿conoces al hombre detrás del mito? Aquel, la miniserie sobre la vida de Rafael, a partir de octubre en Netflix. A mí me da mucho gusto. Pedro Almodóvar, el legendario director de cine español, amigos, Pedro Almodóvar, por primera vez lanza un libro, escribe este libro, que se llama El hombre que solo escribía en los aviones. El próximo 29 de octubre va a llegar a todas las librerías y espero que la digital también, porque allá en España, pero aquí, en América, ojalá que llegue en físico El hombre que solo escribía en aviones, y si no, pues está en el internet, que es la primera novela, es una novela escrita por Pedro Almodóvar. Así que si eres fan de este tipo de cine de Almodóvar, pues también yo creo que va a estar padrísimo. Actualmente, ahorita que les decía, Netflix lanza y que sí, La Casa de los Famosos y todo. Se han puesto a pensar, chicos, cómo nos quitaron primero las tarjetas de memoria y nos hicieron pagar por almacenamiento.
2: Sí.
3: Que ya teníamos la memoria, era nuestra.
2: Es cierto, Diva.
3: Nos quitaron los CDs, los DVDs, y nos hicieron pagar por una mensualidad.
2: Sí.
3: De algo que ya era nuestro, porque yo compraba mi película ya una sola vez y ya era mía. Ahora nos han hecho ir pagando por el streaming, por la mensualidad. O sea, antes tú comprabas un software para trabajar en tu oficina y todo. Ah, ahora ya no. Ahora ya ese software, amigos, lo convirtieron en la suscripción mensual y tienes que estar pague y pague y pague. Nos quitaron, amigos radioescuchas, propiedad. ¿Qué es propiedad? Ya esto era mío, esta era mi cassette, esta era mi memoria. ¿Y qué nos hicieron? Pagar por todo, cuando antes era una sola compra. Pónganse a pensar eso.
2: Sí.
3: Nos hicieron pagar por ello todos los meses cuando antes solo lo comprábamos una sola vez. Qué raros, ¿verdad? Somos los humanos.
2: Fíjese, Diva, y nos gusta
3: ese
2: pagar.
3: Ese es el tema.
2: Le voy a decir una cosa. Le voy a regalar un comercial a los de las Chivas y a los de la América. Fíjese cómo nos, usted lo dijo, nos gusta pagarlo caro. Están, antes, pues lo más cerca era las gradas, cerca del estadio, había una barrera enorme que dividía entre el partido y la gente. Uh-huh. Ahora te puedes sentar al ras de, del campo, pero cada boleto te va a costar $1,720. Por un partido de fútbol que sí va a ser emocionante ver a Chivas y América, pero no se está jugando nada, Diva de México. Entonces ellos vienen a cascarear, no se van a arriesgar a lastimarse. Van ahí a hacer los 90 minutos y llevarse una buena cantidad de dinero. Somos un buen negocio los seres humanos.
3: Somos un buen negocio, pero vuelvo a decirlo, genio. A ver, como saben que lo vas a consumir, a consumir, por ende lo vas a pagar. Claro. Lo dije ahorita, a ver, teníamos las tarjetas de memoria. Ah, no, ahora te vas a cobrar por almacenamiento en una nube. A mí me llega, ¿quieres 2 terabytes de almacenamiento? Te cuesta tanto por un año. Y luego te hacen como una super oferta y uno, ah, sí, está muy bien.
2: Está muy buena esa oferta.
3: Claro. O antes, nos quitaron los CDs, los DVDs. ¿Y qué es ahora, chicos? Ah, tienes que pagar la mensualidad en el Spotify, en el Apple, YouTube Music, todo lo que consumas. El software. Ah, ¿comprabas el software? Ah, sí, yo tengo este. Ah, no. Ahora por mes. Pues qué fregadera.
2: Sí, sí, sí. ¿Qué más nos falta por pagar, Diva de México?
3: Qué fuerte. Bueno, ya me voy porque si no aquí ando hoy muy filosa y muy filosófica aparte.
2: ¿Qué, quién es ella? La guapísima y de mucho dinero. La Diva de México.
3: Qué fuerte.
2: Qué intensa.
3: ¡Ay, no!
2: Conjunto Primavera, morir de amor.

0: 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Déjeme le digo que ni las marchas, ni las cartas, ni las quejas, nada de eso ayuda. Lo único que ayuda es el votar. 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
0: Un día salí de Pachuca, pero Pachuca nunca salió de mí. Hoy no más, puros guapangos pachuqueños. Arriba Pachuca, que también es pueblo, la bella airosa.
2: Sí, señor.
0: ¿Sabían ustedes que Pachuca Hidalgo es conocido como la cuna del fútbol mexicano? Y usted dirá, ¿por qué? Porque ahí se jugó el primer partido de fútbol en toda la República Mexicana. Y eso lo supo con su amigo de las mañanas. Y conozcamos un poco más de la historia con Omar Fierros.
1: El equipo rojiblanco, los azulcremas, el merengue, el esmeralda, el azulgrana, los rojinegros, escarlatas, los celestes.
3: El fútbol que estrujan.
1: Los colores es lo que distingue un equipo. Y detrás de ellos hay mucha pasión que ha trascendido por décadas.
3: La bola la rozó el arquero y dio el travesaño mayor, estremeciendo las tejas.
1: Pero detrás de cada color hay una historia. Esto es Los colores de mi equipo. El equipo de los Tuzos del Pachuca fue fundado en 1892. Esto por mineros ingleses de la Compañía Real del Monte. Según la tradición del equipo, los colores están inspirados en la Universidad de Oxford de Inglaterra, donde estudiaron varios de sus fundadores originales. Aunque esta versión de los ingleses es la más precisa, la gente de Hidalgo señala que los colores representan el entorno de la ciudad minera de Pachuca. El azul marino simboliza la oscuridad y profundidad de las minas, mientras que el blanco representa la luz, la energía y la plata que se extrae en la región.
3: Pues viene el jefe, Manuel Padilla. Manuel Padilla dispara, ¡gol!

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0: Pobre Culiacán, Sinaloa. Han pasado 2 años desde que comenzó la violencia. ¿Y las autoridades para cuándo, Michelle Rivera?
1: Yo creo que para nunca, querido Alex, lamentablemente. Te recuerdo que ayer se cumplieron, y al auditorio, 2 años desde que Ismael El Mayo Zambada, conocido como el segundo o el primero de los dos, junto con el Chapo Guzmán, líder del cártel de Sinaloa, el cártel de drogas más poderoso del mundo, con una red tendida en todos los países, con venta de narcóticos, tráfico de armas, y también caen sobre ellos acusaciones de homicidio, redes de corrupción en donde se involucraron políticos, y se supone que eso es lo que debería estarse desglosando una vez que Estados Unidos tiene capturado al Mayo, que tiene al Chapo Guzmán, que tiene a 2 exfuncionarios de Sinaloa como detenidos y testigos posiblemente que podrían cantar de lo que ocurre acá, y 10 funcionarios actuales, aunque con licencia, incluyendo el gobernador del estado de Sinaloa, Rubén Rocha Moya, señalados de tener nexos con el crimen organizado. Enrique Insunza, el senador por Sinaloa y quien aspiraba seguramente a la gubernatura, yo creo que ya no, porque ya lo expulsó Morena de la bancada del Senado, él está acusado de ser ni más ni menos la mano que mece la cuna, es decir, el que llevaba las negociaciones o los encuentros entre el narco y los políticos en el estado de Sinaloa. Y se hace el muy digno en redes sociales, es el muy digno en la Cámara de Senadores, que su dignidad y honorabilidad está intacta. Querido Alex, luego en el secuestro del Mayo Zambada murió el exrector de la Universidad de Sinaloa, el exdiputado Mario Cuen. Cuen, Héctor Melesio Cuen. Cuen era pieza clave para terminar de confirmar que en ese encuentro, posiblemente cuando se llevaron al Mayo Zambada, en una reunión donde ocurrió eso, estaría presente allí el gobernador de Sinaloa y otros actores políticos. Él era la pieza, pero curiosamente, luego de que se supo de la captura del Mayo, fue asesinado. La Fiscalía de Sinaloa lo quiso hacer ver como que fue un asalto, pero en realidad fue un homicidio. Por eso cambiaron a la Fiscalía, se hizo un desastre, y el caso es que todas estas casas, estos casos quedaron impunes. ¿Qué tenemos actualmente a 2 años? 10 personas señaladas por Estados Unidos, incluyendo el gobierno de México, que ya se sumó a decir que están siendo investigadas. Ninguna persona en prisión y nadie, obviamente, pagando por las miles de muertes que siguen ocurriendo en el estado de Sinaloa, que pasaron de Culiacán a Navolato y después a Mazatlán, y hoy se concentran en Escuinapa y otras regiones donde la gente no estaba acostumbrada, con todo y el narco, a los asesinatos diarios, asesinatos de personas de todo tipo. Querido Alex, no ha pasado nada a 2 años de que se recrudeció la violencia con la captura del Mayo Zambada. No huele a justicia, no huele a tranquilidad y no huele a economía y esperanza. Sigue oliendo a impunidad. Sinaloa sigue siendo el gran epicentro del narcotráfico porque siguen operando los hijos de estos que están detenidos allá, generando muerte, zozobra, intranquilidad en la gente. Y ahora súmale autoridades que no quieren hacer justicia y no quieren llevar a prisión a los culpables de este gran cáncer que tiene nuestro país, que es el narcotráfico. Entonces, a 2 años de la captura del Mayo Zambada, ¿qué ha pasado? No ha pasado absolutamente nada.
0: Es el recuento de los daños de Michelle Rivera.
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0: Una infracción de tráfico, diferencias con la pareja, un robo, todo eso es muy penado ahora. Y usted necesita una buena representación legal, porque los fiscales y policías no les importa si usted es inocente. Lo culparán, no importando lo que diga. 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
1: 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No importa si te van a molestar, van a estar de acuerdo, porque es tu vida que está en riesgo. 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Pero si te ves, si tu abogado y sabes que es una buena oferta, pues se puede hacer. 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
1: 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Pero una cosa que le puedo decir, apelación es lo más duro. Es por eso cuando estás peleando en inicial, lo tienes que hacer con el mejor abogado para que así puedan salir para adelante, para que no tengan que ir a hacer una apelación.
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1: 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So, sí, si te arrestan en el avión, en el aeropuerto, en el parking lot, donde sea que está dentro de la propiedad del aeropuerto, ese caso es federal. 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
1: Saludo para la gente de Long Beach, amigos de Santa Mónica, Anaheim, Santana, la gente que trabaja en Disney, les mando saludos porque cada vez que transmitimos desde ahí dicen, genio, nosotros también te escuchamos. A Mariachi Divas, que también nos hacen el favor de escucharnos a través de José, el que manda en Los Ángeles.
2: Genio, la policía de Beverly Hills investiga un incidente violento que ocurrió en un callejón al norte de Palm Drive. Y es que las autoridades respondieron a una llamada por un altercado. Y al llegar a la escena, encontraron a dos hombres heridos por un cuchillo. Desafortunadamente, uno de ellos falleció. Por otro lado, chiquillos, los Angels tienen nuevo dueño. Y es que el empresario Stan Kroenke, quien es dueño de los LA Rams y el equipo de fútbol inglés Arsenal, compró a los Anaheim Angels por $4 billones.
3: ¡Mírenme todos! ¡Soy un multimillonario!
2: Lo cierto es que los Angels están en último lugar de la tabla casi todo el tiempo. Pero ahora con el nuevo dueño, se comienza un nuevo capítulo. Así lo confirma el jugador Walbert Ureña.
4: Más que todo es una sorpresa, o sea, es algo que es que yo no puedo controlar, pero sí creo que todo el mundo aquí está un poquito sorprendido sobre esa noticia. Entiendo que hemos sido un equipo que cada año trata de dar lo mejor de sí y trata de ganar, pues las cosas anteriormente no han salido como esperamos, pero creo que pues un nuevo dueño, vamos a seguir haciendo el mismo trabajo que hemos venido haciendo siempre y seguir compitiendo, que es lo más importante.
2: Well, good luck to the Angels, boys. Y eso es lo que está pasando en My Beautiful.
1: ¿Usted sabe qué fruta tiene tres veces la letra A en su nombre? Si sabe la respuesta, podría irse a Las Vegas, a Cancún, a Disney. Y para más detalles tengo a mi amigo Edwin, pero antes le voy a dar una pista. Por ejemplo, ¿qué fruta envenenó a Blancanieves? ¿Ah? Podría estar la respuesta, Edwin.
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1: 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Porque un día salí de Torreón, pero Torreón nunca salió de mí. Ese grito ametralladora va para toda la gente de la Comarca Lagunera. Ahí está su saludo, mi buen amigo Eduardo, que hoy celebra el día de su santo, porque hoy es el día de los Eduardos. ¿Sabes también quién celebra su santo?
6: Ay, dime quién, genio, por favor.
1: Nicolás también está de fiesta. Ya estos dos, bueno, en el día de su santo iba a decir santeros, pero eso es otra cosa. A estas dos personas que celebran su santo, tanto Nicolás, Nicolasa, Eduardo o Eduarda, les manda su
6: coche.
1: Amigos de Phoenix, gente preciosa de Los Ángeles, que tengan un excelente día.

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0: 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En este 2026, en la época de lluvias, amigos, amigas de California, hay que estar muy preparados, porque hemos escuchado hablar de la niña, del niño, pero no del super niño. ¿Qué quiere decir eso, Orlando Valle?
1: Sí, ¿cómo estás, genio? Gracias por tenerme. Sí, lo que quiere decir es de que durante este tiempo de invierno y tiempo de lluvia vamos a ver mucha más lluvia de lo que hemos tenido, están diciendo, en los últimos 10 años. Es algo que nunca se ha visto anteriormente. Definitivamente hay que prevenir antes que lamentar y hacer el techo lo más pronto posible.
0: Muy bien. Oye, dentro de todo esto, hay personas que van a ignorar el mensaje. ¿Qué podría pasar con ellos, Orlando?
1: Sí, bueno, lo que van a pasar es que pues van a continuar destruyendo la propiedad de adentro, porque cuando uno tiene liqueos, no nomás se está arruinando el techo, se está arruinando adentro el drywall, se está arruinando el piso, se pueden arruinar los gabinetes, electricidad. I mean, ya cuando se abren las paredes es cuando se mira todos los daños que se ha hecho causado por una lluvia mala o años de ignorar, de arreglar la propiedad.
0: Amigos de José, 97.5 y 107.1, el que manda. Hoy estamos hablando con Orlando Valle, dándonos un mensaje muy importante. Ahorita que está el calorcito, que está el solecito, bueno, pues no vemos ningún problema. Pero cuando vengan las tormentas y de lo que se espera en este año, después no diga que no le avisamos de todo lo que podría pasar. 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

0: Se pronostica super tormenta en este 2026. No viene el niño, no viene la niña, viene el super niño. Eso habla de cuestiones catastróficas. Y si no pasa, qué bueno. Pero más vale prevenir que lamentar, ¿que no, Orlando?
1: Exactamente, genio.
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1: Bueno, primero, genio, es de que hay mucha gente que cuando está lloviendo paniquean y lo que hacen es que van a Home Depot corriendo a comprar una tarpa, la ponen encima de la casa. Es buena manera de parar la lluvia a ese tiempo, pero lo que pasa es que pues una caída de un techo durante tiempo de lluvia cuando está mojado el techo puede ser fatal, ¿verdad? Definitivamente no queremos que los clientes hagan eso durante el tiempo de lluvia. Segundo, durante el tiempo de lluvia, una persona puede llamarlos para pedir que se le haga el techo, pero pueden haber 2-3 meses de espera. ¿Qué es lo que esto quiere decir? Va a pasar toda la lluvia y pues no pudo hacer su techo. So queremos prevenir todo eso ahorita que tienen tiempo.
0: Oye, Orlando, y dime una cosa, ¿cuál es el proceso cuando alguien quiere cambiar el techo de su casa? ¿Cuál es ese proceso que ustedes hacen?
1: 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El cliente no tiene que hacer nada. Nosotros los encargamos en sacar permisos, tener inspecciones. Lo bueno de esto es, ¿verdad?, es de que pues no hay riesgos de que un dueño de casa tenga que subir materiales ni nada de eso. Ya después de eso, viene el inspector, se va a subir arriba del techo, él va a confirmar de que no dejamos nada de madera dañada. Él viene, se baja, firma el permiso, básicamente los está dando autorización de comenzar a hacer la instalación. Hacemos la instalación y ya después de eso viene el inspector otra vez para hacer una inspección final. Y básicamente cuando ya pasemos la inspección final es cuando el cliente los pagaría a nosotros.
0: 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Buen día, Orlando.
1: Gracias, genio, por tenerme.

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Buenos, bellísimos, hermosos, maravillosos, gloriosos días. Esto es Al Aire y Sin Permiso conmigo, Gigi y Coyotec, a través de José 97.5 y 107.1. 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

0: a eso? Que hoy es Día Nacional de la Foto Escolar, ese día que todos odiábamos, pero que ahora nos mata de risa cuando vemos esas fotos viejas con peinados que ni Dios entiende. Yo no tengo foto escolar, prima, porque pues, ya sabes, soy puro aire y micrófono, pero si la tuviera, apuesto a que salgo bien guapo.
1: Ay, Ave María, Dios mío, la autoestima está por los cielos. Yo sí tengo una foto escolar que por mucho tiempo no me gustaba verla, no es que la odiara, no, para nada, pero no me gustaba verla, pero ahora que ya estoy un poquito más grande y veo y miro esa foto, o sea, mi personalidad salía en todo su esplendor en esa foto, así es que poco a poco pues también vamos creciendo y aprendiendo. 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

0: Bienvenidos a José 97.5 y 107.1. Esto es Al Aire y Sin Permiso. Conmigo Gigi y Coyotec. Coyotec, mi amigo inteligente, el más inteligente de todos. Y ya saben que pues nace Coyotec con el fin de siempre estar cerca de la comunidad. Y regresan hoy los desayunos con Coyotec. 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Ahora, hablando de nuestra comunidad salvadoreña Coyotito, ayer estábamos con la incertidumbre de qué va a pasar con el programa migratorio para los beneficiarios del TPS, que es lo último que se sabe, se canceló, hubo un anuncio, cuéntanos.
1: Ay, prima, esa es la pregunta del millón ahorita. A ver, el DHS dijo que no ha hecho un anuncio oficial todavía, o sea, USCIS tenía programado que venciera el 9 de septiembre, pero el gobierno federal nunca confirmó nada con un comunicado oficial en el registro federal. Lo que pasó es que los beneficiarios siguen protegidos hasta que el DHS suelte una decisión formal. No es que se acabó de la noche a la mañana, es que hay una incertidumbre real ahorita y la gente está con las orejas paradas esperando el anuncio.
0: Entonces, aquellos beneficiarios de TPS el día de hoy se pueden presentar una vez más a trabajar.
1: Exacto, prima, eso es. Mientras no haya un anuncio oficial del gobierno en el registro federal, los beneficiarios del TPS siguen bajo protección y pueden seguir trabajando. La incertidumbre es lo que duele, pero legalmente ahorita todavía están cubiertos, hermana.
0: La pregunta es, si el gobierno no hace un anuncio de aquí a una semana, a un mes, a tres meses, ¿cuánto es el tiempo que siguen los beneficiarios amparados sin un anuncio?
1: A ver, déjame checar eso porque eso es lo que la gente necesita saber ahorita. Mira, prima, lo que encontré es que la ley dice que si el gobierno no hace un anuncio oficial, hay una extensión automática que se activa, pero no estoy viendo el tiempo exacto de esa prórroga en los datos que tengo ahorita. Lo que sí está claro es que mientras no publique nada en el registro federal, los beneficiarios siguen amparados. Lo importante es que la raza consulte con un abogado de inmigración para saber bien su caso específico, porque cada situación es diferente.
0: Totalmente. Como les dijimos ayer, no tengamos vergüenza en preguntar. También sabemos que hay organizaciones tal como Chirla que brindan ayuda gratuita legal. Así es que más vale informarse e instruirse bien, por favor, porque pues todos sabemos que este gran país se ha desarrollado con el esfuerzo, el sudor de nosotros en la comunidad. Así es que hay que echarle ganas, no hay que tener miedo y echarle para adelante. Yo soy Gigi junto a Coyotec regalándote un par, ¿cuál par? 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Tu artista de la hora hoy es Los Bukis. Así de fácil. Cuando tú escuches esa canción de Los Bukis, nos llamas al 1-844-271-9033. 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

0: ¿qué tal? ¿Cómo estamos? Ay, ay, ay, ya. Ya mero se acercan las 10 de la mañana y lo creerán que hoy todavía no he tomado café. Sí, desperté con como un dolor de cabeza y siento que igual es como agotamiento, el calor, que no he tomado café. La verdad, no sé. Pero de que me duele la cabeza y ya se acercan las 10 de la mañana, es lo que hay. Esto es Al Aire y Sin Permiso conmigo, Gigi y Coyote. Coyote, mi amigo inteligente, el más inteligente de todos. Ayer, con la gran sorpresa de que Apple nos presentó su nuevo iPhone. El nuevo iPhone llegó al mercado. Coyotito, y yo sé que tú, que te lo sabes todo, tienes toda la información sobre ese nuevo iPhone. Por favor, cuéntanos.
1: Órale, Gigi, ¿qué onda, prima? Mira, voy a revisar eso del iPhone para darte lo fresco, fresco. Ay, Gigi, loco lo que sacó Apple ayer. Presentaron tres teléfonos bien diferentes. Primero el iPhone Duo, que es el primero que se dobla de Apple, hermana. Eso es histórico. Tiene la pantalla más grande que han hecho y se puede usar para multitarea cuando lo abres. 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Eso sí está fuerte, prima.
0: Mili, ¿qué cuesta cada uno de...? No, hombre, no. Absolutamente no. Mira, mientras mi iPhone 8 siga marcándole al 911, siga funcionando para eso, para que le conteste a mi madre, a mi padre y a mi hermana, que el mundo ruede. 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

0: Esperando que sigas disfrutando de tu jueves, bebés, de tu jueves clásico. Esto es Al Aire y Sin Permiso conmigo Gigi y Coyotec. Coyotec, mi amigo inteligente, el más inteligente de todos. A través de José 97.5 y 107.1. Las líneas telefónicas están que arden, Dios mío. Pues estamos regalando un paquete familiar de 4 boletos a Universal Studios Hollywood Halloween Horror Nights. Y en la línea telefónica tengo desde Vernon, desde Vernon, a Nancy Rodríguez. Amiga Nancy, ¿qué andas haciendo?
1: Trabajando.
0: Dudo mucho que estés trabajando si me estás hablando a mí, Nancy.
1: Bueno, ahorita no, puse un pause para contestarte, digo, para llamarte.
0: Amiga Nancy, a ver, ¿en qué te puedo ayudar?
1: Ah, pues quiero participar en los boletos, a ver si tengo la suerte de ganármelos.
0: Nancy, ya sabes qué hacer, suéltate como hilo de media. ¿Cuál fue el artista y su canción de la hora?
1: Ah, los Bukis, Tu Ingratitud.
0: Amiga, pues prepárate a ver a quién te vas a llevar, porque te vas a casa con 4 boletos a Universal Studios Hollywood Halloween Horror Nights. ¡Felicidades! Y feliz jueves.
1: Thank you, Coyotito, también. Gracias, feliz día.
0: Gracias, gracias a ti por escuchar más que nada. Ya regreso contigo, no me cuelgues, ¿ok?
1: Gracias.
0: Y bueno, pues así llegamos al minuto triste y decimos adiós, arrivederci, bye bye, sayonara. Si te vi ni me acuerdo, hasta mañana a las 9 de la mañana. 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Bye, Lake.

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1: Oigan, paisanos, ¿ustedes están de acuerdo que en los conciertos le tiren botellas, botes de cerveza, los cantantes?
2: ¡No, hombre!
1: Porque el Yankee se agüitó. Violín, eso nunca pasa en los conciertos de Di Blasio.
3: Ustedes, no estén chingados.

0: ¡Papuchona! Agradecido con Dios porque hoy abrimos los ojos, aunque algunos abrieron primero el Facebook.
1: Yo hago eso.
0: ¿Tú haces eso?
1: Cuando me despierto, lo primero que miro son las redes sociales.
0: Pero si primero dice Dios en la Biblia, dice, primero busca de él y todo lo demás vendrá por añadidura. ¿Para qué fregados abre primero el Facebook, viejón?
1: Para despertarme.
0: No marches, te digo. ¿Tú, Cacha, qué fue lo primero que hiciste, oiga, cuando te despertaste?
2: Grito en mi depa. ¡Buenos días!
1: Y señor ya. Sol.
2: Y me pongo a orar.
0: Y ella sola se contesta porque le está de sola.
1: Wow. ¡Poncho!
0: ¡Ya, hombre! ¡Arriba, mi gente trabajadora! Wow, ¡que ya están cansados y apenas empezó el día!
2: A sus órdenes.
0: Hoy venimos a hoy no venimos a quejarnos. Primero tenemos que recordar a qué venimos.
1: ¡A triunfar!
0: ¡A triunfar!
2: ¿Tú qué hiciste, Piolín?
0: Pagar biles.
1: Lo primero
0: que
2: peleaste con tu esposa.
0: No, voy a hacer pipí primero. Ajá. Y luego pues ya agarré y leí un devocional. Y entonces ya es donde dice pues que uno que tiene que ser agradecido y que tienes que nunca olvidarte todo lo que ya te ha dado Dios. Entonces, si estás en un problema, recuerda de dónde te sacó él, que te va a volver a sacar de ahí.
2: ¡Ay, quiero llorar!
0: ¡Quiero llorar!
1: Dile eso al Jackie, que le tiraron botellazo.
0: Oigan, Jackie, a mí no me gusta eso, la neta, que se va a hacer un concierto. O sea, de tirarle botella o lata de cerveza a los cantantes, no sé, me hace correcto porque no, pues...
1: Se altera la gente.
0: No, y además pues, una persona inocente que fue a divertirse también, carnal, aparte que el artista. Sí. Escuchen lo que dijo Jackie.
3: Aquí compartiendo con ustedes. No estén chingando su madre, ¿eh? Ese no es el comportamiento.

0: diciendo la neta. Yo me estoy portando chingón. Cállese usted, viejo pendejo. ¿Ves? Tranquilo, muchachos, tranquilos. Esos que están tirando bote, nomás sáquenmelos a la verga. Si usted está, va a estar de caja, también va a estar a la verga. Tócate una rola de banda ahí para que no se apague esa madre, porque si no me voy a ondear a la verga, me voy a ir. Vámonos.
1: ¿Se fue?
2: ¿Sí se fue?
3: Se fue el babuchón.
2: Se marchó.
3: El compa ya que es el que tuvo con la barra de coda.
0: Cállese usted, viejo pendejo.
3: Ya ve, Don Poncho, me cabe la boca.
1: Él fue Don Poncho.
3: Sí.
2: Se odia Don Poncho para cuando hable.
1: ¿Sabes lo que creo yo que pasa?
3: No,
1: que las morras que van con sus esposos están mirando al Jackie como un dios.
2: Ay, no es cierto, güey.
1: Se encelan los vatos y es donde le tiran los botellazos.
3: No, yo no creo que sea eso.
2: Es porque la gente se emociona y piensa que está chistoso tirar agua, güey.
1: ¿Es cierto, Don Poncho, eso?
3: Yo siento que el culpable es Larry Hernández porque empezó esa madre.
0: ¡Cállese usted, viejo pendejo!
2: Oh,
0: bueno.
2: O también que se enojó tu compa.
1: Es cierto.
2: Hizo viral, güey, porque ese güey, qué pedo.
3: Ay, no. Mi compa Larry sí, bien chido, el camarada.
1: Llámale, ¿por qué hizo eso? Llámale.
3: ¿Le habla a compa Larry? ¿O qué? ¿Le habla a compa Larry? ¿Qué
1: sí,
3: pasó?
1: Estaban en pleno concierto y le comenzó a tirar a cerveza al público. Ajá. Y después agarró como una cubeta de agua y se la tiró a
2: Roberto Tapia.
3: No mames.
2: No, pero es que este güey.
3: Pero hacen relajo en el escenario.
2: Él empezó y luego toda la gente empezó a tirar agua y el de sonido se enojó. Porque estaban mojando los instrumentos.
1: Y le apagaron los micrófonos.
3: Sí, pero yo creo que ahorita ya están haciendo mucho show, ¿no? En los escenarios, tiran agua. Tiran, por ejemplo, hasta calzones y ropa.
1: Para que se vaya viral, ¿verdad?
3: Otra vez me cayó un brasier en la pura cara, loco.
0: ¡Cállese usted, viejo! Oh.
1: ¿Ya le llamaste a Larry?
3: Y no me quedé con él porque no me quedó.
2: Dormido, güey.
3: Le voy a llamar a Larry para que vea el que.
1: A ver.
3: ¡Compa Larry!
1: A ver.
3: ¿Cómo anda, viejón?
1: Dile que no diga malas palabras.
3: Ah, mijo, no le pidas eso. Hasta la bebechita dice malas palabras. ¡Compa Larry! Dile a Larry que está hablando el Piolín, por favor, que conteste.
1: Así, fiérrala.
3: Ahí lo que están chameando ahí, por favor, dígale. ¡Compa Larry! Ahí está mi viejón.
1: Está hablando el Piolín.
3: Sí. Y no, es que ahorita está, seguramente el vato está
2: dormido, güey.
3: Está haciendo ejercicio porque se va a poner cuadritos el vato.
2: Ay.
3: Mi compa Larry, ok, no está el viejón. Pero al rato le habla al viejón a ver cómo anda el papuchón, compa Larry. Ay. Pero sí están haciendo ese tipo de show, pues, en todos lados, viejón. Y mucha gente le da gusto.
1: Sí.
3: Me acuerdo una vez fuimos, ¿dónde fuimos?
1: Los de Grupo Firme comenzaron eso.
3: Sí, pero también hace mucho tiempo las bandas también, Carlos. ¿Sabes quién también? Una vez, ¿quién? José Manuel Figueroa, una vez en Salinas.
1: Ah, sí.
3: Sí, empezamos a tirar, pero es relajo.
2: ¿Pero si se joden los instrumentos o puro pedo?
1: Sí, pues
3: el
1: sí.
3: El compa, José Manuel Figueroa, una vez quiere quitar la ropa en el escenario, loco.
1: Ah.
3: Sí, ahí en Salinas.
1: Te traen ganas, chaparrito.
3: No, cómo no.
2: Entonces, Perín también se cree esos güeyes que hacen desmadre.
3: No,
2: aquí
3: tampoco.
2: Aquí se la pasa tirando agua, descompone pues sí. Todo.
1: Un locutor en Phoenix te tiró agua y me arruinó las tornamesas, ¿te acuerdas?
3: ¿Te acuerdas, carnal? Sí, ay, también en Phoenix, Arizona. Pasó, o sea, sí, eso se
2: ve. Seguro fue Rufián de allá de Phoenix.
3: Me acuerdo que, ¿sabes qué? ¿Dónde también? En McAllen me tiraron agua y tiramos agua acá, chido, pero estaba haciendo un calor tremendo, ¿no marches? Parecía como si fuera vapor. Parecía, vaporera yo.
1: Prefiero agua normal a agua de riñón yo.
3: Ah, lo que te pierde, loco, cuando vas al estadio.
2: ¡Qué asco, güey!
3: Vamos a hacer una broma, señores. Esta broma se llama Venganza.
0: Ay, es usted, viejo pendejo.
3: Oh, perfecto.
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0: quién, viejones?
1: ¡A Cristian!
2: ¡A Cristian Nodal!
0: ¡Nodal!
3: ¡Algo huele feo!
4: ¡Es ah,
2: no, no, no! ¡Cristian Castro! ¡Cristian Castro!
0: ¡Es Argemis y Toño! ¡Que huelen a puro la amor! Sí.
2: Aunque lo digas de broma, chiquito.
0: Ya cálmense, gordos, que se le va a tocar el DJ.
2: Porque nos juntamos nuestros ombligos.
5: ¡Ay, bebé! Se va a chupar el burro.
0: Oh, sí, sí, ay, nomás hay que encontrarlos.
2: Vente, Piolín, para hacer un trío.
0: ¡No, chale!
2: Ándale.
0: No, imagínate, carlos, no, donde me quieran que les ponga apartamento, no tengo crédito.
1: Enfóquese en la broma, no es amorío.
2: No te preocupes, Piolín, nosotros te mantenemos.
0: ¡Ay, papi!
1: Con hambre.
2: Aunque sea en suspenso, pero te mantenemos.
0: Ok, Remis, entonces vamos a llamarle ahorita a Cristian, ¿verdad?
1: Sí.
0: Para hacer la broma.
1: Sí. Pero expliquen qué pasó, por qué.
0: Ok, lo que pasa es que Cristian, paisanos, nos autorizó que pusiéramos el video del compa que le hicimos la broma.
1: Porque Argemis es familiar de él.
2: Sí, es su cuñado, y él puede que él va a decir que por qué publicaron eso, y que está el Argenis y su señora Marky Marque, o que están ahí en la oficina quejándose. Ya sea tú, Piolín, que le digas, hey, tenemos un detalle aquí.
0: Orde,
2: sálvale. Y, pues, y están preguntando quién fue, y pues eres tú.
1: Eso.
2: Okay. ¿Cómo le hacemos?
4: Entre Toño y Piolín, ya me tienen mareada los dos, güey.
2: Oh, perdón.
0: Ay, perdón. Para la próxima vez no me veas.
4: Piolín.
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4: ¿Dónde?
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0: hacer la broma, paisanos. ¿Qué es lo que tiene que hacer la gente cuando quieren que les hagamos una broma?
1: ¿Cacha?
2: Ándale,
1: trabaja. ¿Tú eres la decana del show?
2: Sí. Ay, gracias.
0: Acuérdate que tú eres la reina.
2: Soy la chiquitibum bombita. Tienen que mandar su número de teléfono. Su número de teléfono al Instagram, arroba el show de Pelín, o por TikTok, y mándanos su número de teléfono y la idea de la broma para llamarles.
0: Así es, paisano, sí, fácil.
2: Y nosotros de volada. TikTok.
0: Ay, qué cosita más hermosa.
2: Gracias, chela.
1: ¿Se la está viendo a Pelín o qué?
0: Tú también, degenerado, te digo.
1: Oh, Cacha.
0: Pues ya no pueden traerme agua bendita para echarle al DJ, por favor, porque anda bien diablo el vato. Hijo de su República Americana. Oye, se ríe como el diablo el vato. Ay, me da miedo. Ok, vamos a llamarle entonces a un camarada que quiere que le hagamos una broma. La situación, paisanos, está de que dos camaradas que trabajan en la construcción... Sí. Nos llamaron, creo que fue la semana pasada, cuando le hicimos una broma a un amigo, ¿no?
1: Y nos mandó un video.
0: Y entonces lo grabaron cuando nosotros estábamos haciendo la broma.
2: Oh.
0: Y entonces ya le mandó el video al DJ, y el DJ dijo, oye, ¿lo podemos subir? Sí, no hay problema. Entonces
1: yo le pregunté al vato Cristian que si podíamos subir el video. Ajá. Y él me dijo, sí, claro, súbelo, hasta me mandó audio y que tiene más videos. Lo subimos el sábado a las redes sociales de Pelín y la familia del morro se enojó. Y la esposa dice, quiten ese video de ahí. Pero Cristian nos autorizó y ahora Cristian dice que él no lo grabó, que fue alguien más.
0: Correcto.
1: Pajero.
2: O sea que esta situación estaba como tu matrimonio, Pelín.
0: ¿Cómo?
2: Bien complicada, güey.
0: ¡No, hombre, hija! No. Eso es algo inalcanzable lo que está pasando por ahí con él.
2: Sí, güey, no manches.
0: Pero ya, entonces vamos a llamarle a viejón y le vamos a decir que pues el cuñado... del compa Toño.
1: ¿El cuñado?
0: También está enojado, sí, porque su hermana se enojó también. Okay. Entonces...
2: ¿Pero ponte perro, Pelín?
0: Ay, mi hijita hermosa, ahorita ando, pero con ganas de comerme el mundo.
2: Ponte como si fuera tu esposa, sí.
0: No tan agresivo, no marchen. No, también...
2: Desquítate. No.
0: Hacer la broma, señores, aquí en el Choplin, paisanos, porque aquí hay dos camaradas, están Argemis y Toño, que le quieren hacer una broma al compa Cristian. El compa Cristian nos autorizó poner un video de un vato que le hicimos la broma.
1: Así es.
0: Le va a decir, mi cuñado se enojó porque tú permitiste.
1: Y la esposa
0: de él. Puse el video y también la esposa, y quieren hablar contigo.
1: Sí.
3: Y ya es cuando el Argemis entra ahí echando bronca.
0: Sí, correcto.
1: Correcto.
0: Ok, Argemis. Sí,
2: está bien, Argemis.
0: Ok, pero habla como hombre.
3: Sí, Argenis, sí.
1: Okay, claro, sí. ¿Quién le va a llamar?
2: Estos dos güeyes están bien güeyes.
1: Oh, Piolín y Raúl.
0: Oh, qué pues.
2: ¿Puedo llamar?
3: Ajá.
2: Ajá.
4: Ay, güey.
3: Hola.
1: Hey, ¿qué onda, loco?
3: ¿Qué onda?
1: Oye, ¿te acuerdas del video que me mandaste?
3: Simón.
1: ¿Del que le hicimos la broma?
3: Simón, al Antonio.
1: Okay. Uh-huh. Hay un vato aquí que es su familiar, que hay que quitar el video, que la esposa se enojó, que la familia ya lo vio. ¿Qué pedo?
3: Pues es que me habías, creo que preguntado ahí en el chat si se podía subir, pero según yo recuerdo te ha puesto que no, pero no sé, la verdad, men.
1: Mira, aquí te puse, lo podemos poner.
0: Pero yo te dije a ti que si le habías pedido permiso.
1: Le pregunté a él. Sí. Mira, aquí está, mira la conversación. Dice:
0: Cristian, ¿tú le dijiste a él que podíamos subir el video?
3: Pues aquí en la conversación al DJ nunca le puse que sí. O sea, de hecho, aquí nada más le mandé el video para pues, enseñarle cuando estábamos usando la broma. Lo podemos poner en redes y ya luego de ahí le mencioné de otra broma. Nunca confirmé que se subiera. Pero en dado caso para, ¿cómo se llama? Lo que tenga que ver con eso, pues yo no fui el que grabó el video. Te puedo dar el contacto de quien lo grabó para que si hay algún pedo, pues te comuniques con esa persona que lo grabó y pues ya el pedo lo arreglo.
0: Pero tú le diste permiso a DJ para subirlo a las redes.
3: Yo nunca dije que sí, nunca dije que no. No, pues ahí está la conversación, Piolín. O sea, nunca dije que sí, nunca dije que no.
1: Aquí está la conversación, mira. Aquí está la conversación. Aquí
3: ahí está la conversación. Mira, no hay
1: y te lo voy a leer como está. No. Lo podemos poner en las redes sociales. Y él me dijo, sí, y tengo más.
3: No.
1: Entonces,
0: Okay. Pero tú me dijiste que sí te había dado permiso, Cristian. Y entonces ahora me está hablando un vato que se llama Argemides.
1: Argemides, algo así.
3: Sí, Argemides es su cuñado. Que inclusive la persona que grabó el video y me lo mandó para que yo se los mandara a ustedes. Y dijo, hey, ¿qué pedo? ¿Por qué lo subieron? Y yo, no sé, yo nunca dije que sí, nunca dije que no. So,
0: wow. Entonces, ¿para qué madre me dijiste tú, DJ, que lo pusiera?
1: Él lo mandó. Él dijo, mira.
0: Pero tú me dijiste que te dio permiso él.
1: Porque él me dio permiso en WhatsApp.
0: Entonces, no cambies la conversación porque él me estuvo diciendo ahorita que tú nunca recibiste un sí de él.
1: Aquí está la conversación completa.
0: Bueno, ¿estás escuchando o no?
1: Sí, pero está mintiendo. ¿Cómo te voy a decir yo si sube algo?
3: ¿Dónde está un sí? ¿Dónde está un sí? Puedes subirlo.
1: Ahorita te mando el screenshot.
0: ¿Dónde está esa parte donde él dice que te dio permiso de subir?
1: Abajo donde dije, lo podemos subir a redes.
0: ¿Dónde es abajo?
1: Abajo de la conversación.
0: ¿Dónde es abajo?
1: Aquí abajito.
0: ¿Dónde?
1: Dice, lo podemos subir en las redes y él dijo que sí. Y
0: pero no eso, está escuchándolo, a él está sordo lo que está diciendo, que no te lo permitió.
1: Está mintiendo.
0: Que no hay un sí, no hay un no.
1: Está mintiendo.
3: Pero ahí está la conversación, dicho. No sé en qué estoy mintiendo. Pues aquí en el chat de WhatsApp no me ha mandado nada al DJ.
1: Porque ya borró donde él dice
3: no
1: sí.
3: No me ha mandado.
0: Llame al cuñado.
2: Hola, somos del show de Piolín. Bueno. Te voy a pasar a Piolín, ¿ok?
4: No, sí, muchas gracias.
0: Oye, Rimes, tengo a Cristian en la línea telefónica. Sí. Él fue el que mandó el video para el DJ. Y ahorita está diciendo que él no autorizó. Y DJ dice que sí autorizó. ¿Puedes hablar con él, por favor?
4: Oye, sí, no. Lo que pasa es que ya le habíamos dicho que no lo subiera. Y mi cuñado también le había dicho. Pues mi esposo ahorita está molesta porque lo miró.
3: Así es. Yo no lo subí. Te digo, es lo que, ¿cómo se llama? Ese oye, día, que también yo le dije a Toño.
4: ¿Para qué lo grabaste? ¿Para qué lo grabaste?
3: Yo no lo grabé, Juan Antonio. Yo no lo grabé, Juan Antonio.
4: Cristian, ¿qué te pasó?
3: ¿Yo por qué? ¿A quién es?
1: Tú lo grabaste.
4: Yo te dije, supuestamente somos camaradas. ¿Qué está pasando? ¿Por qué si te advertimos que no lo mandaras y lo mandaste?
0: Por eso, Cristian.
4: El problema tengo a mi esposa. Sí.
0: Pero, Cristian, ya que se grabe, ¿no? Sí. Argemides, que se grabe el video, nosotros lo publicamos.
4: Sí, pero el problema es mi esposa.
0: Sí.
4: ¿Qué hago con lo de mi esposa?
0: No. Por eso te digo, yo hablo con tu esposa, le pido disculpas yo también, y también, Cristian, que le pida disculpas.
1: Dale unos boletos.
0: ¿Ok?
4: Pues sí, por lo menos, disculpa, pues los boletos no importa. Problema, okay. Pues.
0: Cristian.
3: Hey, ¿qué pasó, Piolín?
0: ¡Te la comiste, es una broma!
3: Desde el principio le abro a Piolín.
0: ¡Te la comiste!
2: Eres bien sacatón, güey, ¿eh?
3: Nada más para que la dices. ¡Te la comí toda, Piolín!
0: ¡Ay, que la comió!
1: ¿Te gustó?
3: Ya. Olía, mucho. Estuvo deliciosa.
0: Mándame el video, de las disculpas.
1: ¿Te lo volvieras a comer?
3: Sí, aquí me voy a meter inclusive así en un rincón de un cuarto que tenga eco para que suene más triste.
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0: el show de Piolín. Si no te hace reír un chiste de lo que estamos contando, te va a regalar $100.
1: No, no, van a decir que nada los hace reír.
0: Ah, no, no, no, tampoco, no, no, no pueden chiriar.
2: Tú lo regalas por nosotros.
0: No pueden chiriar, ¿ok? Porque no pueden chiriar, nomás, ¿sabes qué me hizo reír ese chiste? Pues sí, la Cacha te va a mandar $100 a ti, pero tienes que mandarlo.
2: Yo no soy comediante, güey.
0: Tienes que mandarlo grabado con tu voz por Instagram, @elchoblin, ¿ok?
1: ¿Qué es lo más rico que sabes hacer?
0: Son las reglas y aquí hay reglas.
1: Y sí, sí, pues yo la...
2: Bueno, la chela no usa procedencia.
0: Yo ya no tengo.
1: ¿Ya no?
0: No, se fue. ¡Llame!
1: Y se marchó.
2: ¡Chiste! Ya con le llamó.
0: Ahí va. ¡Chiste!
2: Dele, pues.
0: Me dice mi esposa. Le digo a mi vieja anoche, nos enojamos bien gacho. ¿Se enojaron? Sí. ¿Qué pasó? No, le dije a mi vieja, ¿sabes qué, vieja? La neta, la pregunta que tengo es, ¿tu mamá se va a quedar aquí mucho rato o no? ¿Tu mamá se va a quedar aquí mucho rato o no? Y me dijo mi vieja, ¡ay! ¡Ay! ¿También las cenizas de mi madre te molestan?
1: ¡Wow, Casimiro!
0: ¡Lleguen los chistes! ¡Lleguen los chistes en el show de Piolín!
1: ¿Y si el radio escucha cuenta un chiste malo? ¿Le cobramos a él?
0: Ellos tienen que pagar $100 y nos tienen que mandar su nombre, número telefónico por Instagram, @Chupilín. ¿Ok?
3: Pepito Muñoz, de aquí a Ruquerque. No, pues resulta que llega un señor con una guitarra y con Piolín a la radio. Y le pregunta, oiga, Piolín, dijo, ¿a usted le gustan los tríos? Oh, sí, ¿cómo no? Pues córrale para su casa, hijo, ya no me falta usted.
0: ¡Qué bárbaro! ¡Está bueno, Pepito! ¡De Albuquerque, Nuevo México!
1: Se salvó, ¿eh?
0: ¿Ustedes saben con qué se bañan los panaderos?
2: ¿Con qué se bañan?
1: ¿Con qué se bañan? ¿Con harina?
0: No, ¿con qué se bañan los panaderos?
1: ¿Con qué?
0: Con Pantene.
1: Te mato.
0: Es que el Pantene puede ser de...
1: No, sí, sí, le entendí.
0: Ok, está bien, bueno.
1: Debe $100.
0: ¡Debe $100! Es que manden su número telefónico por Instagram, sí. @Choplin, paisanos.
2: That was horrible.
0: Sí, ok, sale, vale, entonces lo vamos a borrar.
1: ¿Eso
0: este
1: fue?
0: Chiste.
4: ¡Fue horrible! ¡Fue horrible!
0: Ok, oiga, va todo.
2: Ponle el chacal en la trompeta, güey.
0: Fíjense que hoy me puse el pantalón de rayitas...
1: ¿Ah?
0: Hoy me puse pantalón de rayitas.
1: ¿Y qué pasó?
0: Rayitas se quedó encuerado.
2: ¡Horrible!
0: No, no, no.
2: ¡Horrible! Hola, Jackie, bueno.
1: Debes 200, Piolín.
0: Oiga, mi abuela, ¿qué crees, Piolín? No, pues yo no tengo dinero para pagarle, güey. Mi abuela me regaló una camisa hawaiana.
2: No, espérate, si estuvo chistoso el de rayitas, se quedó sin pantalones.
0: Entonces ya, me perdonan, sin bolas.
2: Sí, te descontamos 100.
0: Ok, o sea, le vale.
2: No, bueno. Es
0: funny. Mi abuela me regaló una camisa hawaiana.
1: Ajá. ¿Su abuela le regaló una camisa hawaiana? ¿Y qué pasó?
0: No, pues yo le dije que yo la quería con pepperoni. ¡Viejo payaso!
2: ¿Qué le usó, papo?
0: ¡Órale, güey!
1: Se salvó,
0: ¡Chiste, señorita! Y si no, vas a arreglar $100 a la gente.
2: Ya para si puedo comprar comida, güey. Es que voy a andar dando $100.
0: Ay, ¿vive sola en el carro?
2: ¿Por eso?
1: ¿Te cortaron las estampillas o qué?
0: Pero ahí vienen los $5,000 de Donald Trump.
1: ¡Uf, sí! ¡Claro!
2: Ándale, que estaba Piolín Sotelos caminando al perro, ¿no? Y en eso sale la vecina. Y le dice, ¡ay, vecino! Cada que me sonríe, tengo ganas de que me pida una cita. Y le dice Pelín, ay, papuchona, ¿por qué? ¿Soy tu tipo o qué? Y le dice, no, soy dentista. Y los dientes bien chuecos, Pelín.
1: De tiburón.
0: Sí, pero ¿sabe que no? Que voy a enderezármelos.
1: ¿Cuándo?
0: Cuando lo ves en la cacha.
1: Un martillazo.
0: Okay. ¡Martillazo! Y como que eso, mi mamá nunca me dejaba tener novia.
2: ¿Por qué? Hasta,
0: nunca mi mamá me dejaba tener novia.
1: ¿Por qué?
0: Hasta los 18 años.
1: ¿Por qué?
0: Y ya cuando cumplí 18 años, de todos modos nadie me quería. Pero vale que eso, porque ustedes me quieren, paisanos. Ustedes me quieren. Ok, $100. DJ, $100 vas a pagar, Rigón. Pero manden su número telefónico y digan, Violín, yo necesito los $100.
1: Tengo una adivinanza de $100.
0: Ok, dale.
1: ¿En qué se parece?
0: Si la adivinan, manden la respuesta por Instagram, arroba el show de Pelín, ¿ok?
1: Ok. ¿En qué se parece el mar a Jennifer López?
0: ¿En qué se parece el mar a Jennifer López?
1: $100.
0: Espérate, no, tranquilo, compa, tranquilo.
1: Ah, ya lo están googleando.
0: No, lo estamos googleando, no marche. Ay, todos los chistes los inventas. Ajá.
2: Sí. Cállese, viejo.
0: A ver, otra vez la pregunta.
1: ¿En qué se parece el mar a Jennifer López?
0: Ok, déjame revisar el Instagram, arroba Chublin, por si alguien mandó la respuesta, carnal.
1: A ver, Raúl, monitorea que no esté buscándolo en ChatGPT.
0: No, él me está mirando al viejón. No tan. A ver, ¿no vas a componer tú a mí? Ok, déjame ver. ¿Ya? No, no manda respuesta. No, carnal. No manda respuesta.
1: ¿En qué se parece el mar a Jennifer López?
0: Que mande la respuesta correcta, le vamos a arreglar $100 ahorita de volada, mensaje directo en Instagram, arroba Chublin.
2: No, la nota, yo ya lo busqué en ChatGPT y no sale nada.
0: ¿No sale nada, diga?
2: No.
0: Ok.
1: ¿En qué se parece el mar a Jennifer López?
2: ¿En qué?
0: En que le doy huele nasal.
1: No. ¿En qué se parece el mar a Jennifer López?
0: ¿En qué?
1: En que los dos tienen algas.
0: No. $100 vas a pagar $100. $100 vas a pagar, perro.
1: Se está riendo, Cacha. No.
2: Me está riendo el de rayitas hoy sin pantalón. Me lo imaginé, el señor.
0: Acabo de tomar decisión. Acabo de tomar una decisión, güey.
1: ¿Qué pasó?
0: En vez de tomar decisiones, deje de tomar cerveza.
1: Alcohol.
0: Sí. Oye, no marchen. Vamos a hablar entonces sin bolas. Sea la persona que no le gustó el chiste, mándelo por favor, grabar con su voz.
2: Tu canción, Chela, es esa. Está...
0: ¿Cómo se llama, comadre?
2: Y esa de cantina.
0: No, a tú, que cantina de Mexicali. No,

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0: presentaron a Rafa Márquez, señores, como nuevo director técnico de la Selección Mexicana de Fútbol. Y estas son las palabras del compa Rafa Márquez de Michoacán.
1: Estaba nervioso, ¿eh?
0: ¿Cómo sabes?
2: Estar el día de aquí hoy, bueno, la verdad es que muy contento, muy feliz, muy ilusionado de tomar esta responsabilidad hoy aquí, cuando me propusieron el poder venir y que se haya hecho ya realidad. La verdad es que obviamente desde el primer momento me ilusionó, sobre todo el poder trabajar con Javier, que obviamente estoy muy, muy agradecido de que me abriera las puertas de entrar en su cuerpo técnico y aprender, ¿no?, del mejor entrenador que hemos tenido en México. Y después ahora, con todo el resultado que hemos tenido en Copa del Mundo, creo que me deja un muy buen sabor de boca. Sé que no voy a trabajar desde cero, sino que ya hay una continuidad y hay una base súper importante, y lo cual pues obviamente me tiene muy ilusionado de poder hacer crecer esta selección.
0: Uy, pues muy cierto. Es cierto lo que dice Rafa. Sí, carnal, para el próximo mundial va a ser campeones de la Selección Mexicana de Fútbol, viejón.
1: En 4 años.
0: Del mundo.
1: Acuérdense esto de Radio Escuchas.
0: ¿De qué, gran?
1: Que tú dices que en 4 años va a ser el campeón del mundo México.
0: Claro que sí, va a ser campeón del mundo, Bauchón. ¿Qué? México, carnal, claro que sí.
1: Ya veremos.
0: México va a ser campeón del mundo, viejones. Rafa Márquez es un gran jugador. Trae a Guardado también como parte de la mesa equipo directiva. Entonces yo creo que sí vamos a ser campeones, paisanos.
1: ¿Crees que esta vez iban a meter a la hormiga?
0: Siempre y cuando, carnal, lleven a la mayoría de jugadores de Chivas.
1: Por eso perdieron.
0: Estás pero bien mal de la coliflor.
1: ¿Quién metió gol? ¿Quién metió gol en la Selección Mexicana? Quiñones, del América.
0: Ay, Quiñones no está en la América, no marches.
1: Estaba en el América.
0: Bueno, pensé que está grabado el show.
1: Estaba en el América.
0: Van a pensar que estamos grabados,
1: No, no hicieron nada los de Chivas.
0: Ah, ¿cómo no? Uf. Por favor, la hormiga no la metieron, carnal. Mira, ahorita en Europa, qué bien está jugando el viejón.
1: Así pasa.
0: Claro que tenemos que tener la oportunidad de poder nosotros apoyar a la Selección Mexicana de Fútbol.
1: Cuando no te dan... ¿Qué? Cuando no te dan la oportunidad en un lugar, haces mejor jale en el otro. Como a ti cuando te corrieron, ¿verdad?
0: ¡Achú! ¡Achú!
1: Wow, Cacha.
0: ¡Échele sal a la herida, perros! Oigan, pero la neta sí, hay que apoyar a nuestra Selección Mexicana de Fútbol. Mijones, van a estar jugando acá en Estados Unidos en partidos amistosos.
1: Sí.
0: Aquí en Los Ángeles van a jugar también en Phoenix, Arizona, ¿verdad?
1: Deberíamos ir, sí, en Glendale, Arizona.
0: También en Nueva York, New Jersey van a estar jugando.
1: Ahí,
0: Entonces hay que ir a ver todos los partidos. ¿Regalamos boletos, no, carnal?
1: Sí, ¿cuántos quieres regalar?
0: Tengo varios, Ok. Tengo varios y en primera fila, viejón. Mamá, no digas.
3: Démosle. Ah, niña, no se peleen.
0: Para lo que quieran boleto, nomás manden un mensaje por Instagram, @chupelinpaisanos. ¿Sabes qué? Ya sé.
1: A ver.
0: Voy a regalar los 100 bolas también de los chistes ahí en la Plaza México el día 3 este domingo.
3: Ya vas a llevar $500, dijiste, ¿eh?
1: Sí, 500 más 200.
0: No marches.
3: O sea.
0: No, pues no.
3: Y lo queremos en cash porque no voy a pagar impuestos.
0: ¡Viva México! Entonces, lo vamos a arreglar en la Plaza México el día 13. El 13, este domingo ya.
3: Los 500 bolas era con qué, ni me acuerdo ya.
0: Tenemos concurso, fíjate, vamos a hacer concurso de baile, vamos a hacer concursos de farmeando también.
1: Farmeando, por
0: y
1: sueño.
0: Va a ser a las 2 de la tarde, paisano, porque ya en tempranito vamos a arreglar también boletos de Disneylandia, ¿ok? Ese boleto tú lo vas a llevar, ¿verdad, hija?
3: Of course.
0: Sale, vale. María Chiquín, señores. Eva Luna, gran artista, la jovencita, la niña chamaca, pero un talentazo increíble. Mi compadre de Carta Brava y un artista secreto estará con nosotros. Y es gratis para toda la familia, ¿eh? Así que llévate al compadre, a la comadre, a la suegra y la
3: partemos. Va a haber banda, ¿eh?
0: Va a haber banda en vivo
3: vamos
0: también.
3: Vamos a dar el grito.
0: Sí.
1: ¿Cómo van a gritar las dos?
0: En la plaza.
3: ¿Cómo, Pili, vas a gritar?
0: ¡Ay, papi! ¡Arriba las Chivas!
1: Oye, pero ya regresando al tema.
0: Ajá.
1: ¿De verdad crees que México va a ganar el Mundial en 4 años?
0: Ya te dije que sí, va a ganar México el Mundial en 4 años. Ya te lo dije.
1: A Radio Escuchas, apuéstenle temprano.
3: Se le vuelve a dar en 4 años este güey.
1: Porque después cambia él, dice, no, dije en el próximo 4 años.
0: La gente que me conoce, que me lleva escuchando por años, canal, saben que soy igual.
1: Igual de feo. De mentiroso.
0: No, la gente lo sabe, viejo.
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0: Tenemos el segmento de los asifiles. Junta hay una joven, una mujer que anda buscando un hombre. Manden su número telefónico, la van a conocer. Es precioso.

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1: Alejandra tiene 36 años. Puedes ver la foto en Instagram, arroba el Choblín. ¿Quiere conocer un hombre?
2: Tremenda personalidad, ¿eh?
1: Ya, tú también.
2: No, yo hablaba de lo tuyo.
1: Ah, ok, mi hermano. Piolín, sí, cierto, súbete la camisa, bigón.
2: Una blusa.
3: Tú eres como doble de Piolín.
1: Ay, ¿qué? Yo, el gimnasio.
2: Doble zundo.
3: Tú y Raúl.
1: Alejandra, identifícate, Alejandra.
3: Está nerviosa.
4: Hola, hola, papuchones.
1: Hola, papuchona. Oye, chamaca, ¿todo eso es tuyo, mija, o...? ¿Así naciste,
4: pues
1: así?
4: Yo sepa, sí.
1: ¿Cuánto tiempo llevas sola, papuchona?
4: No hace mucho.
1: ¿No hace mucho?
4: No quiero admitir eso.
3: ¿Por qué?
1: ¿Por qué?
4: Porque si no te van a espantar, pues.
1: No, no, mi amor, no, no, nosotros estamos curados de panto ya, mija, no ya. Te preocupes. Hemos tenido peores.
4: Entonces, pues no hace mucho, porque pues...
1: Por eso, pero más no, o menos, pues, ¿cuánto? O sea, ayer, años, hace dos horas, hace una hora, ¿terminaste con el vato?
2: Tres años.
4: Sí, hace dos horas, hace dos horas.
1: No. Hace dos horas, terminaste con el vato. Qué bueno, se lo merece el perro desgraciado lo que perdió. Ok.
4: Dale.
1: Y entonces, mi amor...
4: Que es bueno.
1: Ay, descríbete para que la gente se dé cuenta, mi amor, todo lo que se va a llevar hoy.
4: Pues, soy una mujer chaparrita, eso sí, no soy alta, pues delgada, tez más o menos clara, trabajadora, responsable, okay. Soy cariñosa, también tengo buen carácter
1: y buen chasis.
4: Y buen chasis, bueno, no tanto.
1: Mi amor, ¿buscas un hombre con dinero o con ganas de trabajar? Porque son dos propuestas diferentes.
4: Ay, Piolín, las dos cosas.
1: Ok, con dinero, mi amor. ¿Y tienes hijos, mi amor? ¿Perrito, gato, gallinas?
4: Ah, sí, tengo hijos. Soy abuela. Tengo cuatro hijos, pero ya... Wow. Ya mayores de edad, independientes. Yo sola. Un perro, pues no tengo. Vivo sola, con mi soledad.
1: 36 años, ay, güero. A ver.
4: No, y... 36 años, no.
1: Oye, mi amor, una pregunta hermosa. El hombre, mi amor, que tú necesitas, ¿lo puedes describir, por favor?
4: Pues, ay, Piolín, lo que toda mujer quisiera, ¿no? Primeramente, que no sea mentiroso.
2: Está Raúl.
4: Mujeriego.
2: Ahí está Raúl.
4: Que sea una persona, un hombre, pues sí, trabajador, responsable.
2: Raúl.
4: Igual sin vicios, porque...
1: No, ahí no cabe. Este va a tomar marihuana, qué cosa.
4: Ay, no. No, entonces no. No, pero pues que sea no generalizo, ¿verdad? Pero tristemente ahorita se está viendo que los hombres ya no quieren nada serio, solamente... en el momento, y la verdad yo no soy para eso. Yo sí voy a hacer una relación, porque me voy a comprometer a ser una buena mujer, darle su respeto, y de igual forma que me den mi respeto a mí.
1: Entonces eres una mujer sumisa, que vas a permitir que el hombre sea el líder de tu familia.
4: Ah, no, tampoco. No.
1: Ya se acuerdan todos los hondureños.
2: Pero ella, ¿qué tiene que ofrecer?
1: Espérame, tranquilo, porque entramos a un lugar de mina que tenemos que asegurarnos de cuidar, porque esto puede explotar. ¿Ok? Entonces, hermosa, ¿no vas a permitir que el hombre sea el líder del hogar cuando trabaja? Y y te puede proveer para que tú estés en tu casa, mi amor, atendiendo a la familia.
4: No busco alguien que me mantenga, sinceramente, no, porque yo soy una persona muy trabajadora, responsable, tengo años siendo yo mi propia, ¿cómo se dice? Mi proveedora, ya.
1: Lo que quiere decir la señora es solvencia.
4: Pues eso, pues. Pero, no, sinceramente yo no busco una persona que... No busco un hombre realmente para que me mantenga.
1: ¿Pero te gusta un hombre que tú le tengas que pedir permiso para ir a visitar a tu mamá?
4: Ay, obviamente que no, Piolín.
1: ¡Ay, estoy preguntando nomás yo!
2: ¡Este vato!
1: ¡Ay, no te enojes conmigo!
2: No es para ti, Piolín.
4: Te digo que tengo bonito carácter. Te dije, Piolín, sí.
2: Es bien cura la morra.
1: No, sí, la neta es bien curisísima, no marches. ¡Qué bárbara! Hasta pienso que es la doble de la cacha.
3: Tu esposa, güey.
4: Fíjate que yo me identifico mucho con la cacha. O sea, sí, más o menos. No, en ese sentido de que somos bien... Bien relajista. Okay. Yo soy bien relajista y...
2: Y tienen en común, ella no tiene pareja ni cacha.
1: ¿Pero tú qué prefieres?
3: Casarnos tú y yo.
2: Y manden video, ¿eh?
1: Señora, ¿qué prefiere usted? ¿Que le quiten la ropa o usted quita la ropa?
4: Pues... Pues los dos al mismo tiempo, ¿no?
2: ¿O cómo?
3: No, a mí me gusta que me la quiten.
1: Pues sí, pero cuando vas a lavar.
3: Ahí me cambio.
1: Hombres que quieren conocer a esta bella dama, manden su número telefónico por Instagram, @elchoblin. Ella le gusta el relajo.
2: Sí.
1: No ven a hablar, todos los vatos serios acá, con que no. Ella quiere, señores, que sea fiesta todos los días en su casa.
2: Oye, ¿de cuántos años lo quiere el vato?
1: ¿Por qué? ¿Te interesa a ti también?
2: No, muchos hombres me están preguntando eso.
1: Ay, mi reina.
4: Me gusta el relajo, pero no me gusta que me agarren de relajo.
1: Eso, no, tampoco.
3: Que no jueguen contigo.
4: Es otra cosa totalmente diferente.
1: ¿Qué nombre? ¿Qué número tiene Violín nomás? ¿Qué edad tiene que tener el hombre?
4: Violín, no te pongas nervioso. Se supone que la nerviosa era yo.
1: Es que está mirando la foto, hija, que pusieron en Instagram, @showdepilín tuya, y no marches, mamacita. Se me hace que pasaron de color estos vatos.
2: La de bikini puse.
1: Sí, no marches. ¿Ya? Ya el pastor te va a cerrar la iglesia el domingo.
3: Pecador de ojos.
2: ¿Son cuántos años?
1: ¿Qué edad tiene que tener el hombre, mi amor, que sea el dueño de tu corazón y todo?
2: Tus chones.
1: Cayones.
4: Pues mira, me gustan como de... Empezando como de los 37, 38 a los... a lo mucho 51, 52.
2: Está, calificas,
1: no, todavía no. Tengo 35. Hombres, por favor, arriba de 38 años que quieren conocer a esta bella dama. Oye, mami, ¿y tu cuerpo es de gimnasio o te lo operaste?
4: Ay, Pioli, no seas exagerado. Ni yo no.
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1: ¡Esta es la diversión del Chaplin, paisanos! ¡Hombres, de volada, chamacos! ¡Dejen la pala, el pico! Y mandes un número telefónico. ¿Sabes qué? Y vamos a ver a la morrita para que la conozcan el domingo 13, ahí en Plaza México. Para que la conozcan la chamaca, paisanos, ¿eh? Donde vamos a arreglar boletos para Disneylandia. Va a estar María Chiquín, Luna León, mi compadre de Carta Brava y un artista secreto. A las 2 de la tarde es un evento gratis para la Independencia.

0: ¡Chicas!
1: ¡Vamos, señores! ¡Porque tenemos un camarada!
2: ¿Sí están chiflados? ¿Qué quiere conocer la morrilla? 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
1: Ella, paisano, tiene 36 años. La chamaca anda buscando un hombre de 38 para arriba. Chamacos, está bonita la chamaca. Ya le miré ahorita la foto en Instagram. Arroba el Choplin, mami.
3: Piolín. No. Una corrección.
1: Oye, mami, espérate. Primero que nada, dime, o sea, ¿eres güera natural o te pintaste?
3: No, soy de huevo.
0: De huevo.
3: Por no decir otra cosa.
1: Oye, espérate. ¿Esos labios son naturales o te los inyectaste?
3: ¿Por qué?
1: Porque, mija, se ven así más gruesos, carnudosos, así como cuando yo me estoy echando una chuleta de puerco acá bien chida.
3: Son míos.
1: ¿Son tuyos? Ok. Y oye, mami, ¿y te gusta poner, o sea, escote acá bien abajo, ¿verdad? Para que se te vea toda la pechuga de pollo.
3: Ah, no, eso sí que no.
1: Lo acabo de ver ahorita en la foto que te tomaste, que mandaste tú.
3: Ay, pero nada más fue esa ocasión, o sea, porque el vestido lo meritaba, pero en realidad no me he visto siempre así.
4: Oye, ¿la vas a criticar o le vas a buscar novio?
1: No, estoy diciendo para que la gente se meta al Instagram, arroba Choplin, para que vean que sí estoy en lo correcto. La chamaca está muy bonita, está bien atractiva, no marches. No, DJ, esta deberías de agarrar, DJ, no, la que traes.
5: Gracias, payaso.
1: No marches, esa cochina que traes.
3: Pero el DJ no vergüenza. Quiere.
1: Orly, ahí está.
4: No, es que no quiera.
0: Está casado, tú también.
1: No le gusta a las mujeres, ya que no sé si su cuerpo, su alma.
3: Sin miedo al éxito, DJ, sin miedo al éxito.
1: Está bien bonita la chamaca, carnal. ¿Cuándo tiene una güera? ¿Cómo está?
4: Yo sé que está bien buena.
1: No marches.
4: Lo reconozco.
1: No, yo esta chamaca no, hombre, papucho, no.
0: ¿Van a conquistarlo ustedes? José.
4: Este.
3: Ok, José. No me diga el DJ buena para nada, ¿eh?
1: José.
3: Hasta todo me dio.
1: José, papuchona, acá tenés una morrita, acá bien chida y coquetona, papucho, que te quiere conocer. Y Dani, no me manden el mensaje por Instagram, arroba Choplin, Dani Arista, pidiéndome el número. No le voy a dar el número telefónico. Ustedes me tienen que dar el número para llamarle, para que ella los entreviste. Ay, me hacen enojar. Ok, José. Papuchón, aquí está José. Sí, ¿qué edad tienes? Están. ¿Qué edad tienes, gordo? Gordo.
4: Ya lo asustaste.
1: José. Sí,
0: pero no lo dejas hablar, güey.
1: No, cuál.
3: Ya lo espanté yo.
6: ¡Cállate, que me desesperas!
1: Es que José le llegó su esposa, por eso no quise hablar. Ahí está otro, mi amor, te mandé otro de...
0: Ya está, José.
1: Ok, José, papuchón. Descríbete, gordo, ¿cómo eres, mi compa? A ver si te llevas esta morra tan bonita en la chamaca.
4: Está pujando.
7: Mira, papuchón, aquí andamos. No. Mido 5'7", delgado, 49 primaveras. Listo para conocer aquí a la muchona.
1: Ok, bueno. Entonces, ella te va a hacer preguntas, papuchón, porque va a ser para ella, no para mí, ¿ok?
7: Ah,
1: okay. Dale, hermosa.
3: Pues de ¿dónde vives? ¿De dónde eres?
7: Vivo aquí en la frontera de Tijuana, Baja California.
1: Ah, anda buscando papeles el vato.
4: Ah.
7: No, aquí trabajamos en San Diego.
1: Ah,
7: diario. Así es que no me pesa, no me pesaría ir a cruzar. Ir a ver.
0: Ya me enamoró mi güey.
1: A mí también.
3: Bueno, para empezar, me gusta su voz.
1: Eso. Se escucha como de hombre, así bien, bien perro el vato.
3: Sí, ¿a qué te dedicas? ¿En qué trabajas?
7: Soy chofer. Chofer de camión.
1: Oh, ¿de camión urbano ahí en Tijuana?
4: De Sergio Morenas.
7: No, de camión ¿cómo se dice? Trailer, como que.
1: Oh, ¿y qué es lo que cargas?
7: Contenedores.
4: Órale.
3: A ver, ¿y entonces cómo sería? Porque, o sea, ¿eres trailero o cómo?
7: Sí, pero estoy aquí local, nada más, de San Diego. No vamos lejos.
3: Ah, ok. Ah, bueno, porque digo, pues, como que te voy a ver mucho tiempo, ¿no? O sea, si...
1: Pero te puedes ir con él, mi amor, a la carga, te puedes ir a un ladito, mi reina, porque los traileros traen refrigerador, microondas, donde calienten sus tortas.
4: Tú puedes ser Lola, la trailera 2.
7: Ajá. Nos vamos a recorrer.
3: Pues si me lleva, nos vamos.
1: Hasta la cima del cielo.
3: Hasta el infinito y más allá.
7: Sí.
1: Cálmate, Wolf Liar.
7: Nos besan como dice la canción.
4: Que le cante el Lalo Mora.
7: Como dice la canción, si nos dejan.
1: ¡Ay, papi! Si nos vamos a querer toda la birria. Si nos dejan. Hay una morrita paisano que anda buscando conquistando a Cristian compa José. ¿Alguna otra pregunta, mi amor, que quiere conocer del papuchón?
3: Viudo, casado, soltero, divorciado, dejado hace 2 horas, como yo.
7: Soltero, divorciado, ya 6 años.
4: ¡6 pero... años! ¡Wow!
1: ¡Hijo de la madre! Ahorita necesita filo ese cuchillo.
3: Bueno, pues...
7: Algo así, algo hay de eso.
1: Ay.
3: ¿Hijos?
7: Hijos, sí, ya la mayoría adultos.
1: ¿Cuál es la parte que más te apesta, compa?
4: ¡Ay, no! Este vato lo que se le antoja.
1: Está hablando del troque.
4: Sí. Yo pensé que era el contenedor de frijoles.
1: Oye, la morrita. Se hace de la chis. No. Se imaginó lo que más le cuesta al vato. Híjole, ay, hija, tú tienes una mentalidad bien rápida.
4: El polloyo.
3: Eso, déjamelo averiguar a mí, Piolín.
1: Ok, me mandas mensaje, ¿eh? Me manda mensaje para que me digas.
4: Uy,
3: no. No. No puedo con el Piolín, de verdad. No, pues, pues no, yo pienso que ya sería lo más, la pregunta es más importante, ¿no? Por decirlo así.
1: Ok, entonces, ¿lo quieres conocer o quieres que sigamos buscando a alguien más?
3: ¿Es celoso?
7: No. Nada.
3: Luego dicen, ay, no, yo no soy celoso.
1: Yo la neta sí, mi amor, no te permitiría que te pongas esa blusa porque se te ven los cerrones bien cañón ahí en la foto que mandaste. Yo no permitiría, mi reina, no. Tú vas a ser para mí nomás, para que yo sea el único que te vea. No para que ahí andes exhibiéndote como si fueras torta de rábano.
4: Ahora entendemos a la esposa de Piolín.
1: Sí, claro, entiéndela tú. Porque yo no la he entendido.
4: Entonces, ¿se queda o se va?
1: Espérate, tranquilo, compa. Tú
4: no, déjala. Ya nos tenemos que ir.
1: Ah, vete tú. Entonces, ¿qué, babuchón?
7: No, pues ya no, ¿para qué va tan lejos? Aquí estamos ya. ¿Listo? ¿Qué?
1: Mi reina, entonces, ¿lo quieres conocer, mi amor?
3: Pues tiene buena vibra. Me cayó bien, me gusta su voz. Uh-huh. Buena estatura. No sé, pues igual lo conozco y a ver. Si ya no, si no, si resulta que no, pues bueno. Ya José. Operé a hacer otro semen. Ya me puse nerviosa. Ay, Dios.
1: Yo sé, mija, si
3: te pongo. Eso.
1: Oye, José, ¿qué es lo más rico que sabes hacer, viejón?
7: ¿Lo más rico?
1: Sí.
7: Unas enchiladas potosinas.
1: ¡Ay, güero!
4: Ahí está arriba, lo quiere conocer.
3: A ver, una cosa. La última pregunta.
4: A ver.
3: ¿Cómo se considera él? ¿Te consideras guapo o la verdad feo?
1: ¿Me está preguntando a mí?
4: ¡A él!
0: ¡No, Pelín, ya sácate!
1: Yo te pensé que a mí, no marches.
4: ¡Vete a comer, mejor!
7: No, pues... ¿Guapo?
4: Ya te lo va a quitar Piolín, aguas.
1: Mándanos foto.
0: Ya vámonos, chicos.
3: A ver, que mande foto.
1: Ok, manda la foto por Instagram, @ Chumel y Pauchón y todo fuera del aire. Se van a intercambiar números telefónicos para que se conozcan. En él los hace y Piolín los junta.
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1: Oiga, vamos a estar en vivo todas las redes sociales para que conozcan a una cantante, chamacos, que quiere participar en el que venimos a triunfar. Se llama Paloma Tapia. Vamos a estar en vivo en el canal de YouTube de Choplin, en TikTok, en la radio, en el podcast de Choplin.com.

0: para todos los que son cantantes, compositores, comediantes, payasos, limpian casas, venden tamales. Aquí, señores, le damos oportunidad para que den a conocer su talento y los contraten también porque queremos ayudarles con el show de Piolín. Tenemos en esta ocasión a Paloma Tapia, y es compositor y cantante, la chamaca. La pueden conocer a través del canal de YouTube de Choplin y también en las redes sociales de Choplin. En TikTok vamos a estar en vivo ya, señores. ¡Wow! Para que la conozcan, esta chamaca, muy talentosa la papuchona.
1: Y guapa.
0: Y preciosa la chamaca, no cabe duda, señores, que Dios hizo mejor a la mujer que a los hombres.
1: Sí, sí.
0: La neta.
2: Definitivamente.
0: Y siga. Entonces, ella es compositora. También tú escribiste la canción, mi amor, que nos mandaste.
2: Sí, así es.
0: No marches, hija. ¿Y cómo fue que te diste la tarea para ser cantante? ¿Cómo descubriste tu talento de cantante y de compositora?
2: Pues la verdad, de cantante, desde que estaba chiquita me gustó cantar. Ya después que crecí, mi primo Roberto me grabó mi primer disco. Pues después de ahí no pude llevar a cabo porque luego salí embarazada de mi hijo, lo dejé un rato, pero yo ahorita ya aquí andamos con todo. Ya van a salir varios temas a las plataformas. Son temas con banda, es un álbum de 10 temas y para echarle ganas.
0: Oye, tu primo es Roberto Tapia.
2: Así es.
0: Ay, papi, no marches, hija. Qué bueno que tu primo sea Roberto Tapia. Eso me da gusto, mamacita hermosa, porque entonces ya en la sangre lo traes tú, el talento de cantante y compositora, viejona.
2: Sí, claro.
0: Muy bien, entonces ya estamos en vivo, señores, en el canal de YouTube del Choplin. Estamos en vivo y en el TikTok y en las redes sociales estamos en vivo, señores, para que la conozcan. Van a escuchar la canción que ella compuso. Mi amor, platícame por qué esta canción la compusiste y cómo se llama.
2: Se llama Me Voy a Bailar y es un tema que compuse tirándole a los hombres, como siempre.
3: ¡Eso!
2: Todos mis temas son tirándole a los hombres, y esta vez fue, hice esta canción, pero en cumbia.
0: ¡Se acabó la entrevista, señores! ¡Vámonos!

0: ¿De qué estás hablando?
1: Está bien bailable, ¿verdad?
0: Sí, hija, a ver. Pero cántala, mi amor, a capela. A capela, papuchón.
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3: ¡Tómala! Oh,
0: eso le dijiste a tu ex, Paloma.
1: Algo así.
0: Ay, papá.
1: Es que de hecho, todas mis canciones que tengo en plataformas, porque ya tengo como 7, 8, uh-huh, todas se las dediqué a mi ex.
0: Hijo,
1: a papá y mis hijos.
0: No me digas eso, hija. Te digo, sí, te hizo sufrir, papuchón.
1: La verdad, mucho.
0: Híjole, es que cuando uno se enamora, la hija, pues uno espera que sea.
1: Pero dice el dicho, ¿no? Que primero uno tiene que conocer el amor de la herida para conocer el amor de tu vida, ¿no?
0: ¡Ay, papel! ¡Esta chamaca! A ver, hágale la pro de ADN, a ver si no anda borracha la chamaca.
3: De ADN.
1: ¿Cómo crees, Piolín? Mira, voltea, puro cafecito.
0: Eso, puro cafecito, señores. Todos pueden verlo ustedes en el canal de YouTube del Choplin. Mija, ¿y qué es lo más difícil que te has tenido que enfrentar para poder lograr ser, pues, reconocida como cantante y compositora?
1: Pues, lo más difícil yo creo que fue dejar a mis hijos. En lo que yo me iba a buscar mi sueño de ser cantante, que, o sea, ahí voy, ¿verdad? No lo he cumplido 100%, pero le estoy echando muchas ganas, y como te digo, este álbum que voy a lanzar es con banda, los otros que están en plataforma son con norteño, y espero que les guste estos temas con banda.
0: Pero no dejes de luchar por tus sueños, papuchona, ¿eh?
1: Claro que no, ¿quién dijo que los sueños, o sea, a veces se cumplen muy rápido y a veces hay que estar ahí constante y sí, algún día vas a ver que se me va a hacer el sueño.
0: Oye, ¿que cantas ópera también?
1: ¿Cómo crees? Ópera no, yo.
3: Ah. ¿Ópera?
1: No.
0: O eres doctor y operas.
3: ¿Quién te dijo
1: no,
3: eso?
1: No,
0: oye, y síguete enamorando, hija, para que haga más roles en contra de nosotros los hombres.
1: Pues de hecho, todos los temas que voy a sacar, pues todos son tirando.
0: A ver, otra, tirando así, gacho.
1: No hay nada, ¿cómo se dice? No hay nada de amor. Mira, por ejemplo, también tengo un corrido ahí en plataformas que se llama Hoy Me Arranco Culiacán. No es un mal corrido, es un corrido de desmadre, de pesteadera. Uh-huh. Y te voy a cantar un pedacito. Échale. Dice, hoy me arranco.

0: Dale, con cerveza y con bucanas, yo me quiero emborrachar. Vayan a escuchar a las plataformas. Hoy me arranco Culiacán aquí con su servidora Paloma Tapia.
1: Sale, vale, mi amor. ¿Cómo te seguimos en las redes sociales para que te apoyemos, viejona?
0: Mira, en TikTok estoy como Paloma Tapia 1 y en Instagram estoy Paloma Tapia Oficial.
1: Hoy nomás se rola. Paisanos.
0: Para un fin de semana que la agarren larga.
1: ¡Ay, papel! ¿Qué? ¿Y sabes de esas fines
0: pues
1: de semana?
0: Porque mucha gente se la agarra larga, ¿eh?
1: ¡Acá! ¡Paloma! ¡Tú vas presumiendo, Paloma! ¡Tú comiendo enfrente a las mujeres pobres! Paloma, me da mucho gusto saber, mi amor, que sigues luchando por tus sueños como compositora, como cantante. Y la vamos a seguir en las redes sociales. ¿Cuáles son, hermosa?
0: ¿Perdón?
1: ¿Cuáles son tus redes sociales?
0: Pues mira, tengo TikTok, estoy Paloma Tapia 1, en Instagram estoy Paloma Tapia Oficial y también acabo de abrir mi página, mi canal de YouTube, estoy como Paloma Tapia Oficial. Ahí voy a empezar a subir más videos oficiales, ahí para que la raza me empiece a seguir.
1: Y está preguntando acá la raza, mi reina, que si eres soltero o casada.
0: Dile a la raza que se los voy a dejar en un signo de incógnita.
1: Para que vean que es buena compositora
0: no
1: la chamaca.
0: No puedo decir, no puedo decir.
1: No puede decir porque la regañan sus tres maridos.
0: Mis cuatro maridos que tengo.
1: Mija, que Dios te bendiga. Todas las personas quieren participar aquí en el Choplin. Paisano, manden su número telefónico por mensaje directo en Instagram, @Choplin. Pueden participar en Aquí Venimos a Triunfar. Porque queremos darle oportunidad a nuestra gente que tiene mucho talento, como mi querida Paloma Tapia. Así ustedes, paisanos que están en la construcción, la jardinería, aquí tienes tu oportunidad para demostrar tu talento. Porque aquí venimos, Estados Unidos.
0: A triunfar.
1: ¡Eso! ¡Sí!

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0: cosa.
1: ¿Ustedes creen que le va a regalar Donald Trump, presidente de Estados Unidos, $5,000?
2: Si votan por ellos.
3: ¿Qué?
1: Si votan por los republicanos en noviembre, les va a regalar $5,000 a todos los que son adultos. ¿Qué? En Estados Unidos y son ciudadanos americanos.
2: Puras pajas con
1: $5,000. Escuchen más lo que dijo en la conferencia republicana.
4: Only I can make this promise to you.
5: Solo yo puedo hacer esta promesa para ti.
4: And here is my promise.
5: Y aquí está mi promesa.
4: If the Republicans win the House of Representatives and the United States Senate.
5: Si los republicanos ganan la Cámara de Representantes y el Senado.
4: But because of our tremendous strength and success economically.
5: Porque nuestra economía está muy fuerte y está triunfando.
4: I will issue a dividend to every adult citizen in the United States of America for $5,000.
5: El presidente Trump dice que les va a regalar $5,000 si votan por los republicanos en noviembre.
2: Así lo hacen.
1: Así lo traducen en la televisión. Sí. Nomás ni te pongo contento, DJ, porque acuérdate que eres casado y en cuanto llegues a tu casa te vas a decir, son míos, son míos.
3: ¿Pero eso es ilegal o qué?
2: Sí, es ilegal.
1: Oye, es lo que iba a preguntar precisamente. ¿Hay alguien aquí que fue a la escuela y que estudió ciencias de la política? ¿Eso es legal o ilegal que tú, por ejemplo, digas que le vas a dar $5,000 a las personas que, si es que ganan los republicanos? ¿Eso es legal o ilegal?
2: No, es ilegal. No puedes comprar votos o no puedes regalar dinero en cambio de votos. Está en la... no en la Constitución, pero está en los documentos de las elecciones.
3: Ah, ya.
1: Entonces no se puede hacer nada de eso, ¿verdad que no?
2: No se puede.
1: Creo que ni en el mismo día puedes decir tú que voten por los republicanos.
2: Tampoco.
3: Ah, sí, es cierto, ¿verdad?
2: Sí.
1: ¿Pero tú crees que esto va a permitirle a nuestro paisano que está escuchando el show que puedan dirigir su voto por los $5,000 por los republicanos en noviembre?
2: No, creo que ya
1: los
2: paisanos ya despertaron.
1: Cacha, ¿cuál es tu comentario, hija, tú que fuiste a la escuela?
3: Yo que fui a la escuela, si me da $5,000, luego $3,000 más y me hago la lipo y todo, güey.
1: Ay, sí, esta chamaca es buena, te saca conclusión.
3: ¿Qué de volada. Pensabas, que no iba a hacer o qué?
2: Es que en México ustedes los compran con votos, con frijoles y arroz, ¿no?
3: mi mamá no va a salir hablando, ese día teníamos que comer y no había tortas, güey.
1: La otra vez la señora traía toda una camisa que dice vota por el PRI.
2: ¿Todavía?
1: Sí.
3: Toda, con esa limpia el patio, güey.
1: Ese se la pone y se pone a bailar acá chido con que todo, con puerta intocable.

0: Piolín, Piolín, yo quiero que sea domingo, Piolín, para ir a gritar. El ese que dice, ¡Viva México! ¡Cañones!
1: No, pues me da mucho gusto, viejo, que sí grite, viejo, pero la neta, la gente, yo creo que algunos se van a dejar llevar por eso.
2: Sí, pero para que no voten por eso que vayan el domingo a ganarse 500 dólares.
1: Sí, porque nosotros vamos a arreglar 500 dólares, paisanos.
2: Y no tienen neta que votar por Piolín.
1: No, no, no, más tienen que ir allá. Vamos a hacer varios concursos de baile, a lo mejor bailadores, le damos los 500 bolas.
3: Oye, espérate, no son 500, ¿no? Debes 200 de los chistes y 500 que ya ibas a llevar.
2: Y los 500 no son para una persona, se van a repartir para los que ganen, güey.
1: Tampoco sí, para los que ganen.
2: Sí, atarantados.
1: Sí, no, pero ¿por qué no dices eso a nosotros?
2: No digo a la gente, pues.
1: Isabel, regáñala.
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1: Oigan, recuerden que vamos a hacer una broma acá bien perrona, paisanos. Mucha atención, familia hermosa. En minutos, un camarada le quiere hacer una broma que para mí es como venganza, ¿no, carnal?
3: Sí,
1: la broma.
3: Es venganza.
1: Sí, porque este vato hizo una broma y la neta se pasó a lanza.
3: Y lo grabaron en video.
1: Sí, correcto.
3: Y nos mandó el video.
1: Ajá.
3: Y lo publicamos el video.
1: Y nos hizo sentir mal. Porque supuestamente le dieron permiso y ahora está diciendo que no le dieron permiso.
3: ¡Viva!
1: De que nosotros publicáramos el video. Después de esto van a escuchar, y no te lo puedes perder porque te vas a reír más que cuando te casaste.
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0: ¿Para quién, viejones?
1: ¡A Cristian!
2: ¡Para Cristian Nodal!
0: ¡Nodal!
3: ¡Algo huele feo!
4: ¡Es Casimiro!
2: No, no, no. ¡Cristian Castro! ¡Cristian Castro!
0: Es Argemis y Toño. Que huelen a puro la amor. Duda, sí.
2: Aunque le digas de broma, chiquito.
0: Ya cálmense, gordos, que se le va a tocar al DJ.
2: Porque nos juntamos nuestros ombligos.
5: Se va a chupar el burro.
0: Oh, sí, sí, ay, nomás hay que encontrarlos.
2: Vente, Piolín, para hacer un trío.
0: No, chale.
2: Ándale.
0: No, imagínate, carlos, no, donde me quieran que ponga apartamento, no tengo crédito.
1: Enfóquese en la broma, no es amorío.
2: No te preocupes, Piolín, nosotros te mantenemos.
0: Ay, papi.
1: Con hambre.
2: Aunque sea en suspenso, pero te mantenemos.
0: Ok, Rimi, entonces vamos a llamarle ahorita a Cristian, ¿verdad?
1: Sí.
0: Para hacer la broma.
2: Sí.
1: Pero expliquen qué pasó, por qué.
0: Ok, lo que pasa es que Cristian, paisanos, nos autorizó que pusiéramos el video del compa que le hicimos la broma.
1: Porque Argemis es familiar de él.
2: Sí, es su cuñado, y él puede que él va a decir que por qué publicaron eso, y que está el Argenis y su señora Marky Marque, o que están ahí en la oficina quejándose. Ya sea tú, Piolín, que le digas, hey, tenemos un detalle aquí.
0: Órale, sálvale.
2: Y, pues, tú eres, y están preguntando quién fue, y pues te vamos a, eres tú.
1: Eso.
2: Okay. ¿Cómo le hacemos?
4: Entre Toño y Piolín, ya me tienen mareada los dos, güey.
2: Oh, perdón.
0: Ay, perdón. Para la próxima vez no me veas. Oigan, recuerden que vamos a estar en el Festival de la Independencia de México y Centroamérica este domingo 13, paisanos, este domingo 13 en la Plaza México, en Lynnwood, regalando boletos para Disneylandia, Bar Mariachi.
4: ¿A qué hora?
0: A las 2 de la tarde, nos vemos, hijona.

0: más, señores, aquí en el Choplin, paisanos, porque aquí hay dos camaradas. Están Argemis y Toño, que le quieren hacer una broma al compa Cristian. El compa Cristian nos autorizó poner un video de un vato que le hicimos la broma.
1: Así es.
0: Le va a decir, mi cuñado se enojó porque tú permitiste.
1: Y la esposa de él.
0: Puse el video y también la esposa. Y quieren hablar contigo.
2: Sí. Y ya es cuando el Argemis entra ahí echando bronca.
0: Sí, ah, correcto.
1: Correcto.
0: Ok, Argemis. Sí,
3: Argemis.
0: Ok, pero habla como hombre.
4: Sí, Argelis, sí.
1: Okay, sí. ¿Quién le va a llamar?
3: Estos dos güeyes están bien güeyes.
1: Oh, Piolín y Raúl.
0: Oh, ¿qué puede? Oh, ¿qué puede?
3: ¿Puedo llamar?
2: Ajá.
3: Ajá.
5: Sí. Ay, güey.
4: Hola.
1: Hey, ¿qué onda, loco?
4: ¿Qué onda?
1: Oye, ¿te acuerdas del video que me mandaste?
4: Simón.
1: ¿Del que le hicimos la broma?
4: Simón, al Antonio.
1: Okay. Hay un vato aquí que es su familiar, que hay que quitar el video, que la esposa se enojó, que la familia ya lo vio. ¿Qué pedo?
4: Pues es que me habías, creo que preguntado ahí en el chat si se podía subir, pero según yo recuerdo te ha puesto que no, pero no sé, la verdad, men.
1: Mira, aquí te puse, mira, te puse, no, lo pero, podemos poner.
0: Pero yo te dije a ti que si le habías pedido permiso.
1: Le pregunté a él. Sí. Le pregunté, le dirá, aquí está, permiso. Mira la conversación. Dice,
0: Cristian, ¿tú le dijiste a él que podíamos subir el video?
4: Pues aquí en la conversación al DJ nunca le puse que sí. O sea, de hecho, aquí nada más le mandé el video para pues, enseñarle cuando estábamos usando la broma. Lo podemos poner en redes y ya luego de ahí le mencioné de otra broma. Nunca confirmé que se subiera. So, pero en dado caso para, ¿cómo se llama? Lo que tenga que ver con eso, pues yo no fui el que grabó el video, te puedo dar el contacto de quien lo grabó para que si hay algún pedo, pues te comuniques con esa persona que lo grabó y pues ya el pedo lo arreglo.
0: Pero tú le diste permiso a DJ para subirlo a las redes.
4: Yo nunca dije que sí, nunca dije que no. No, pues ahí está la conversación, Piolín. O sea, nunca dije que sí, nunca dije que no.
1: Ahí está la conversación, mira. Aquí está la conversación.
4: Ahí está la conversación. Mira, y no hay ni un sí.
1: Y te lo voy a leer como está. No. Lo podemos poner en las redes sociales. Y él me dijo sí. Y tengo más.
4: No.
1: Entonces,
0: pero okay. Tú me dijiste que sí te había dado permiso, Cristian. Y entonces ahora me está hablando un vato que se llama Argemides.
1: Argemis, algo así.
4: Sí, Argemis es su cuñado. Que inclusive la persona que grabó el video y me lo mandó para que yo se los mandara a ustedes. Me dijo, hey, ¿qué pedo? ¿Por qué lo subieron? Y yo de no sé, yo nunca dije que sí, nunca dije que no. So,
0: wow. Entonces, ¿para qué madre me dijiste tú, DJ, que lo pusiera?
1: Él lo mandó. Él dijo, mira.
0: Pero tú me dijiste que te dio permiso él.
1: Porque él me dio permiso en WhatsApp.
0: Entonces, no cambies la conversación porque él me estuvo diciendo ahorita que tú nunca recibiste un sí de él.
1: Aquí está la conversación completa.
0: Bueno, ¿estás escuchando o no?
1: Sí, pero está mintiendo. ¿Cómo te voy a decir yo?
4: Si sube algo. ¿Dónde está un sí? ¿Dónde está un sí? Puedes subirlo.
1: Ahorita te mando el screenshot.
0: ¿Dónde está esa parte donde él dice que te dio permiso de subir?
1: Abajo donde dije, lo podemos subir a las redes.
0: ¿Dónde es abajo?
1: Abajo de la conversación.
0: ¿Dónde es abajo?
1: Aquí abajito.
0: ¿Dónde?
1: Dice, lo podemos subir en las redes y él dijo que sí.
0: Pero no está escuchándolo, a él está sordo lo que está diciendo, que no te lo permitió.
1: Está mintiendo.
0: Que no hay un sí, no hay un no.
1: Está mintiendo.
4: Pero ahí está la conversación, dicho. No sé en qué estoy mintiendo. Pues aquí en el chat de WhatsApp no me ha mandado nada al DJ.
1: Porque ya borró donde él dice sí.
4: No me ha mandado.
0: Llámame al cuñado.
3: Hola, somos del show de Piolín. Bueno. Te voy a pasar a Piolín, ¿ok?
4: Oh, sí, muchas gracias.
0: Oye, Rimes, tengo a Cristian en la línea telefónica. Sí. Él fue el que mandó el video para el DJ. Y ahorita está diciendo que él no autorizó. Y DJ dice que sí autorizó. ¿Puedes hablar con él, por favor?
4: Oye, sí, no. Lo que pasa es que ya le habíamos dicho que no lo subiera. Y mi cuñado también le había dicho. Pues mi esposo ahorita está molesta porque lo miró.
2: Así es. Yo no lo subí. Te digo, es lo que, ¿cómo se llama? Ese oye, día que también yo le dije a Toño.
1: ¿Para qué lo grabaste? ¿Para qué lo grabaste?
2: Yo no lo grabé, Juan Antonio. Yo no lo grabé, Juan Antonio.
4: Cristian, ¿qué te pasó?
2: ¿Yo por qué? ¿Quién es?
1: Tú lo grabaste.
4: Yo te dije, supuestamente somos camaradas. ¿Qué está pasando? ¿Por qué si te advertimos que no lo mandaras y lo mandaste?
0: Por eso, Cristian.
4: El problema tengo a mi esposa. Sí.
0: Pero, Cristian, ya que se grabe, ¿no? Argemis, que se grabe el video, nosotros lo publicamos.
4: Pero el problema es mi esposa.
0: Sí.
4: ¿Qué hago con lo de mi esposa?
0: No. Por eso te digo, yo hablo con tu esposa, le pido disculpas yo también, y también Cristian que le pida disculpas.
1: Dale los boletos.
0: ¿Ok?
4: Pues sí, por lo menos, disculpa, pues los boletos no importa.
0: Cristian.
2: Hey, ¿qué pasó, Piolín?
0: ¡Te la comiste! ¡Es una broma!
2: Desde el principio le había broma,
3: ¡te la comiste! ¡Eres bien sacatón, güey!
2: Olía, uy, mucho. Estuvo deliciosa.
0: Mándame el video, de las disculpas.
1: ¿Te lo volvieras a comer?
2: Sí, aquí me voy a meter inclusive así en un rincón de un cuarto que tenga eco para que suene más triste.

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2: ¡Ah, ya vino buenito!
0: ¡Ya llegó tu mamá, güey!
2: ¡Déjame de comer, mamá!
0: ¡Écheme alcohol!
2: ¿El colchón lo voy a echar?
3: ¿Cómo se llama tu mamá, DJ?
2: Ruth.
3: ¡Ruth!
0: ¡Oh, le puse un nombre bíblico y tú eres bien ateo!
2: ¡Oh!
0: ¡Ora!
3: ¡Ora el robot, güey!
2: ¡Raúl!
0: ¡Ven a ver a tu madre! ¡Raúl!
2: ¡Joder, qué bro!
0: República Mexicana.
2: ¡Todo lo que toca!
0: ¡Ya llévatelo, Cintia! Este, va, chiste.
2: Va.
0: Este, cuando me casé,
2: ¿usted se casó?
0: Yo me casé, viejón, con una mujer. Y me afectó mi economía.
3: ¿Por qué?
2: ¿Por qué?
0: ¿Eh?
2: ¿Por qué le afectó su economía cuando se casó?
0: No, pues es que las mujeres, mi güey, se aprovechan de uno, ¿verdad?
2: Hey.
0: Y, pues mi amada, me dijo, ¿para qué te casabas, Juan? Ah, no, es una canción, ¿verdad?
2: Hey, ¿para qué te casabas, Juan?
0: y le platiqué, ¿verdad?
2: Hey, sí. Correcto, esa vez sí.
0: Ok.
3: No, bueno, esa vez no nos dijo esa parte.
0: ¿A esa parte no se
3: refiere? No.
2: Bueno, no.
0: Ok, entonces, y voy a tener que llevar 2 kilos de jitomates, 3 de guayabas, y también tengo que llevar 2.
2: Anda bien pedo.
0: Anda bien pedo, bien cruzado. Algo le diste tú, perro.
2: Los cookies.
0: Fíjate
3: las
0: que tengo.
3: Cookies.
0: tengo un marrano.
3: Chela, te hablan.
2: Deja a Raúl en paz.
0: tengo un marrano que compré aquí en Estados Unidos.
2: Ajá.
0: Y es de ojo verde el marrano.
3: ¡Ay, pues!
0: Una belleza de marrano, viejón. Belleza de marrano, hijo de la madre. ¿Habla inglés? Sí, habla inglés.
2: ¿Neta?
0: Sí, hombre. O sea, él no dice hoy, hoy, hoy, hoy.
3: ¿No? ¿Qué dice?
0: Él dice today, today, today, today.
3: Oh my God.
4: Is he crazy or is that just the way he acts?
3: Así actúa.
0: Así actúa, ¡Écheme alcohol!
5: Yo creo que en vez de tomar, debería de tomar mejores decisiones a dejar de tomar.
2: ¡Oh,
5: señor.
2: Casimiro!
0: ¡Ay, déjame ser yo! Muy mi cuerpo, muy mi vida. ¡Chiste, papuchón!
2: ¿Yo?
0: Sí.
2: Va, esto era una vez de que Mari Sotelo salió a hacer compras y que la secuestran.
3: ¡No!
2: Y le llama el secuestrador a Piolín. Le dice, papuchón, paga el rescate o no volverás a ver a tu mujer, papuchón. Y dice Piolín, ¡ay, quiero hablar con ella! Y ya se la pasa el secuestrador a Mari, ¿verdad? Y le dice, ¡ay, papuchón! Ya está Mari en el teléfono. Le dice, ¡ay, Piolín, ayúdame, me secuestraron! Y le dice Piolín, ¡gorda! ¿Cómo se hace un sándwich de atún con queso?
3: Es que yo no quería saber nada de ella, güey. ¡Ojete!
6: ¡Qué no voy a hacer olvidar! Me siento como un cobarde.
2: Se dice está drogado.
6: Ya también me pongo a llorar.
3: Dale una cookie también, Elisa, güey.
0: ¡Eso es todo, dicen!
2: Ya se la dieron.
0: Fíjate, Sandra. Fíjate, ya ves que en todos los restaurantes ya te preguntan que si eres alérgico a algo, ¿ya?
2: Sí.
0: La otra vez llegó Piolín al restaurante.
2: Sí.
0: Y a comer ceviche.
2: Ah, perro.
0: Entonces le preguntó a Piolín, oiga, señor, antes de traer su comida, una pregunta.
3: Púrale, que quiero contar mi chiste.
0: ¿Eres alérgico a algo? Y voltea el Piolín, sí, a mi esposa.
2: Por eso dejó que el secuestrador se la llevara.
6: Te hago llamar, con que no me hace olvidar.
0: Me siento como un cobarde.
6: Hasta me pongo a llorar.
4: That's enough, put down the mic.
0: Ya se enojó el señor.
3: Tu papá,
0: Oye, DJ.
2: What's up?
0: Ojalá te cayera dinero así como se te cayó el pelo.
3: Tonto.
2: La cacha, dale.
0: No se esté borrando su pelona.
3: Ándale, que va a Piolín Sotelo al doctor, ¿no? Y le dice el doctor, ¿y usted, señor Sotelo, cómo duerme? Y le dice Piolín, ay, yo duermo como un bebé papuchón. Y le dice, ah, entonces duerme muy bien. No, me veo en la cama.
6: ¡Se hago los amargos, licor!
3: Ponte pañal, bebé.
6: ¿Qué no voy a hacer olvidar?
3: ¡Ya, hombre!
6: Un cobarde. Hasta a mí me pongo a llorar.
5: Está bien. ¡Ah, qué chulada! ¡Día tenemos, paisanos! ¡Chale ganas, paisanos! Paisanos, tengo que aclarar una situación de la que me siento... Me siento triste por la situación que está viviéndose ahorita. Un amigo, un hermano a quien yo conozco, donde se inventan tonterías que nunca él dijo. Lo voy a decir adelante.
3: ¡La dedico!

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0: por favor, para poder reconocer, ¿no? Que ahora vas a recibir tu estrella en Hollywood. Y él me dijo, como siempre, como no, Piolín, usted ponga la hora y lo que quiera. Entonces hicimos la entrevista y alguien está editando esa entrevista para poder hacerle daño a Ricky Intocable. Hey. Y se me hace algo que no está bien, paisanos. Porque editaron la entrevista y están sacando el fragmento solamente sin la oración completa de la respuesta a la pregunta sí. que yo le hice a Ricky de Intocable.
1: Correcto. Cuando él dice de dónde viene, dónde nació sus padres, pero ellos agarraron solo los clips donde él no responde. Escucha.
2: Porque la neta, no siento la necesidad de saber de dónde vienen mis raíces.
0: Pero pon la pregunta completa, carnal, cuando no, yo la hice.
1: No, espérate, ese es el pirata, esta es la versión falsa.
0: Ok.
2: Porque la neta...
0: Pero, ¿sabes qué? Ponla al revés. Pon primero, donde yo pregunté para que la gente entienda, Bobchón, cuál es el punto en el que no está correcto que se le haga ese tipo de cosas a nadie.
1: Ok.
0: A nadie. Que editen cosas ni entrevistas para sacar provecho y hacer daño a las personas. Pues tus padres también fueron inmigrantes.
2: Mis papás, fíjate, Piolín, no fueron inmigrantes. Ya he contado esta historia y siento como, ay, güey, siento como, no sé por qué, no es la palabra no es culpa, pero no me gusta como siento incómodo, la palabra, porque, ok, lo he hecho en muchas entrevistas, me preguntan, ok, ¿tú de qué parte de México eres o dónde naciste? Digo yo, en Texas, pero vienes de padres inmigrantes y le digo, mis papás también nacieron en Texas. Pero tus abuelos también tienen que... Y les digo, mis abuelos también nacieron en Texas. Y luego, pues, la neta, es que es la parte donde siento culpa. Y es donde siento como incómodo. Donde a lo mejor mis bisabuelos ya son bisabuelos, dijera la Chilindrina. Mis bisabuelos son los que son... O sea, de México, nacidos en México, pero más no he hecho el research de qué parte vaya. Porque la neta, no siento la necesidad de saber de dónde vienen mis raíces, porque la verdad he viajado todo México y todo México me ha recibido como si fuera de casa. Y no lo estoy diciendo como un político por quedar bien, sino es la verdad, no he sentido la necesidad de decir, ok, ¿a qué parte pertenezco vaya? Siento que pertenezco a todos lados de México y sí, como te digo, eso de me siento incómodo porque he visto hasta reporteros donde dicen, por ejemplo, tienen el nopal en la frente. Yo no estoy diciendo que soy gringo, nomás me preguntaste dónde nací, te estoy contestando dónde nací. Me pregunta dónde nacieron mis papás, estoy respondiendo dónde nacieron mis papás, pero sí me siento, obvio, siento un cariño y un amor y un agradecimiento para la gente mexicana y para el país de México.
1: Ahí está,
0: paisanos. Entonces,
1: esa es la versión original.
0: Esa es la versión original que ustedes pueden ver en el canal de YouTube del show de Piolín. Y para los que están conectándose ahorita apenas a escuchar el show, paisanos, estamos hablando de que están, pues...
1: Manipulando.
0: Cortando la parte de la entrevista para hacer daño a Ricky de Intocable... Diciendo que él no se siente orgulloso de sus raíces. Cuando lo acaba de decir, lo acaban de escuchar. Y escuchen nada más cómo editaron la entrevista. Nomás para hacer daño, paisanos.
2: Porque la neta, no siento la necesidad de saber de dónde vienen mis raíces. Porque me preguntan, ok, ¿tú de qué parte de México eres o dónde naciste? Digo yo, en Texas. Pero vienes de padres inmigrantes. Y le digo, mis papás también nacieron en Texas. Pero tus abuelos también tienen que... Y les digo, mis abuelos también nacieron en Texas. Y luego, pues, la neta, o sea, que es la parte donde siento culpa.
1: Ya.
0: Y ya lo cortaron. Y esa parte es lo que agarraron para hacer daño y decir, oh, no se siente orgulloso de México. Qué tristeza. Y viene acá a lograr sus conciertos llenos, sold out, en México, la República Mexicana. Cuando lo acabo de entrevistar otra vez a Ricky de Intocable, paisanos, hace unas semanas cuando le entregaron la estrella en Hollywood y se me hizo tan perrón, no sé si pueden sacar ese pedazo, carnal, ahorita de volada de la entrevista, ahí de la estrella, donde yo le pregunto a él y a un lado estaba la familia, que hasta yo le dije, ¿sabes qué, Papuchón? ¿Sabes?

0: que son paisanos de Michoacán, mexicanos.
1: Él hizo la estrella de Hollywood y viene con su familia. ¿Qué le puedes decir, campeón?
2: Que siendo michoacano, michoacano dijiste, ¿verdad?
3: Órale. Mira nomás la gorra.
2: Siendo michoacano me quedo tranquilo porque sé que se hizo con amor. Y estoy feliz y estoy aún más especial estrella.
0: Mira. Imagínense, paisanos, lo que está diciendo el compa. A mí me quedé como que, qué perrón se siente que Ricky reconozca el talento de un michoacano que es artesano, que es el que hace las estrellas de Hollywood. Entonces, ahorita varias personas me han mandado los fragmentos que editaron de la entrevista de Ricky, de Intocable, paisanos, el cantante, y diciendo pues que no se siente orgulloso de sus raíces de México. No nos dejemos llevar por ese tipo de cosas, paisanos, por favor. Tengan cuidado con ese tipo de cosas. Y lamentablemente está lastimando mucho a mucha gente.
4: A Yaritza, de su esencia.
0: No manches.
4: A Damaris López y ahora a Ricky.
0: Entonces, paisanos, se me hace injusto de veras que nosotros cuando radicamos en Estados Unidos nos enojamos porque nos tratan no chido y nosotros estamos haciendo lo mismo, pero estamos hasta editando entrevistas para hacer daño. Y no se me hace correcto eso. Se me hace como que, hijo de su República Mexicana, ¿cómo puedo creer que hicieron eso? Porque yo tengo la entrevista completa, ustedes la pueden ver en el canal de YouTube de Choplin. Aquí no se cortó nada, pero aquí lo que hicieron es cortaron ese fragmento de la pregunta completa que yo le hice, que yo no había escuchado nunca sobre su raíz del babuchón, nunca ni investigué, ni vi, ni nada de eso. Porque para mí el camarada...
5: Es tu culpa.
0: Mira nomás.
4: Ella fue la que
5: ¿para qué lo entrevistas?
4: Pero, ¿sabes por qué hace esto la gente? Porque reciben más likes, más comentarios. Como el video de Adamaris López que me mandó Rigo, el jardinero. Ajá. Me dice, güey, ¿puedes creer lo que está diciendo Adamaris López? Ella nunca dijo eso, pero está en AI y tengo el audio si lo quieres escuchar. Pero nunca dijo que odia a los inmigrantes. Y Yaritza y su esencia dice que ella votó por Trump porque quiere que deporten a todos los inmigrantes. No es cierto, manches. Nunca dijo eso.
0: Nunca dijo eso.
4: No. Pero la gente agarra likes.
0: Entonces, a mí se me hace injusto de veras porque... ¿Por qué? ¿Por qué?
5: Ya nos dijiste, güey.
0: Porque yo ya lo conozco al camarada. O sea, a mí no vas a venir a decir, ¿sabes qué? Hay tantas cosas que, la neta, está haciéndole mucho daño a la gente editando las entrevistas. Y esa entrevista está completa. Usted lo puede ver en el canal de YouTube de Choplin. Busquen ahí.
4: Yo quisiera que hicieran un video así de mí para que yo me vuelva más famoso. A mí la mala promoción es buena promoción.
0: Primero que nada, ¿quién eres tú?
5: Oh, Raúl.
4: ¿Otra vez?
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0: ¡Señores! Oiga, pues ya nos vemos el domingo a celebrar la independencia de México y Centroamérica en la Plaza México, en Lynwood, paisanos. Vamos a arreglar boletos de Disneylandia. Va a estar también un artista secreto, mis compadres de Carta Brava, y también Luna, León, María Chiquín. Y vamos a estar arreglando boletos de Disneylandia y dinero, ¿verdad, Cacha? A las 2 de la tarde nos vemos, viejona.

0: Me encanta esa canción con Ana Gabriel.
1: ¡Qué trono!
0: Oiga, Chela, fíjense que esta hermosa mujer nos mandó un mensaje por Instagram, arroba el Choplin, que nos escucha todos los días la papuchona. Dice que es más fiel al show de Piolín que a su esposo. Oh. Oh.
2: ¡No más no digas!
0: ¡No más no digas!
2: No, no te preocupes. Contigo los errores son como unas rosas, ¿eh? No te preocupes. No, Piolín, pero nada, mamita, mira, qué más regalo que... Que escuches la voz de Piolín. No te puedo ofrecer más.
0: ¡Ay, quiero llorar! Y comadre, ¿cómo fue que te enamoraste de él?
2: Con puros engaños.
3: Con puros engaños, así mismo.
0: ¿Por qué por engaños?
2: Dijo que tenía 23, Piolín.
0: ¿Y cuántos años tenía?
2: Oh, pregúntale, papuchón.
0: ¿Cuántos años tenías, hija?
3: Es verdad, Piolín, yo cuando nos conocimos, pasó un año después de que yo le dije la verdad de mi edad. Es más, ya ni recuerdo cuántos tenía.
2: Quería colágeno nada más. Me dijo que era de quinceañera y puro cuento, Piolín, ya de ahí ya me dijo la verdad, ya estaba yo bien enrolado, decimos. No, pero Piolín, le agradezco, me estaba esperando, mira, no tenía niño, nada. No la agarré virgen, pero pues tampoco la agarré
3: ¡ay,
2: muy...
3: ¡Ay, qué bárbaro! Desgraciado.
2: Ya, así es.
0: ¿Pero cómo nada, sabes que no la agarraste virgen tú, menso?
2: Oh, porque pues ella fue la que me enseñó, pues.
3: ¡Qué bárbaro!
2: Te digo que me mintió, pero pues bueno, ya ahora ya llevamos ya casi 15 años juntos acá, mira, y...
3: ¡Oh, qué bárbaro!
0: Y entonces, y pero tú eras virgen, hijo.
2: Sí.
1: De las orejas.
0: Te las mucho.
3: Más orejas que ni nada.
0: A mí se me hace que tú, hasta una gallina pasó por tu cuerpo ya.
2: Nomás no digas. Allá con las burras, dice uno, allá en el rancho. Ahí fue donde practiqué eso, por eso la domé, pues.
0: Pues entonces ahora los dejamos solos, Piolín, ellos dos, para que sigan cuando se quieren. Imagínense que es la primera vez que se ven.
2: Sabes que te quiero con todo mi corazón. Tenemos una bonita familia. Mil gracias por estar a mi lado. Si te gusta este detalle, mamita, me haces pensar que cuando tengas riquezas vas a estar siempre conmigo. ¿Cómo vas a venir pronto, Piolín? Si no va a querer conocerte también en vivo.
3: Por supuesto, claro, sería un privilegio, claro. Te quiero, te queremos mucho y tú lo sabes.
2: Nada, gracias, mi amor. Gracias, Piolín, por hacer esto posible.
0: Oye, Jorge, ¿la traes bien clavada?
2: Oh, también a mi mujer.

0: segmento, ¿de qué se trata, señorita?
1: Se trata de que los pequeños negocios nos manden su número de teléfono por Instagram, arroba el show de Pelín, para que se anuncien totalmente gratis.
0: Sí, paisano, porque queremos ayudarlos para que sigan triunfando, mejor, porque sé que establecer un negocio no es fácil, pero eres valiente por hacer un negocio y no estás solo. Aquí estamos para ayudarte, papuchón, papuchona. Y nos puedes mandar tu video de cualquier parte donde escuches el show. Si lo haces a través de la radio, a través del podcast, elshowdeplin.com, en cualquier otra ciudad, sales al aire, como lo hizo mi compa David.
2: ¡David!
0: ¡David, paisanos!
1: ¡Ay, David!
0: Tiene un restaurante, se llama Rincón Potosino Mexican Restaurant en Bulch Spring.
2: Ah, por Dallas.
0: ¿Cómo? Ay, ¿cómo sabes tú, viejón?
2: Yo conozco ahí.
0: Ay, ¿qué vas a conocer tú? No marches, no conoces aquí de la Figueroa más que... ¿cómo se llama? ¿La Chávez?
2: Las morras.
0: Oigan, entonces, paisano, identifícate, papuchón.
3: ¿Qué tal? Me llamo David y estamos aquí con el show de Piolín por la mañana.
0: Oye, tiene voz de locutor, este viejón, que se ve que lo encontramos acá, lo contratamos para pa el fin de semana.
2: Hay que hablar todos así como David.
0: Sí, claro que sí, David, ¿de qué parte eres, David?
3: Así es, yo soy de un pueblito de San Luis Potosí que se llama Agualulco, San Luis Potosí.
2: Agualulco.
0: Qué buena onda, mi querido David, qué bueno que estás con nosotros. Es maravilloso escuchar tu voz y saber cómo estás triunfando. ¿Cómo llegaste a Estados Unidos, David?
3: En una cajuela.
0: Ah, no me digas que venías en la misma cajuela donde yo venía.
2: ¿Qué venían haciendo?
0: Cajuelitas. Neta, carnal, ¿te pasaron por una cajuela, bigón?
3: Sí, no, en varias oportunidades, en diferentes situaciones, pero sí, así pasamos.
0: No marches, papuchón. ¿Pero cuántos venían en la cajuela donde tú venías?
3: Éramos 5.
0: Pues su República Mexicana. 5, mira, no. Acá con nosotros, éramos tres, carnal. Éramos tres, viejón. Pero no, hombre, olía pura sardina, hijo de la maíz.
2: La pata.
3: Acomodado, ¿no?
0: Sí, papuchón. Y, carnal, ¿cómo fue que decidiste venirte para Estados Unidos?
3: Bueno, pues es por lo mismo, yo creo que la mayoría de los que estamos acá, venimos por la situación económica, tratar de buscar un futuro mejor y, pues, a tratar de trabajar menos y ganar más, pero fue al revés.
0: Pues, ¿para qué te cachabas, Juan?
3: Ándale.
0: Y, papuchón, ¿cómo es que, o sea, llegas acá a Estados Unidos, viejón? Para que aprendamos todos, antes de que nos digas cómo llegaste a hacer tu restaurante, llegas acá a Estados Unidos, papuchón, ¿y en qué trabajaste? ¿El primer jale, carnal?
3: Fíjate que el primer trabajo fue en la construcción, ahí en el blog, pegando blogs y cementos por ahí, ayudándole a los maestros de construcción. Y no, después me pasé a lo que es la cocina, a restaurantes.
0: ¿Y en la cocina? O sea, ¿entraste luego en la cocina? Porque, por ejemplo, hay muchos que empezamos... ¿Lavaplatos?
2: Hey.
0: Y luego, te llevan,
2: Busboy.
0: Ándale, busboy, y luego también te pueden llevar al bartender, y luego la cocina, carnal.
1: Ándale.
0: ¿Cómo llegaste directamente a la cocina, viejo? ¿Conocías a la manager?
3: Bueno, de hecho, empecé como dishwasher, lavaplatos, como 8 meses, después me pasaron a la preparación, y así me fui subiendo un poquito de escalones, y hasta que llegué a ser supervisor, los últimos, pues, sería como 7 años, en un restaurante americano, y de ahí pues me nació la idea de tener un restaurante algún día.
0: ¿Y cómo le hiciste para hacer tu restaurante, papuchón, para que todos aprendamos, viejón, y no le tengamos miedo a tener nuestro propio negocio?
3: Mira, yo creo que necesitas mucho apoyo de mucha gente, o sea, obviamente lo puedes hacer solo si es la posibilidad, pero en mi caso no debo desconocer de que tuve mucho apoyo de la familia. Muy directa, entonces económicamente hablando también me apoyaron mucho y pues eso fue más que nada la razón por la que se me hizo realidad, ¿no?
0: ¿Tuviste miedo?
3: No, de hecho sí, y todavía no se me quita.
0: ¡Lo feo!
2: ¡Épale!
0: Pancho!
3: Es muy riesgoso la industria de los restaurantes, mucho trabajo, mucho estrés y muy poca ganancia, pero ahí va.
0: No, sí, yo sé, Paucho, que la gente que tiene restaurantes comprende exactamente el estrés que estás hablando, viejón, porque no se duerme, tú eres el último en cerrar, en limpiar, sí. A veces todo el mundo, los empleados se van a descansar, a echar hueva ahí en su casa.
2: ¡Oh, Cacha!
0: ¡Oh, qué fue, Cacha! Y tú sigues trabajando como perro, carnal.
3: Cuando digas.
0: No, no lo digas. Entonces, vamos a apoyarte, mijón. Recuerden, paisanos, él está allá por la ciudad hermosa de Dallas, ahí en Bulch Springs, el mijón.
2: Mesquite, está cerca de Mesquite.
0: Ah, por Mesquite, carnal. Entonces, para allá fuimos una vez, ¿te acuerdas? Un concierto bien perro allá.
2: Sí, me acuerdo.
0: Sí, hombre. 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Pero no has dicho qué tipo de comida tiene, viejón.
2: Ah, sí, cierto. Cierto, don Poncho, gracias por venir.
0: A ver, ¿qué tipo de comida tiene, viejón?
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0: Sí, deberíamos ir mañana, porque vamos a estar ahí en Telemundo.
2: Ah, vamos después de... con todos los de Telemundo.
0: Sí, los llevamos ya.
2: A mí me encantan las gorditas.
0: Ay, gracias, DJ. Nunca me has dicho eso así, nada.
2: La comida.
0: 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Papuchón, ¡ya te están llamando! ¡Ya le están llamando! La esposa, para que se ponga a limpiar.
1: No, pues.
0: Porque aquí venimos de México.
3: A triunfar, mi Piolín. Muchas gracias.
0: ¡A eso venimos, paisano! Gracias por no dejar de luchar, viejón. Eres uno de los más perrones inmigrantes que vino a triunfar.
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0: Muchas veces nosotros aquí cuando llegamos a Estados Unidos no sabemos cuáles son nuestros derechos. Cuando nos chocan, nos da miedo, temblamos como jaletina de limón mal cuajada. O cuando nos pegan, se siente bien gacho. A mí me ha pasado eso, la neta, me han llegado por atrás.
1: Ah, ¿sí? ¿Quién?
0: En un carro, carnal, otra vez. Y no manches, sentí bien gacho, babuchón. Y digo, ¿y ahora qué hago? ¿Qué onda? Le enseño la licencia a manejar, le enseño a mi aseguranza, no sé qué onda está este cuate.
1: Te paniqueas.
0: ¡Para eso tenemos a nuestra abogada! ¡Señores, señora Leticia, la defensora!
1: ¡Leti!
2: Hola, ¿cómo están? Qué placer escucharlos.
0: No, hombre, para nosotros es un alivianón bien perrón que nos da, abogada, porque la neta, no sabemos qué hacer cuando pasamos un accidente, cuando vamos manejando. Entonces, a veces, por ejemplo, ¿qué debe de hacer uno, abogada, cuando le chocan a uno, pero casi no hubo daños materiales en el carro? Aún así puedo tener un caso por mis lesiones, que me duele mi columna, la cabeza. 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
2: Sí, totalmente. Aunque no hayan daños en tu carro, no significa que no hayan daños en tu persona. Una persona puede tener un accidente y tal vez el carro quedó bien, pero puedes tener un latigazo, puedes tener daños y dolores que se pueden manifestar al siguiente día o incluso en una semana. Es importante hablar con un abogado de accidentes para saber en realidad cuál es la compensación que puedes obtener debido a tus lesiones o al daño que sucedió a tu cuerpo. No se van a basar siempre en lo que sucedió al carro o lo que sucedió a algo material. También los daños a la persona pueden contar para obtener compensación a grande de un abogado y de la compañía de aseguranzas. Así que no piensen que no tienen un caso, lo importante es hablar con un abogado de accidentes.
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1: Sí, 3 veces.
0: Pero el carrito el mandado porque no tiene carro.
1: No importa, también deja dos.
0: Y hasta le quebran los huevos. Poncho. No, es que llevaba huevos, porque le dijo esposo que hacía falta huevos en la casa. Y el carrito mocos. No, perrete en carro, ya, plate, deje estar cuando.
1: Sí, me pegó una troca de 18 monedas una vez.
0: No marches, carnal, qué
1: peligroso. Y después
0: peligroso.
1: Me dieron un carro de renta y también me golpeó una señora.
0: Ay, explica la cara tuya, el accidente.
1: Piolín iba ahí.
0: Oh. Pero entonces, en ese caso, si un tráiler me choca, abogada, ¿qué debo hacer? Lo primero que debo de hacer.
2: Sí, bueno, cuando ya es un tráiler algo más grande, puede que tengas que hablar ahora con la compañía de que estaba manejando ese tráiler, porque de allí puedes obtener típicamente más dinero que si es solamente, vamos a decir, con un carro. Pero lo primero que tienes que hacer es obviamente tomar fotos de todo lo que sucedió, tomarle fotos al carro, tomar fotos de tu alrededor, tomar fotos de alguna lesión, porque esa es la evidencia que se necesita para respaldar un caso. Muchas personas también empiezan a decir, ay, perdóname, fue mi culpa, todo fue porque no estaba mirando, bla, bla, bla, bla. Y ahí es cuando puedes admitir a cosas que no deberías admitir porque puede reducir la compensación que te pueden dar cuando están averiguando quién tiene la culpa. Lo importante primero es no estar en pánico, tomar fotos de todo, no admitir nada y tampoco tratar de llegar a un acuerdo con la persona que estaba conduciendo.
0: Muy bien, entonces todos los que están escuchando, paisanos, no es casualidad que estás escuchando, si tuviste un accidente, aquí la abogada te va a ayudar, ya sea a encontrar una compensación económica por los daños causados de tu carro, te van a encontrar también compensación por los daños causados a ti físicamente, y te van a ayudar ya sea a reemplazar, ¿verdad?, tu carro, y no ganan, si no ganan tu caso, no pagas nada.
1: Ah, qué bueno eso.
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1: Oye, si el accidente me pasó hace 10 años, ¿todavía puedo agarrar una recompensa?
2: No, típicamente te dan de 11 a 12 meses para mandar un reclamo con la aseguranza. Ya pasó más de 10 años, entonces ya no tienes un caso.
0: Sí. Y voy a seguir siendo pobre. Ah.

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0: estamos en el show más chido. Estamos desde Las Vegas, aquí adelantito de Las Nagas.
1: ¿Y por qué no quieres llegar ahí adelantito?
0: Bien que sabes. Oigan, pues vamos a... Tenemos un WhatsApp, ¿verdad? Nosotros tenemos el WhatsApp. Es, muchos ya saben el numerito. No me llamen, nomás mándenme mensajes o audios de voz al WhatsApp. No mensajes de texto, ni van a servir, porque esto nomás es puro WhatsApp. El número 323-541-7994. Hoy vamos a tener pues unas entrevistas acá con los boxeadores que van a pelear este sábado. Y mañana es el pesaje, así que vamos a tener aquí mucho cotorreo con los boxeadores. Y vamos a ver qué rollo ahí envían las redes sociales. Vamos a tener videos también. El buen Ryan García y muchos más van a pasar por estos vestidores, que esto se llama el Radio Row, donde pues aquí llegan muchos a hablar de las peleas, todo el rollo, y obviamente pues nos trajeron aquí nuestros amigos de Paramount Plus. Paramount Plus va a tener la pelea para que usted la watche por ahí. Así que dije yo, hay banda que pues quiere, nos quiere saludar a veces. Vamos a llamar así a lo loco.
1: A ver.
0: A ver, ¿a quién le podemos hablar aquí? Este se llama Robert.
1: ¿Robert?
0: Así dice, güey.
1: Se llama Robert, nada más así, güey. Roberto. O Rob.
2: ¡Robert!
1: Sí, tiene cara de Robert, ¿no? Ese cuate. Se parece como.
0: Gorra de San Francisco, más.
1: No va a contestar,
0: güey. ¿Qué te digo, güey? Les llamo fuera del aire y contestan. Y aquí no. Ok, bueno, vámonos, sí. Otra llamadita.
1: Se lo perdió.
0: Vamos a ver aquí, no sé quién es. Vamos a llamarle aquí.
1: ¿A México?
0: Ese es de México,
1: sí.
0: ¿Eh?
1: Sí.
0: O Centroamérica.
1: También. A ver.
3: Bueno.
0: ¿Con quién hablo?
3: Con Hugo.
0: ¡Hugo! ¿Qué onda, primo? ¡Primo! ¿Quién eras, no? ¿Qué andas haciendo, Hugo?
3: Aquí chambeando, aquí ando en el micro en Querétaro.
0: ¿En qué trabajas?
3: Microbús en Querétaro.
0: ¡Oh, eres microbusero en Querétaro! ¡No manches! O sea que ahorita andas manejando ahí con el pasaje.
3: Aquí ando, sí, ya se lo sabes.
0: ¡No manches! Oye, ¿y pones el show ahí?
3: A veces sí, a veces no, pero yo siempre te escucho.
0: ¿O te da vergüenza, güey, saber que escuchas este show?
1: ya colgó.
3: No, hijo de puta.
0: Oye, primo.
3: No, estoy, más que se pierde la señal, hey.
0: ¿Y cuántas horas le metes allá al microbús?
1: Y se está cortando.
0: Es que no tiene buena conexión el vato.
1: Va por la piedra de Bernal ahorita, güey. Ahí no hay muy buena conexión.
0: ¿En dónde dijo? ¿Querétaro?
1: En Querétaro.
0: ¡Primo! ¡Ey!
1: Oye, no, sí. Ahí en la piedra de Bernal, ¿eras, no? Ahí está feo el asunto.
0: Pues no tiene nada que decir, güey. Di algo. Adiéntate una historia.
1: Quiero que digas algo, güey.
0: Pues yo estoy aquí, güey.

0: eso, güey.
1: Tu único jale es hacer pedo con usted, güey.
2: Hay pedo en la vida, Bernardo.
0: Es que eso era un rebote tuyo, güey, pero bueno. No, pues sí está canijo, la verdad. Cuando uno está en el microbús, hay que poner atención al asiento que es reservado para la nena, para la piel. La que no...
1: Este vato tiene una foto con su mujer aquí en el WhatsApp. Bueno, yo creo que anda manejando.
3: Bueno, primo,
1: échale coras a ese maldito teléfono.
3: No, es que ando manejando y traigo el manos libres, y es que esa mamada luego que se falla.
1: Oye, acabo de ir a una boda allá para San Miguel de Allende, llegué allá a Querétaro, está chido, ¿eh?
3: Ah, sí, en San Miguel de Allende está chingón, pero puro gabacho, nosotros los mexicanos
1: por,
3: vamos para allá y
1: por eso,
3: la municipal.
1: Por eso fui, primo, because I'm American citizen. Oye, ¿y qué rollo? ¿Por qué nos escuchas? Sí, no, ¿por qué nos escuchas? ¿Por qué nos oyes ahí?
3: Toda la vida se escuchan.
1: Bueno, ¿por qué?
3: En Spotify.
1: Ah, el podcast, ¿por qué? ¿Por qué?
3: El podcast me gusta. Siempre me entretienen, cabrón. Llevo años escuchándome. Años. Me desestresan.
1: Y se está yendo mal. Pero bueno, primo, pues te agradecemos. Bueno, vamos a dejar ir a nuestro amigo de Microbús. Yo le decía, es que ves dónde nos encontró, güey. A ver, vamos a alguien más aquí. Este viene siendo yo. Vamos a ver.
0: A veces han de llegar por accidente, ¿no? ¿Eras, no?
1: Ah, sí.
0: A show, porque yo, la neta, si yo fuera una persona normal, yo no escucharía este show. Solo por accidente, tal vez es. Ah, está chido, güey. ¿Quieres escuchar algo que se llama? Erasmo y la Chocolata.
1: Entonces, encontrar algún día un show, un podcast que dices tú, ay, güey, está chido esto.
0: Sí.
1: ¿Cómo se llama?
0: Creativo.
1: Ah, bueno. De Roberto.
0: Simón, esta peli, y fue por accidente. Ese sí está. Pero está chidito, pero ya no me gustó tanto cuando llegó un cuate que se llama Rosarín.
1: ¿Diego Rosarín?
0: Sí, ya dije, no, ahí me perdí.
1: Bueno, aquí está otro que se fue. Vamos a ver qué más. Les digo que diría mi jefa, se estrenan. A ver, ¿qué tenemos aquí?
0: ¿No tiene nombre ese?
1: Yadira.
0: Te tiene que contestar, si sabe qué serás, ¿no?
1: Diría Don Chuy de los Huracanes del Norte, sí. ¿Para qué fregados quieren el teléfono? Si no van a contestar.
0: El otro día dijo... Porque todo el mundo se lleva el teléfono hasta en el baño. Hay excusas, güey, para que no contesten.
1: Si hay una niña que te gusta, güey, no, hombre. Dejas el jale.
0: Yadira. Oye, ¿conociste una novia que se llamaba Yadira? ¿Tuviste una novia Yadira o no?
1: No.
0: Pues ahorita es tu oportunidad, papi. El destino te tiene preparado ese destino. No te contesta, güey, ya. Ya valió. Pero es la neta, oye, la gente que no se va... A veces Erasmo le marca así cuando no estamos al aire y todo el mundo contesta, güey.
1: Espérate, güey, es un desmadre, güey. Puedo agregar como 5 llamadas.
0: ¿Neta?
1: Al mismo tiempo. Ahí está.
4: Bueno.
1: Bueno.
3: ¿Sí? Bueno.
1: ¿Qué onda, Bocho?
3: ¿Qué onda?
1: ¿Qué onda, güey? ¿Sabes quién soy?
3: El Erasmo.
1: ¡Ah! Eso es todo, Bocho. ¿Qué andas haciendo?
3: Sí, en el break.
1: ¿Andas de free?
3: Damos de break, en el break.
1: Oh, en el break. Break. ¿Dónde nos oyes?
3: Las Vegas, Nevada, primo.
1: Ah, pues aquí andamos en Las Vegas, primo. Para lo de las peleas, todo ese relajo.
3: ¿Ya estás?
1: ¿Qué hay que hacer o qué? ¿Nos vas a hacer una carnita sana ahí en tu casa o qué rollo?
3: Ya está hecho, ya está ahí.
1: Pero estos güeyes comen puro ribeye, no vayas a querer darles 10,000.
0: Como lo hizo Espinosa Paz en su casa, no manches. Puro bofe de gato.
3: Pura trompa de garbanzo.
0: Oh, pura maciza, papi.
1: Oye, primo Bocho, ¿y de dónde eres? ¿A qué te dedicas en Las Vegas?
3: Aquí andamos trabajando en el body shop.
1: Órale, ¿y de dónde eres? ¿De México, de Centroamérica, de dónde?
3: Del estado de Oaxaca,
1: de
3: Ocapan de León.
1: Ah, ok. ¿Y hay un buen mezcal o qué rollo?
3: Mezcalito, aguardiente.
1: Y un mezcalito, unas buenas tlayudas ahí, una con quesillo, primo. Ah.
0: Aguante, primo.
3: Tlayudas de tasajo, unas tlayudas de cecina.
1: ¿Hay buenos restaurantes oaxaqueños aquí en Las Vegas o no?
3: Fíjate que yo tengo 2 años y no he ido a ninguno, primo.
1: Tienes 2 años, te escuchas ya más viejo, güey.
0: Sí, güey, ya te... Hablas muy clarito el español.
1: Tienes 2 años. Crece rápido la gente en Oaxaca, esas tlayudas y ese mole, güey, te avienta para arriba.
0: ¡Ay, hijos de la chu!
1: Oye, primo, ¿y de qué barichap eres? ¿De carros chidos o pura hasta pura mendiga basura como los carros que traemos nosotros?
3: Puro cambio de parte nada más, no trabaja mucho de otro tipo de vehículos.
1: ¿Puro carro de qué?
3: Cambio de partes.
1: Malditos huevones. Oye, primo, pues te tenemos aquí al aire, ¿cómo ves?
3: No le estoy invitando porque ahora sí no permiten el ruido ahí por toda la maquinaria que se usa, DJs y toda esa madre, pero pues ahorita mañana lo escuchamos en el podcast.
1: Andan ahí, te vas a escuchar. Oye. Pues manda saludos para alguien.
3: No, saludos allá para toda la raza, allá para el Bochito, carne Fresno, para mi carnal Abraham y para todos los de Oaxaca.
0: Oye, que sea la primera vez que te mandes un saludo a ti mismo.
3: Y para el Bocho.
1: Eso es todo. Bueno, Bocho, ahí estamos.
3: Estamos mirando.
1: Ahí
3: está el pescado muerto.
1: Eso. Cuídate, dijiste. Cuídate, primo, y arriba en Oaxaca. Vamos a agarrar muñequito. A ver, ¿a quién tenemos de este lado? Buenas tardes.
2: Buenas tardes.
1: ¿Con quién hablo?
2: Con el Frankie.
1: Frankie, ¿dónde vives, Frankie?
0: Sas, sas, sas.
2: En Ciudad Juárez, Chihuahua, hermano.
1: Ah, qué chido, güey. Pues te escuchas como si fueras acá de Estados Unidos, el Frankie, o acá vivías.
2: Para abreviativa de Francisco, para no decir el nombre tan largo.
1: Eso es todo. Ah, bueno. En Ciudad Juárez, Chihuahua, la frontera número uno del mundo.
2: Esa mera.
1: Qué chido.
2: ¿Qué tal, Doggy?
1: ¿Le hablan, maestro?
4: Oye, brody, ¿ahí naciste en Chihuahua o qué rollo?
2: Sí, hermano, aquí en Chihuahua, en Ciudad Juárez.
4: Oye, fíjate que analizando los datos de mi podcast, veo que donde más me escuchan en podcast y en vivo, en internet, es en Juárez, brody. Te voy a usar a ti. ¿Por qué te gusta el Erazo y la Chocolate, el Doggy? ¿Por qué, brody?
2: Pues, fíjate que me has ayudado a ¿cómo se llama? A no ser tan dejado con las rucas.
1: Ay, ay, maestro, ay, maestro. A ver, no se emocione, maestro.
0: A levantar del cuello.
4: Luego, no, luego, pues Pérez, es lo que es, para eso es, brody. Porque hay mujeres muy ventajosas, ¿o no, brody?
2: Fíjate que me inspiraste porque también hice un podcast y pues más o menos va de la misma finta, va. Ah. No tanto igual, pero me animaste a eso. Y pues sí, con las enseñanzas del Doggy sí se puede.
4: Ah, qué fregón, brody. ¿Y cómo se llama tu podcast para que te sigan?
2: Se llama El Cuervo Analista.
1: El Cuervo Analista. ¿Y dónde vemos tu podcast, primo?
2: En Spotify.
0: A ver, vamos.
1: Nomás
0: a ver.
1: Está ahí, no lo tienes en YouTube.
2: No, en YouTube no, nomás llego al Spotify.
1: Spotify, busquen el podcast El Cuervo Analista, maestro.
4: Muy bien, brody. A ver, por ejemplo, ¿qué diría el Cuervo Analista de un brody que no lo dejan venir a Las Vegas, brody? Su esposa.
2: Bueno, si su esposa, si no lo deja venir a Las Vegas, el vato, primero que nada, el vato para eso trabaja, me imagino, ¿no? Para poder darse su gustito. Si la morra no quiere ir, no lo quiere dejar ir tampoco, el vato tiene que buscar una manera. ¿Sabes qué? Tú tienes tus cosas, yo tengo las mías, yo quiero ir a Las Vegas. Si tú no estás contenta con eso, allá tú. Pero yo voy a ir, ¿por qué? Porque para eso trabajo, para de perdida darme un gustito una vez al año. No es como que me vaya a Las Vegas cada fin de semana, ¿va?
4: Muy bien, por ahí va. Hoy tengo una clase sobre eso. Así que por ahí va. Para que vean lo que es ser un maestro y luego el alumno, que por ahí va el rollo. Y de eso vamos a hablar el día de hoy.
1: Bueno, pues ahí está, primo. Saludos a toda la banda de Juaritos y éxito ahí con tu podcast del Cuervo Analista.
2: Sale, gracias y gracias por tomar mi llamada.
0: Buenas noches.
1: Gracias por tomar mi llamada. Nosotros te llamamos, güey. Órale, pues ahí está la raza. Gracias a toda la banda. Vamos a seguirles llamando al rato. A ver qué andan haciendo. Saludos a toda la banda de Mexicali, de Tijuana, de Piedras Negras. A toda la banda
0: de Ojinaga. Saludos a la raza de Ojinaga.
1: De Ojinaga, toda la banda de. Estoy hablando de las fronteras, güey, de Juárez. Toda la banda que nos escucha ahí en las fronteras. Saludos de parte de... ¡Eras de la Chocolata desde las...

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0: de Llorea la contra, maestro.
1: Feliz jueves, señores. Buenas tardes. Gracias a toda la raza. Pues bueno, a ver, estamos acá, estamos en Las Vegas. Es un fin de semana importante para celebrar la independencia de México. Que realmente a nadie le importa qué es la independencia, ni a nadie le importa ya en la peda qué es México. Y cuando estás con unos tragos, escuchar Viva México se oye, pues crees el patriotismo. De ahí en adelante, pues nada, ¿no? Porque ser patriota significan muchas cosas. Y hablando de eso, pues saludos a toda la raza que viene a visitar Las Vegas, que viene a ser parte de esto. Nosotros tenemos un show especial hablando de boxeo, porque el día del sábado, a través de Paramount Plus, estarán transmitiéndose las peleas clásicas, porque sabemos que no toda la raza viene a Las Vegas, pero sí, la mayoría van a estar viendo boxeo, carnita asada, fin de semana. Les mando un saludo a los brodis que vienen a ver boxeo, que vi algunos acá en el lobby. Qué bonito, ¿no? Ver a brodis que los he visto en muchos lugares, en ocasiones con sus esposas, en ocasiones solos. Qué bonito tener esa confianza, ¿no? Y pensar que hay algunos que sus esposas no los dejan venir. O sea, ¿cómo mi esposa no me deja ir? ¿Qué es eso? Los mandaba su mamá de niños, la maestra los mandaba, tal vez su hermana más grande, hasta la doñita de enfrente. Llegó el momento que cumpliste 18 años donde te puedes deshacer de que te estén mandando las viejas y decidiste casarte o juntarte con un espectrito, con una mandona, con una que te manipula. Y hoy, ojo, no me salgan ustedes con que, no, mi vieja lo hace por ¿no? Manipulación se llama. Y la palabra manipulación, les tengo que dar la definición, porque aquí aprendemos despacito. Manipulación. ¿Ok? Definición. Ok, vamos a buscar. Porque tengo un celular inteligente. No solo lo tengo para ver redes sociales, TikTok y Facebook y YouTube. Lo tengo para buscar cosas que van a beneficiarme, como una simple definición de una palabra que escuché en la tele, que vi en redes o dijo el maestro Doggy. Manipulación es el acto de influir o controlar los pensamientos, emociones, decisiones o el comportamiento de una persona o grupo de forma sutil. Esta palabra de manipulación, brothers, es muy profunda, pero es muy, o sea, trae todos los ingredientes. Es como cuando te vas a poner vitamina directo a la vena, que trae para boost de energía, para darte vitamina A, vitamina B, vitamina. Esta palabra manipulación se las voy a escribir, porque yo sé que muchos de ustedes están siendo manipulados, pero no sienten, porque aquí mismo en la definición dice sutil, que es, se las voy a dejar despacito. Ah.

0: Qué elegante, maestro. Bien, muy elegante hoy, ¿eh?
1: Señores.
0: De Las Vegas, cómo no.
1: Buenas tardes. Estamos acá desde Las Vegas transmitiendo algo que le llaman Radio Row, donde hay muchos medios de comunicación. Alrededor, cada quien tiene su puestecito. Imagínense que es un tianguis, pero de puros medios de comunicación, tele, podcast, todo este rollo. Y aquí tenemos nuestro espacio, de aquí transmitiendo. Y decía que vi unos brothers que vinieron a Las Vegas a ver peleas, un conciertito acá. Y que es triste que muchos brothers no pueden salir. Imagínense a Las Vegas menos. No nos dejan salir. Muchos han dejado de jugar fútbol, béisbol, golf. Se han alejado de... les gustaba ir a jugar billar, ¿no? Y se han ido desapareciendo del mapa. ¿Saben qué es lo curioso? Dirías tú, pues ya se abrieron, ya, ábranse. Pero cuando ocupan algo, regresan. Estos güeyes, cuando ocupan algo, regresan. De alguna manera, ¿qué onda? ¿No? Yo hoy propongo, como ley del maestro Doggy, te abriste. Y yo no voy a ser Garbanzo, que Garbanzo él es la madre Teresa. Ay, es que, ni madre. Somos adultos y conscientes. A mí me abriste por una vieja, sobres, ahí se queda. La raza nunca va a aprender, Garbanzo, si no tienen una consecuencia. Fuera tu hijo, de alguna manera, este güey pues es mi huerco, ¿no? Pero, brody, es un güey que no conocías hace unos años, que llegó a tu vida y te la va a desmadrar un güey que es que amigo, que nada más está ahí cuando te ocupa. Y el día que vio una nalguita, dijo, chao, bye. De hecho, hasta criticó tu estilo de vida. Sí, es que esos güeyes andan aquí y andan acá, pero el brody lo mandan a la riata, ocupa algo, ahí está. Hoy propongo, como ley del maestro Doggy, vamos a abrir estos güeyes, pero ya. Ojo, eso es una regla para hombres de verdad. Porque estos semi-hombres, el día de mañana los agarra ese güey en una carnita, en una comidita, y les empieza a platicar la historia y quieren hasta llorar falsamente. Y los van a convencer. Por eso es para hombres. Y que existe una consecuencia. Seguimos con lo otro. Los que vinieron, pásenla bien. Y los que están siendo manipulados, que querían venir y no vinieron, les voy a describir exactamente cómo trabaja la manipulación. Porque si yo les digo a todos, tú estás siendo manipulado por tu mujer, para decir, manipulado, no, eso está muy fuerte. Pero les voy a dar la definición exacta y van a ver que muchos de ustedes, terminando lo que voy a hablar hoy en mi clase, se van a dar cuenta que están siendo manipulados. No es chido, no es bonito, no es nice, it's not okay, pero es lo que es. ¿Cómo crecemos? Sabiendo en dónde estamos parados. Ya regresamos hoy, el maestro Doggy.

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0: Traes buen ritmo, ¿eh?
1: Hola a toda la gente de Cuba que está aquí en Las Vegas, porque ustedes saben que los cubanos son buenos boxeadores. También quiero saludar a todas las mujeres que están embarazadas de peloteros, porque muy pronto van a tener hijos que jueguen en la Grande Liga, porque fueron embarazadas por mí. Porque lo único que yo hice es escaparme de la isla para llegar a México, para que embarazara a las mujeres, porque no es posible que no tengan un pelotero en la Grande Liga. ¿Cómo es posible, chico?
0: ¿Hizo campanas en la isla o qué? ¿Qué no entendí, perdón, de pelotero.
1: Yo, Albanzo, he dejado la isla para yo venir a México, me he escapado.
0: ¡Ah, escapado!
1: Me he escapado, he brincado, me he ido de la isla, porque yo vivía muy a gusto, muy a gusto. Yo vivía en la isla. Cuando yo escucho que México no tiene un gran pelotero, que todavía siguen viviendo de Valenzuela, chicos, ¡todavía viven de Valenzuela! ¿Cómo va a ser eso posible? Así que, Garbanzo, tú que tienes el pelo de Miguel Acevedo Mejía, te voy a decir una cosa, chico.
0: ¿Qué pasa? Espérate.
1: Cuando tú quieras salir de la pobreza, chico,
0: hey,
1: tú tráeme a una prima, a una mujer, que para yo lo voy a embarazar para que tenga un gran pelotero en la Grande Liga. Mira que hace poco los niños del Mundial de Juvenil acaban de ser campeones del mundo, pero yo no quiero decir quién son de ahí mis hijos. Pero el problema que no quiero decir, porque una de las reglas que no quiero que sepan, que yo soy el padre de muchos de ellos, porque además los papás no saben mucho de ellos. Hay papás que ellos saben. Hay papás que me han llevado, chico, a su esposa para que yo lo embarace.
0: Pero lo hace con una aguja artificial, ¿no?
1: Chico, para que tenga efecto y ese niño sea un pelotero de Grande Liga, yo quisiera decir, vengan por su inyección. Yo quisiera decirle, chico, oye, vengan para que las inyecte yo, pero no es posible, chico.
0: Ajá.
1: Yo tengo, para que el niño salga como un gran pelotero, tengo que, afortunadamente y desafortunadamente, tener que practicar el coito como una persona normal. Hablar cosas de amor para que ese niño nazca en el amor, con mucho cariño. Y yo a la mujer la pongo en diferentes posiciones.
0: Ah, no,
1: man. Y la mujer tiene que gritar. A veces el esposo está esperando ahí, como me dice, abre la puerta. Oye, todo está bien, pero ella dice, salte aquí, porque todo está algo que nunca había sentido. Es lo que está pasando.
0: O sea que los esposos están cuando usted está en sesión, cuando está en tratamiento.
1: Algunas veces, chicos, ellos están, otros no están siendo engañados.
0: Ah.
1: Pero bueno, al final de cuentas, ellas tienen que sentir mi piel.
0: Piel a piel.
1: El sweet potero lo tienen que sentir. y bueno, algunas mujeres han vuelto. Al otro día y dice, oiga, ¿estás segura que yo me embaracé? Dice, ya vaya, si usted viene nada más porque viene por el otro, ¿usted quiere agarrar ahí una propina o qué? Que le gusta, hay un papel firmado que no puede haber sentimiento, porque luego dice, ay, que de la primera que yo sentí aquello, chico, nunca había sentido, pelotero.
0: O sea, hay mujeres que le dicen, aunque no salga embarazada, yo
1: hay mujeres que dicen, mira, te voy a decir la verdad, yo tenía una orden que yo ya no me había embarazado, ya me había cortado las trompas, ya me había amarrado la trompa, yo ya nomás venía por el gusto. Y se ve que le gustó.
2: Oye, pelotero, ¿y qué pasó con sus amigos de Cuba, los que eran gays?
0: Ah, ¿tenés amigos gays?
1: Bueno, lo que pasa es que este hombre, ¿quién es?
2: Chucho, el de la moto. Chucho.
1: Bueno, saludo a todos los que tienen moto. Yo, chico, en Cuba conocí a un par de amigos, pero uno era cubano y el otro era brasileño. Entonces, cuando ellos se conocieron, los dos eran, los dos son todavía homosexuales. Entonces ellos decían, oye, ¿quién de los dos va a tener la rienda de la relación? ¿Quién va a ser el hombre aquí? Entonces uno dijo, bueno, el que la tenga más grande, ese va a ser el que sea el que va a llevar la rienda de la relación, el que va a mandar aquí, que va a ser el papel del hombre, va a ser el que la tenga más grande. Primero un cubano, un brasilero, chico, o dos ahí, hacer que viene el cubano, estaba el brasileño ahí, y dijo, bueno, pues ya nos casamos, ya ahora vamos a ver quién va a ser el que domina aquí. Y se la midieron, chico.
0: Se la midieron. Ay, joder.
1: ¿Y quién cree que la tenía más grande? Te mentiría yo, chico, si te digo que el cubano, para verme bien. Pero fue el brasilero. Y el brasilero lo tenía muy grande. Y una vez que estaba todo eso ahí, este hombre brasileño fue chico con un hombre que hacía tatuaje.
2: Ay, güey, ¿qué tiene que ver eso?
0: ¿Eso para qué o qué?
1: Fue con el hombre que hacía tatuaje y le dijo, oye, se sentó y dijo, oye, ¿tú haces tatuaje aquí? Dijo, bueno, ¿qué es lo que estoy haciendo? Pues luego te vas a soltar algo tatuaje. Dijo, bueno, mira, quiero que me haga un tatuaje muy especial. Dijo, de un ser querido. Dijo, no, quiero que me haga un tatuaje en mi parte, aquí en mi miembro. Dijo, ¿un tatuaje de qué? Dijo, quiero que me dibuje una camioneta 4x4.
0: ¿Una camioneta? No, man.
2: ¿Cómo le van a hacer un tatuaje de una camioneta 4x4 en el fierro?
1: Una camioneta 4x4. El hombre dijo, ¿pero cómo vas a hacer una camioneta 4x4? Y dijo, sí, permíteme tantito. Se mete a la oficina y puede buscar el tatuaje en el miembro. Bueno, algunos se han hecho, pero no entiendo por qué una camioneta 4x4. Dijo, mira, chico, yo cada quien hace lo que tiene que hacer. Y tú me vas a pagar, yo hago mi trabajo, yo te voy a hacer una camioneta 4x4 ahí en tu miembro, pero tengo que preguntar, tú sabes que esto no es muy común. Yo quiero saber, chico, ¿por qué tú te estás tatuando una camioneta 4x4? Dijo, bueno, lo que pasa es que yo me acabo de casar y con mi pareja, que es un cubano. Yo acabo de venir a Brasil, yo me casé con él y teníamos, oye, ¿quién va a ser el hombre? Que yo, pues que la tenga más grande, bueno, la medimos y que yo ya salí que era más grande y por eso he venido aquí. Sí, chico, pero no me ha contestado, ¿por qué tiene que ver la camioneta 4x4 para que yo tenga ese tatuaje con lo que me acaba de decir? Yo, pues lo que pasa es que muy pronto la voy a poner ahí, no quiero que se me quede atascada.
2: Güey, no, salte de aquí, güey.
3: Pelotero representa Cuba.
1: Lo único que no quiero es que se quede atascada.
3: Pelotero representa
1: una 4x4, chico.
3: Pelotero representa Cuba.

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3: Señores, estamos aquí desde Las Vegas.
4: ¡Eso!
3: ¡Au! Como de Choco. Oye, Choco, la neta, yo sé que a ti no te gusta que te hablen de hombres y todo ese rollo, pero ¿sí te llama la atención los boxeadores o no?
4: Bueno, la verdad no. La verdad, creo que para mí los boxeadores son los que estarían fuera de mi liga, se puede decir, out of my league, porque creo, y con todo respeto se los digo, es de que una de dos, si el boxeador es muy bueno, quiere decir que, excepto yo sé que Mayweather es el que así como que no está muy golpeado, pero la mayoría están muy golpeados y luego ya ves que tienen problemas. O sea, Garbanzo, fuiste boxeador, ¿verdad?
5: De hecho sí, Choco. De hecho sí, Choco, y me compuse un poco después de la pelea más chafa.
6: Oye, Choco, es lo que te iba a decir, tú piensas que no boxeó, pero en la pelea más chafa se enfrentó a los mejores peleadores. Claro.
5: Aquí estamos hablando ya con conocimiento, con tablas.
4: ¿Contra quién peleaste?
5: Contra el Mantecas Martínez.
4: ¿Y quién más?
5: ¿Y ya? Porque me tronaron ahí, Choco, me hicieron trampa.
4: Muy bien, bueno, entonces puede ser que hayas quedado mal, pero no, los boxeadores no me llaman la atención y la, con todo respeto, gente que ha estado en el Army, ¿qué más? Luchadores, no sé.
5: ¿Cantantes?
4: Que, menos, o sea, no.
7: Los únicos peleadores que te gusta a ti, Choco, son los que pelean gallos.
5: ¡Ah! Se la sacó. La hizo muy bien.
4: Bueno, deja al diablito, o sea, anda feliz porque salió de su casa, viene a Las Vegas, es cuando puede salir, entonces le anda como emocionado, ¿verdad?
5: Es cierto.
7: Hay que decirlo como es.
6: Oye, Choco, dice el diablito que si le vas a dar boletos para ir a ver a Karim León esta noche.
5: Oye, Choco, échate con mala, los boletos,
4: Bueno, oye, pues, o sea, yo no sé, ¿ustedes quiénes son amigos de Karim León? Yo veo que hasta los tienen en sus fotos de perfil de WhatsApp.
5: Oye, sí, maldito diablito. ¿Cómo no vas a tener boletos? Erazo, cálmate. Sí te torcieron. Te torcieron.
6: A ver, Choco, ¿qué acabas de decir?
7: Claro, como la torcí.
4: El diablito tiene una foto de perfil de WhatsApp donde él es su amigo.
3: A ver, güey, me estás diciendo, Choco, entonces que si tú tienes en la foto de perfil del WhatsApp a alguien es porque es tu amigo.
4: Exactamente. Diablito, porque primero tenías a Enrique Iglesias, como ya bajó, ya nadie lo quiere, ahora cambias a Karim León. O sea, ¿cuál es el punto?
7: El punto es de que, pues, sí es cuate, pero cuando se ocupa algo de... Nada, ¿para qué explicar? Es muy complicado. La cosa es de que...
5: No.
6: Yo les voy a ayudar.
5: A ver.
4: A ver, Doggy, Mister, sábenlo todo.
7: Yeah, Mr. PR.
6: El Diablito, muchas veces tú lo mandas a pedir entrevistas. Y hay artistas que se hacen del rogar o gente, y entonces cuando van a su perfil de WhatsApp dicen, ah, este güey ha estado con Karim León, que es el del momento. Entonces, si ese güey ha estado ahí, cualquiera puede estar.
7: Exacto.
6: ¿Eso es
7: Doggy
6: o no?
7: Sí, Doggy.
6: Ahora, así dilo es. Tú.
5: A ver, dilo tú.
7: Lo que pasa es, le dice maestra Doggy, lo que pasa, Choco, es de que cuando trato de ganar entrevistas, me tengo que ver importante. Entonces, como Karina ahorita es el artista del momento, está llenando aquí 6-7 noches en el Sphere, pues la gente dice, wow, este hombre es muy importante porque lo tiene bien abrazado. Entonces la gente cree que es mi amigo.
4: ¿Y esa foto se la tomó donde?
7: Hace 2 años.
6: En Hermosillo, Sonora,
5: sí, cierto.
3: Que por cierto, Choco, todo lo que le está yendo bien a Karim se lo merece. Ese vato sí trata bien a la prensa y no es que le esté lambiendo el poto ni nada. Pero el vato ha sabido administrar su carrera y todo el rollo. Y sí va a estar aquí en el Sphere, el primer

0: mexicano estar en el Sphere, o el primer latino, güey.
1: Primer latino, hace, oye.
0: Que va a cantar en español en el Sphere, güey.
1: Claro, y es algo que tal vez tiene mucho de lo que tiene a tu empleaducho este Choco, el Erasmo. Pone muchas cosas de su pueblo, de Hermosillo, el Cerro de la Campana.
2: ¿Erasmo?
1: Es que no, es que Erasmo está muy orgulloso de ser de
3: Jiquilpan. Es que así lo entendí yo, Choco también dijo, el Erasmo está bien orgulloso de su pueblo, pone Hermosillo la Campana.
1: Los dos están muy orgullosos de sus pueblos, Erasmo ha puesto en alto el nombre de Jiquilpan, y este Karin Hermosillo también lo está poniendo en la esfera. Imagínate ver el Cerro de la Campana en la esfera, Choco.
2: Claro, no, es un orgullo y fíjate, es tan grande que hasta tú que eres mexicano o mexicana, te dices tú, bueno, no es solamente de Hermosillo, ¿no? Ni solamente de Sonora, ni del norte, sino que es de México. Bueno, siempre nos colgamos a donde nos conviene, pero hablando de colgarse, ¿quién va a terminar colgado de las cuerdas este fin de semana, Eras, no?
0: Pues mira, Choco, yo no sé, pero ahorita que dices tú de los boxeadores que casi no hablan y que andan así, es la neta, los boxeadores casi no son muy tranquilos para hablar. Pero fíjate, Choco, hablamos con Ben, que viene siendo un boxeador nacido en Inglaterra, creció en Mallorca, habla muy bien español y ya habla más español que Ryan García, que es el que nos va a representar. Y la neta, yo voy con Ryan García, va a representar a nosotros, y quieras o no, es el peleador. Y un momento tenso, porque yo le dije al vato, a Ben, le dije, oye, Ben, güey, la neta, si apostaría todo a ti. Dice, ¿tú qué crees? Le digo, pues Ryan García dijo que él 100% va a ganar, güey. Dijo, pues, ¿tú qué crees? No. Le dije, mira, mi primo, que es entrenador de boxeo, dice que a ustedes los europeos se les complica cuando vienen aquí y que allá pueden ganar y aquí se le va a hacer. Y dice, ok, entonces, ¿cuál es tu opinión? Se enojó, y le dije yo así... Pues, no sé, güey, le digo, tampoco no soy hipócrita, así le dije, de decir que vas a ganar tú, güey. Entonces le digo, no sé, va a estar dura la pelea. Al final, Choco, hay una historia muy bonita de este vato de Ben, se ve un vato humilde y todo el rollo, pero él perdió el invicto. ¿Con quién crees?
2: ¿Con quién perdió el invicto?
0: Perdió el invicto Conor Ben con el que su papá perdió el invicto,
1: el hijo del papá.
4: No.
0: Ben... Este Conor Ben tiene un padre que era boxeador y su papá iba invicto y perdió el invicto con un vato que viene siendo el papá del muchacho con el que perdió el invicto este güey. O sea, la historia se repitió, Choco.
2: O sea, ese señor tiene un hijo y dice, quítale el invicto como yo le quité el invicto a su papá.
0: Ah, sí. Entonces vamos a hablar un poquito de eso regresando aquí con Conor Ben, que es el que va a estar en la pelea principal este sábado en lo que viene siendo Paramount Plus. Ya regresamos con esa charla. Eso. Aquí desde Las Vegas. Yeah.

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10: Bueno, nos vamos con el chocolatazo a Colima y tenemos a Sergio. Sergio, buenas tardes.
11: Buenas tardes.
10: Sergio, le vamos a hacer el chocolatazo a Ana. Ella viene siendo tu amante desde hace un año, ¿no?
11: Sí.
10: Tú estás casado, pero también andas con Ana.
11: Ajá.
10: Tu amante Ana se encuentra en Colima y tú estás casado aquí o allá.
11: Estoy casado en Colima.
10: O sea, tu esposa y tu amante están en Colima las dos.
11: Sí, las tres mujeres están en Colima.
10: A ver, no tienes dos, tienes tres mujeres en Colima.
11: Ajá, pero me dicen que no se puede hacer tres. O sea, que yo lo que quiero es quedarme con la con una. Pero si, pues, si las tres son fieles, pues seguir igual como he estado siguiendo.
10: Bueno, sí se pueden hacer tres chocolatazos, pero uno por uno. ¿Tú le quieres hacer un chocolatazo a cada una de ellas?
11: Sí, porque tengo tres mujeres y quisiera quedarme con la mejor de las tres.
10: A ver, podemos hacer tres chocolatazos sin problema. El primero, el día de hoy, es para Ana, tu amante.
11: Ajá.
10: Ana tiene 42 años, tú la mantienes económicamente y obviamente es tu amante.
11: Así es.
10: Ana te dice que te quiere, que te ama, que te respeta y que no anda con otro.
11: Así es.
10: Entonces, Ana es una de tus amantes. ¿Cómo se llama tu otra amante?
11: Margarita.
10: Un amante se llama Ana, la otra amante se llama Margarita. ¿Y cómo se llama tu esposa?
11: Luisa.
10: A ver, Sergio, sé honesto conmigo. ¿A quién quieres más? ¿A tu amante Ana, a tu amante Margarita o a tu esposa?
11: A las tres.
10: ¿En serio?
11: Siento que las quiero a las tres y a las tres las ayudo igual.
10: ¿Y tienes hijos con alguna de ellas?
11: Con ninguna de las tres tengo hijos. Luisa es mi esposa con la que estoy casado.
10: Luisa es tu esposa y es con la que tienes más tiempo.
11: Sí.
10: Tienes más tiempo conociendo a tu esposa y luego después de ella, ¿quién sigue?
11: Ana.
10: A la que le vamos a hacer el chocolatazo ahorita.
11: Ajá.
10: Entonces la primera fue Luisa, después tu amante Ana y luego tu amante la tercera, ¿no?
11: Margarita.
10: Sí, con Ana tienes un año de amantes, ¿cuánto tienes con Margarita?
11: Por ahí también más o menos un año, pero ya había hablado yo con ella anteriormente como 3 años atrás.
10: ¿Ninguna de ellas sabe que tú tienes a otras dos mujeres?
11: No.
10: ¿Y quién es la más cariñosa contigo, tu esposa Luisa, tu amante Ana o tu amante Margarita?
11: La verdad que las tres, no me quedo de ninguna de las tres, son iguales.
10: Bueno, vamos a llamarle en este momento a Ana y vamos a ver si te manda los chocolates a ti, Sergio, o se los manda alguien más.
11: Está bien, gracias.
12: ¡Llámale, lobo!
10: Le va a llamar el lobo, a ver, no hagan ruido, ya entró en la llamada.
13: Bueno, con la señorita Ana, por favor.
14: Sí, dígame.
13: ¿Qué tal, Ana? ¿Cómo estás?
14: ¿Quién habla?
13: Bueno, Ana, me comunico de una compañía de chocolates donde tenemos una promoción. Estamos haciendo algo muy simple. Nosotros queremos dar a conocer estos chocolates y a la vez, pues, tú puedes tener un detalle con alguien. De la siguiente manera, nosotros le hacemos llegar unos chocolates en forma de corazón a alguna persona especial que tú tengas. Es gratis. Y, pues, eso se trata, solo para darlos a conocer. ¿Tú tienes a alguien especial por ahí, Ana?
14: No, por la verdad, no.
13: Qué bonita risa, Ana. Entonces, ¿no tienes a nadie?
14: No.
13: a nadie especial tienes en tu vida ahorita.
14: No, no se lo merecen.
13: ¿No se lo merecen?
14: No.
13: ¿Se han portado mal contigo o qué, Ana?
14: No, pues no, pero pues no, la verdad, como para mandar, no.
13: O sea, ¿no tienes a alguien especial como para mandarle chocolates?
14: No, la verdad no.
13: Bien, pues entonces te va a tocar mandarle los chocolates a la personita con la que estás hablando, o sea, a mí, ¿no?
14: A lo mejor, sí.
13: Digo, si tú me mandas estos chocolates que están muy ricos en forma de corazón, que vengan de tu parte, pues me harías el día, ¿eh?
14: Ah, ¿sí?
13: Bueno, yo digo, oye, pero entonces de verdad no tienes a nadie especial.
14: No, la verdad no.
13: O sea que no tienes pareja por lo pronto.
14: No, tampoco.
13: Entonces me voy a mandar los chocolates como que vienen de tu parte, ¿eh?
14: Bueno, está bien.
13: ¿Y nadie te va a regañar si me manda los chocolates?
14: Pues no, yo creo que no.
13: Los chocolates vienen en forma de corazón y le voy a escribir que son para mí de tu parte. Nadie se va a enojar si haces eso.
14: Bueno, está bien.
13: Muy bien. Bueno, segura.
14: Está bien.
13: Oye, pues la verdad me gustaría conocerte, hablar contigo en otra ocasión. No sé si se pueda. ¿Crees que esté bien?
14: ¿Pero quién eres?
13: Ya que hablemos en la tarde vas a saber y hasta te vas a enamorar de mí, ¿eh? Por lo menos ya te caí bien. La sonrisa lo dice todo. En la noche te voy a llamar, ¿está bien? A ver, una sonrisita. Oye, pero qué rico que me mandaste los chocolates a mí igual. Digo, ojalá y no te regañen, ¿eh?
14: De todos modos, ¿o sea, quién se va a enterar de que te los mandé yo?
13: Pues sí, nadie se tiene que enterar. Esto es entre tú y yo, obviamente. Nadie tiene que saber, pero igual dices que no tienes a nadie, ¿no? No tiene por qué enterarse a alguien, ¿o sí?
14: No, pues no.
13: La verdad, no tienes a nadie, Ana.
14: La verdad, no.
13: Entonces, si no tienes a nadie, eso significa que Sergio, pues es nadie para ti, ¿no?
14: ¿Quién?
13: Digo, Sergio no es nadie para ti, entonces.
14: ¿Sergio? ¿Cuál Sergio?
13: ¿No conoces a nadie que se llame Sergio?
14: La verdad, no.
13: ¿No?
14: No.
13: A ver, déjate, lo paso, le estuvo escuchando toda la llamada. Adelante, Sergio.
0: Está bien, Ana, eso solamente yo quería escuchar.
14: A ver.
0: Quería saber a dónde, de verdad todo lo que me decías.
14: A ver.
0: Ok,
14: si me estás escuchando, espérame, si me estás escuchando, ¿me estás escuchando?
0: Sí, te escucho, pero está bien,
14: a ver,
0: no hay problema.
14: Yo, cuídate. Escúchame.
0: Yo solamente quería escuchar.
14: A ver, escúchame.
0: Pero no tienes a nadie, ¿ok?
14: Bueno,
0: ok, adiós.
14: Que tengo.
0: Ok, está bien, bye.
14: Bueno.
10: Sergio, ¿le estás diciendo bye? O sea, ¿que aquí termina la relación con Ana?
0: Sí. Sí, así es.
14: Bueno, okay. Si él cree que dar información por teléfono nada más así, y si lo está haciendo así, pues no, yo no puedo dar información de mi vida privada, y mucho menos con tanta delincuencia que hay.
6: No le creas, Brody. Hubiera dicho, sí tengo a alguien, pero no te voy a dar información, y cuelgo y ya, ¿no?
0: Así mismo es. Ok, está bien. Muchísimas gracias. Muchísimas gracias.
10: Ana, ¿tú qué piensas sobre Sergio?
14: Para mí Sergio es una persona muy, muy importante en mi vida, que me importa, ¿sí?
10: Ok, aunque la verdad me gustaría defenderte, pero no se escuchó eso ahorita. Y él dice que te manda dinero, Ana, ¿no?
14: Sí, sí me manda dinero, me ayuda con mis hijos.
6: Ya salió el peine.
14: Y si no me ayudara, igual lo quisiera conmigo. Pero si él cree que no me importa, que el hecho de...
6: Pero ya oímos, te van a hablar al rato y luego mandaste chocolates, pues ¿cómo?
10: ¿Y tú qué harías si él tuviera otra mujer?
14: Pues lo respetaría mucho,
10: ¿Lo sigues queriendo aunque tenga otra mujer?
14: Pues simplemente él toma la decisión de con quién está. Si quiere estar con tu esposa, pues qué bueno, que sea muy feliz, que esté en paz. Y que simplemente le agradezco por todo lo que me ha ayudado y me ha apoyado.
10: Bueno, pues parece que Sergio ha tomado la decisión de aquí terminar todo, Ana, ¿ok?
14: Sí, gracias.
10: Sergio, lo último que le quieras decir a Ana.
0: Que sea feliz.
14: Sin él no lo voy a hacer, pero bueno.
10: Sin Sergio no vas a ser feliz, Ana.
14: No, pero bueno, está bien, si él cree.
10: Bueno, Sergio, pues ahí estuvo el primer chocolatazo a tu amante Ana. ¿Sigue tu amante Margarita o a tu esposa Luisa? ¿Quién primero?
0: Ok, está bien, gracias.
10: Pero no te pongas nervioso, Sergio. Ella ya había colgado, no alcanzó a escuchar.
6: ¿Que a quién le llamamos primo primero? ¿A tu esposa o a la otra, Margarita?
0: Oh, sí, lo vamos a hacer ahorita. Me habían dicho que no. No. Ok, vamos a hacerlo. Oh, pero Margarita, Luisa, estás ahorita en el doctor. ¿Podemos hacerlo mañana?
10: Sí, claro, cuando tú gustes. Entonces mañana le llamamos a Margarita.
0: A Margarita mañana. ¿Lo podemos hacer mañana o ahorita se puede?
10: No, mejor te llamamos mañana con más calma. Ya le llamamos a Margarita y también puede ser que le llamemos a tu esposa de una vez, a Luisa.
0: Ok, gracias.
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0: Señores, estamos aquí transmitiendo en vivo y hay unos vatos ahí hablando, gritando, ¿eh? Vamos a hacer la competencia. Escuchen, escúchenlos, escuchen. Ponle ahí. Ok, nos toca, ok.
1: ¡No! ¡No! ¡Oye! ¡Oye! ¡No! ¡Eh! ¡Tú! ¡Tú sí! ¡Tú! ¡No! ¡No! ¡Tú! ¡Tú! ¡Eh! ¡Eh! ¡Ya! ¡Tú! ¡Tú sí! ¡Tú!
2: ¡Dale el micrófono!
1: ¡Dale el micrófono! ¡Ya!
0: ¡Ya nos agarraron!
2: ¡Dale el micrófono!
0: ¡Ya nos agarraron, güey! ¡Ya se dieron cuenta!
1: ¡Tú! ¡Tú! ¡Tú, güey! ¡Tú, güey!
0: ¡Tú! ¡Ya se están yendo! ¡Ya están yendo! ¡Vámonos!
1: Vámonos ya, güey, bye.
0: Este güey no entendió el diablito. No,
1: es así, se le da
0: estoy saludando así, se bueno, güey.
1: Le da pena, güey.
0: Bueno, los que nos están escuchando, acabamos de hacer aquí, unos vatos estaban ahí, grite, grite, y les hicimos competencia, así que...
1: Ganamos.
0: Corrieron. Estamos aquí transmitiendo en vivo desde Las Vegas.
1: ¡Viva Las Vegas!
0: Adelantito de Las Nagas. Ok. Bueno, señores, Chocolata, quería decirte que... ¿Qué le querías decir, Garbanzo, a la Choco? Porque llegó mucha gente a quejarse, empezando contigo.
3: La verdad, Choco, yo quiero decirte que la verdad tienes que cuidar mejor la imagen. ¿Por qué tienen que venir a reclamarme a mí? ¿Qué no tenemos un punto de encuentro? El diablito, por
4: pobrecito,
3: ejemplo.
4: Pobrecito ranchero chido, me.
3: No manches, o sea, ¿yo por qué? ¿Yo por qué?
4: El ranchero.
5: Okay, no, me encanta, Garbanzo, cómo estás escribiendo todo lo que te hicieron quejas, ¿no? O sea,
4: lo que pasa, Choco, es que los metiste.
5: ¿De qué estás hablando? ¿De qué se quejaron? Platícame.
4: Lo que pasa, Choco, es de que tú. Metiste a todos en un solo cuarto. Empezaron con ranchero chido porque llegó temprano ese check-in, early check-in. Y él pensaba que era check-in.
0: A ver, ranchero chido, dígales.
6: Era todo Chocolata. Estamos viendo aquí mucha gente que se nos queda viendo como si nunca hubieran visto a alguien con sombrero. Nomás les quiero decir algo, que tú, Chocolata, yo me vine de allá de Osnar. Subí la subida del Conejo ahí. Y llegué allá, me agarré todo el 15 para acá, para venirme para acá, para Las Vegas. Anoche llegamos y que yo según iba a dormir solo en un cuarto. Y yo dije, aunque sea que sean dos, está bien, pero ya parecía el arca de Noé, cabrón. Ay, empezó a entrar uno y otro y otro.
5: Oiga, usted está igual que el diablito, ¿no quiere ya compartir cuarto? Pues, ¿quién se cree?
3: No, pero se enojan con todo.
6: Mira, te voy a decir, pero ¿cómo vas a comparar, pues, al diablito conmigo? Si yo soy el que te da el rating, este es el único que te va a dar. Puros corajes. Nomás quería decirte que estaba yo ya agarrando el sueño, porque me eché ahí pomadita de esta, de la marihuanol. Trae un dolorcillo ahí de espalda, me puse marihuanol, se me calentó la columna. ya que me estaba durmiendo, ya me estaba durmiendo, que oigo. Dije, yo creo me dormí. Y ya ves, a veces que te duermes y que sientes que no descansaste, si es en la mañana ya.
3: Hey.
6: Y me estaba durmiendo, que oigo. Dije, ya viene a limpiar el cuarto. Ya es otro día, pues ya pensé que ya era hora, anoche. Anoche yo pensé que ya era porque yo pensé que ya me había dormido.
5: Sí, ya entendimos desde la primera vez, ranchero chido, que cuando usted se medio durmió, yo chic chic, y que era a alguien más, no necesariamente era hoy.
6: Sí, porque yo como que callé, de cansado, callé, como medio cansadón. Y me estaba durmiendo y oye chic chic.
3: El chic chic.
6: Y que dije, ya ven a limpiar el cuarto. Porque esa gente, por más que pone uno el papelillo ahí, ahí están ahí diciendo que si no quieres limpiar el cuarto, ni que uno trabajara ahí. No, era misma noche que yo me había querido dormir y luego entró el trueno. Entró el trueno, no. Y ahí venía.
5: A ver, trueno.
7: Muy buenas tardes. A ver, súbele la música. Ahí está. ¡Ah, caramba! Muy buenas tardes, les saluda el trueno aquí de Radio Poder, donde tocamos la misma música que en otra vez porque escuchamos bonita. La verdad, Chocolata, para mí es un verdadero placer y hoy les tengo una sorpresa. No me dejaron venir solo, me mandaron amigo conmigo. Así que se los quiero presentar por primera vez aquí al Rayito, porque yo soy el trueno. Les tengo a Rayito. Rayito, saluda, hijo. Buenas tardes, les saluda el Rayito. ¿Cómo están a todos?
5: Oye, hablan igualito.
7: Este a cada, este mi rayito a cada. La misma voz, ni modo que no digan que no es mi hijo. No, mi hijo. Claro que sí, apa. No. Yo estoy bien contento de estar por primera vez en tu programa, Chocolata. No te conocí en persona. El garbanzo, no sabía, papá, que era como lo describían el diablito. Es el que mejor me cae porque también a mí en la escuela me decían pocho porque yo nací aquí.
3: Pero así español. Es.
7: Sí, pues todos los días escuchando a mi papá en la radio. Crecí yo, ya tengo 23 años y quiero decirle, Chocolata, gracias por la oportunidad que le da a mi papá.
5: Oye, pero qué padre que hablan y se parecen mucho.
7: Igualito, dicen por ahí, lo surré, Chocolata, de verdad, mijo. Además es un hijo muy educado, un muchacho de bien. Y me dijeron, no vas a ir a Las Vegas si no te llevas al Junior.
3: Oiga, Trueno, pero usted está medio güey porque... ¿Por qué tiene que hacer todos los shows en Radio Poder cuando puede llevar a su hijo? Nadie se va a dar cuenta.
7: A ver, mijo, dígale cuál es el problema. No, lo que pasa es que yo estoy estudiando.
3: Pero un día, güey, no todo el tiempo, uno que otro día. Nadie se iba a dar cuenta.
7: No, pero en vacaciones sí voy, pero también no es lo mío, no lo siento. Y mi papá me ha enseñado que hay que hacer algo del corazón. Y yo tengo grande respeto por él y por su voz. Y de verdad, no quiero en lo mismo. Además, mi mamá no le gusta porque dice que los locutores son muy mujeriegos. Porque mi papá, con todo respeto, pa, usted... Pues sí, engañó 2-3 veces a mi mamá con unas locutoras. ¡Hijo, no hables de eso, hijo! ¡Aquí ahorita, hombre!
4: Oye, Rachel, no. Chido, ¿entonces qué? ¿Entonces ya tiene a Rayito?
6: Pues es que ya venimos a conocer al hijo del hijo. Entonces les voy a traer yo a mi hijo también, para la otra.
5: No me digan que su hijo también habla igual.
6: No, pues yo nomás es para que vean que...
3: Yo pensé que estaba aquí.
5: Bueno, a ver, ¿algo más que querían?
3: Pues el diablito.
6: No, que luego que entró este y su hijo, este, el Trueno y su hijo, el Rayito, que después que llegue el Seleno.
3: No, ahí sí ya va.
6: O no, Seleno.
2: Oye, a mí, yo encantada, buenas tardes a todos. Conocí al hijo del Trueno, este Rayito, estás, ay, papi. Oigan, nada más que no es mi estilo porque tiene las uñas muy limpias, trae tenis. Así como de esos caros de $500. Nomás quería decirles que, Chocolata, a mí no me importa, yo no me voy a quejar del cuarto. Pero sí, ya la gente grande ronca bien feo. El Trueno y el Ranchero Chido parece... Ay, bien feo, pero yo estoy feliz de estar en Las Vegas. Si alguien tiene un espacio por ahí para mí, algún señor de la construcción, alguien que vive en Drog Las Vegas, yo lo espero.
5: ¿En Drog, dónde?
3: Las Vegas.
2: Así le dicen el norte Las Vegas, en verde. North Las Vegas, es Drog Las Vegas.
3: ¿Sabes cómo saludan allá, Choco, en el norte de Las Vegas?
5: ¿Cómo saludan en el norte de Las Vegas?
3: ¡Bienvenidos a Las Vegas!
6: ¡Bienvenidos a Las Vegas, compadre! Estamos acá en el norte de Las Vegas.
5: Ok, ¿alguien más que quiera quejarse?
6: No, luego que entró este Seleno y entró este el Rayito y su pa. Rayito, ¿quién más llegó?
7: Bueno, estábamos ahí. Por cierto, yo soy el Rayito, hijo de mi papá, el Trueno, el de Radio Poder, donde tocan la misma música que en otras redes, pero ahí se escucha más bonita, dice él. Quería decirte, Choco, que cuando se abre la puerta, porque todos traían llave, también qué falta de respeto para la recepción entregar más de una llave.
3: Sí, eso
7: 2-3 parecía ya baby shower.
3: El Yabalal, dijo el ranchero chido cuando dijo, oye, Yabalal, ¿qué?
6: Doña Yabalal, yo creo que ya ni había llaves para los otros cuartos, todas las se las gastaron en ese.
5: Muy bien, yo los escucho, a ver, ¿qué más?
6: Entonces, que se abre la puerta, que viene entrando, que viene entrando este carajo del pelotero. ¡Ah!
7: Hola, me estoy escuchando, buena tarde. El diablito me dijo a mí, mira, toma la llave, porque a mí me querían meter en ese cuarto, dijo el diablito. Yo no quiero estar con nadie, porque yo soy una estrella que ya tiene mucho tiempo trabajando aquí. Yo no puedo meterme con ustedes. Okay. Entonces yo me sé que estaba jugando, me llegué ahí, parecía que estaban haciendo ahí una fiesta sorpresa, abrí la puerta, estaba lleno de gente y que ya se armó buena la fiesta. Pero no, era que todos iban a dormir ahí. Y yo pensaba que íbamos a hacer una orgía o algo. Y dije, bueno, pues ahí le va para todo, tenga para que se entretenga, ahora le va para todo.
3: No más.
7: Y dijeron, espérate que no, que no queremos dormir. Sí le alcancé a dar un llegue al ranchero chido, pero me dijo que con eso se le compuso la asiática.
5: O sea, ranchero chido, ¿usted le tocó?
6: Es que yo salí del baño, estaba haciendo del 2. Salí del baño asustado, dije, ¿ahora quién llegó? Y ya que vino, se me olvidó subir en el pantalón y este que me da un llegue. Pero bueno, eso ya.
3: Estaba haciendo del 2.
6: Pero bueno, nomás quería decirte, Chocolata, que eso no está bien, que nos andes metiendo a todos ahí en un cuarto. ¿O no, Guachosei?
8: Hola, le saluda Guachosei. Quiero, primero que todo, decirles que voy a vender barbacoa estilo Texcoco mañana aquí en una suite a escondidas. Tenemos ya desmenuzando los perros. Que
3: ¿desmenuzando los perros?
8: Sí, porque son perros que son de la calle. Ah. Pero ya bien tratados con cal y bien cocidos, ya se les quita la roña que tenían. Y los hago al estilo Texcoco con adobo de una señora que me trae allá de Xochimilco. No. Así que, bueno, ya me voy, a mí no me importa, porque como yo soy chino, me dan cuartos gratis, piensan que me la paso jugando en las máquinas. ¡En las máquinas! ¡Ya me voy! Oh, mucho gusto en conocerte, Rayito. ¡Ay, Blas, igual! ¡No, Guachusei!
7: Ah, perdón, señor Guachusei. Gracias por respetar a mi papá, ¿verdad, pa? Sí, mijo, gracias. Yo ya traigo flemas porque ahorita vamos a ir a jugar a las maquinitas. Gracias. Ahí nos vemos. Buenas tardes. Le saludó el trueno.
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Buenas tardes, aquí transmitiendo desde Las Vegas en el Radio Row. 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Ustedes tendrán la oportunidad de ver la pelea de Brian García y otras peleas el día de mañana. Bueno, el día del sábado, porque el día de mañana es el pesaje previo a la pelea. Hay muchos nervios, ¿no? Como que si doy el peso, no doy el peso. Y pues por ahí va el rollo. Saludos a toda la comunidad boxística, a todos los amantes de las peleas, del boxeo y los puños. Hablaba de la manipulación, muchachos. En Vegas hoy empieza a llegar mucha raza, parejas, empiezan a llegar mujeres solas, hombres solos. Y hay mujeres que pues no les gusta el boxeo, por ejemplo, y le dicen, vete tú, viejo. Y esas mujeres, de hecho, son criticadas por otras mujeres. Oye, ¿y tu esposo? Ah, fue con sus amigos a ver peleas en Las Vegas. Ay, amiga. Ay, amiga. Ese tipo de mujeres, brothers, cuando ustedes las vean en su casa, yo las podría dejar entrar a mi casa una vez. Y que vea un comentario de esos, hablo con mi pareja o hasta mi novia y le digo, es el momento que empieces a decidir entre tener este tipo de personas que traen negatividad a nuestra relación o aquí terminamos. Oye, al Doggy, qué bárbaro. Este güey le está escogiendo las amistades a su esposa. No, le estoy escogiendo un estado mental tranquilo. No lo vean como le estoy escogiendo sus amistades. Porque qué chistoso, yo sí soy controlador, pero que ella no me deje ir, como dicen ustedes, o venir aquí a Las Vegas. Eso no es controlador, eso sí está bien. Imagínate, ¡ay, qué bárbaro! Ay, el garbanzo no lo dejó venir su vieja. Y el garbanzo queriendo venir aquí a Las Vegas. Muchos no vinieron y no van a venir hasta que no dejen el alacrán que traen ahí, al espectrito que los maneja.

0: No van a venir, Brody.
1: La gran.
0: Oigan, ¿sus viejas sí los dejan ir a trabajar?
1: Ah, pero se están sacando las patadas.
0: Ah, huevo, ahí sí. ¿Qué tal?
1: No, ¿qué haces aquí? Hoy no vas a ir a trabajar.
0: Hoy no vas a ir a trabajar, mi amor. Hoy voy yo. Porque soy bien celosa y no quiero que te vayas a topar a alguien en un alto, en una luz. ¿Y qué tal que volteas tu lado derecho y te vea la mujer y te guiña el ojo? Y luego se van a reír y luego se van a ver en un estacionamiento. Y luego, sí, en el hotel ahí nos vemos. Y luego se van a meter al hotel, van a tener sexo. Así piensan estas mujeres inseguras. Ey, el lonche, ¿con quién más? ¿Quién está ahí? ¿Eh? Hay mujeres que le caen en la hora de lonche a sus brodis para ver quién anda ahí. Ey, ¿quién es? ¿Cómo se llama esta muchacha? La de ahí, esta Martita, Martita. ¿Por qué no dices Marta? Ah, Marta, hombre. O sea, Marta. Uy, o sea, ya te pusiste nervioso, ¿no? ¿De qué? Ustedes van a tener ese tipo de mujeres y van a seguir creciendo ellas en esa forma porque ustedes les están dando alas. Cuando ustedes digan, ey, a mí yo no quiero pláticas de estas. Aquí estoy, soy tu esposo, trabajo duro para ti y voy a encontrarme mujeres en todos lados. Pero tú eres la elegida, aquí vives. Estás durmiendo conmigo, suertuda. Le das una nalgada. Ok. Manipulación. Esta es la definición de manipulación. Es el acto de influir o controlar los pensamientos. Desde ahí ya estamos, señores, muy mal que alguien pueda influir o controlar tus pensamientos. A ver, ¿puede alguien influir en nuestros pensamientos? Positivamente está bien. ¿Controlar tus pensamientos? Ahí está medio interesante, pero cuando vamos y hablamos de manipulación, lo podemos ver esto en las iglesias, ¿no? El pastor con 5 carros Mercedes, echándose a la esposa del que le ayuda, ¿no? Y podemos ver en Netflix, hay tantas de estas historias, podemos leer, no estoy inventando nada, pero la gente está siendo manipulada y están influyendo en ella, están controlando sus pensamientos, ¿verdad?
1: Okay.
0: El que diga lo contrario, me dan miedo, Brody. Emociones, quien te manipula, controla tus emociones. O sea, el brody, oye, ¡ay, qué fregón! Voy a ir con mis... ¿Qué? Ah, no. Bueno, pues voy a ir con mis compas ahí un ratito. O sea, ni siquiera puede expresar una emoción enfrente de la leona porque ya le guiñó el ojo, ya le levantó la ceja como doña María Félix. Ese tipo de mujeres viven para eso, para controlar. Además de eso, la manipulación, dicen, además de ser el acto de influir o controlar los pensamientos, emociones, también las decisiones o el comportamiento de una persona o aparte o un grupo de forma sutil. O sea, sutilmente es, ahí les va, la clásica. Oye, como decía mi compadre de Monterrey, comediante Zagal, ¿no? Le decía, oye, que van a hacer una carne asada, ¿no? Que quieren que vaya, que porque yo pues soy bueno pasar carne. Y es un chiste, que es una realidad, como para que a ver si la vieja le dice, pues ve, que dicen que soy bueno yo pasar la carne, ¿cómo ves? Y ven a la vieja seria, pero no voy a ir, nada, ¿para qué? De aquí, luego ya ves que... Y hasta la mujer se apiada de él y dice, pues ve un rato, sí, ¿verdad? Voy a ir. Es así, es sutil. A veces ni tienen que hablar, es la reacción, los gestos que les hacen estos brodis que ya controlan con un, oye, pues va a pelear Ryan García. Y ella, ok, va a ir el Garbanzo y el Erasmo, van a andar allá en Las Vegas.
1: O sea, ¿qué pasó eso, no? Con el lente loco, maestro, exactamente, cuando iban precisamente a Las Vegas.
0: Ahorita regresamos, les vamos a contar la historia. Que va a estar buena la pelea. Y no están tan caros los boletos.

0: ¡Qué bárbaro! ¡Qué clase! ¡Sasasasa! ¡Bravo!
1: Aquí desde Las Vegas, oye, una manera sutil de que te controle tu mujer es hablando de la manipulación. Y esto es una forma de manipularte celos sutilmente. La definición de sutil, hablando de definiciones, es como hacer algo que casi no se note. Como despacito, suavecito, ¿verdad? Sutil es... ¿Quieres venir a las peleas con tus compas? Y no te atreves a agarrar tu teléfono, que pagaste con tu jale, meterte a la aplicación, vamos a decir, Southwest, boletos baratísimos, y decir, el jueves en la noche me voy, porque o el viernes temprano voy a ir al pesaje y luego a la pelea el sábado. Desde, obviamente, puede ser unas 4 semanas antes. Lo digo para que también, si ella quiere tener un plan, haga su plan, ¿no? Porque no podemos ir de un día para otro, brodis.
0: Brodis.
1: Porque también hay que decir, ¿estamos casados o tienes novia? Y también, eso es lo que yo les digo, no es ser ojete, es ser justo. Es, oye, voy a ir, va el Garbanzo, va el Diablito, va el Erasmo, y pues me invitaron y voy a ir, yo me voy el viernes y regreso el domingo temprano, podemos ir al brunch o podemos ir a comer. Ay, sí, mi amor, diviértete mucho, cuídate mucho, déjame ver si ya tienes lavados tus pantalones, te los voy a lavar, ¿no? Tu maleta, ¿cuál te vas a llevar? ¿Te ayudo con algo? Esa es una mujer, ese es equipo. Ese es el que ustedes prometen ahí en las bodas cuando están enfrente de un juez o enfrente de la iglesia. Nada más que no se acuerdan, porque son puro pedo ustedes con sus bodas, todo este rollo. Es ahí donde se aplica todo lo que prometo estar. Y cuando te conocí, lo único que pensé es que eras la persona. Esas mamadas que hablan ahí, aplíquenlas ahí. No se aplica en el día después de la boda y ya se acabó. Vas a ir a divertirte, cuídate mucho y de verdad, pues pórtate bien, ¿no? Bla, bla, bla. Eso debe ser. No andar con que va a ir el Garbanzo y el Diablito, que va a haber pelea, se me hace. ¿De dónde? A ver, en Las Vegas. En Las Vegas. Se pone bueno a veces, ahí va a estar fregón.
2: Ya Las Vegas no es lo mismo que antes.
1: Ya cuando vio la de la cara de la vieja, pero nada, un calorón allá.
2: Y todo bien caro.
1: Está carito. Está, pero bueno. Igual a ver qué rollo. O rentamos la pelea aquí y la vemos. Hacemos algo por ahí.
2: Y sigue haciendo cositas chiquitas.
1: Y la mujer no ha dicho nada. Y el brody ya está.
2: ¿Qué te contestó?
1: Ya está con miedo. Pero bueno.
2: Además tengo que hacerle los frenos al carro.
1: Y aquí es donde entra lo otro sutil. Ella es, ¿vas a ir a la pelea? A mí no me pides permiso. A mí no crees que yo te voy a detener para que al rato no me andes diciendo que por mí no fuiste a la pelea. ¿Ya vieron? Ella le está diciendo que no vaya.
2: No, necesariamente.
1: Sí, le está diciendo que no vaya de una manera sutil, Garbanzo. Es lo que quiero que lean. No, por mí ve. Por mí ve. O sea, tú quieres ir a la pelea. Este fin de semana yo pensaba ir a cenar, pero contigo. Pero no, si tú quieres ir a la pelea, ve a la pelea. Mi amor, pero yo no estoy diciendo que no vayas, Raúl. Yo no estoy diciendo que no vayas. Ve que le cambio el nombre.
2: Está chido ese nombre.
1: Yo te estoy diciendo que no vayas, Jesús. O sea, tú ve. O sea, yo no estoy diciendo que no vayas. Y aquí viene la otra, brody. Ahí les va. Esta es muy interesante y hasta a la vez chistosa. Ahora, a través de redes, las mujeres andan de fisgonas en el área que andas tú. Si no va... Empieza a buscar, ¿no? Pelea Ryan García, Las Vegas, T-Mobile Arena, Location. ¿Quién sube fotos, videos? Valió madre, ¿qué crees? Una de sus amigas de ella fue con su esposo.
2: No.
1: Y este güey había dicho, pues casi a las Él es casi puro vato.
0: Hay una musiquita ahí que se escucha de terror.
1: ¿Tú crees que esta mujer se va a esperar a que regrese él?
0: No, ¿dónde?
1: Ni madre, porque eso indicaría que él se la va a pasar bien hasta que él regrese a hacérsela de pedo. No, tiene que aventar la bomba el día para incomodar al güey. Y es las peleas que empiezan por ahí a las 6 de la tarde. Es acabo de ver que Gloria y su esposo, el Chava, andan en las peleas. Y eso que a ella ni le gustan. Unas palabras que dicen mucho. Ustedes están teniendo, y les voy a decir algo, mujeres, tal vez ustedes ni ustedes se han dado cuenta cómo es su actitud infantil, su actitud de mujeres tontas, porque eso no va a resolver nada, ni te va a hacer sentir bien, ni va a arreglar nada. Por eso, ojalá y entiendan a través de esto, que yo he recibido mensajes y mujeres me han llamado y me han dicho, maestro, yo antes era como usted decía y me ha ayudado. De verdad, me ha ayudado mucho. Y es que, pues, como nadie les dice nada, ellas creen que es normal, brody. Y luego se juntan con pura araña como ellas. O tal vez ni eran ellas así, pero el grupito en el que se juntaron les dice, hey, ¿y tú, mi esposo? No, hey, ta. Hoy te voy a regresar, yo sé lo que están pensando. Oye, Doggy, ¿y si mi mujer se quiere ir a Las Vegas? Ahorita les digo.
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0: buenas tardes. Estamos aquí desde Las Vegas. Yo sé que me escuchan en muchos lugares del mundo. Lo podemos ver reflejado en el podcast. Y cuando yo hablo de Las Vegas, lo pongo como ejemplo. No necesariamente todos quiero que estén pensando en ir a Las Vegas. Puede ser a otro lugar, a un lago, a un parque, a un partido de algún deporte, algún evento de compas, qué sé yo. Pues pongo de ejemplo Las Vegas porque aquí estamos y muchos brodies pueden venir a ver las peleas tranquilos, no tienen problemas con sus mujeres. Muchos de ustedes ni en la plática porque les va mal. Decía yo antes de irme que obviamente muchas personas van a tener una mujer que les va a decir y me van a decir a mí, oye, ¿y yo puedo ir a Las Vegas? Claro que puedes ir a Las Vegas. ¿Es realmente algo que quieres hacer? Mi pregunta es la primera. ¿Es realmente algo que quieres hacer o lo vas a hacer nomás por venganza? Por decir, ah, pues si tú vas, yo también voy. No esta vez, pero voy para en 15 días. O sea, si es para eso, sigue siendo la misma inmadura, la misma tonta, y que vas a ir no a disfrutar, vas a ir a vivir una venganza, según tú. Véanla, yo no sé cómo llegan a tener novios siquiera. Ahora imagínate casarse, ahora tener hijos, mujeres como ustedes. Es el ADN que le están inyectando esas criaturas. Si quieren ir a Las Vegas o cualquier otro lugar con sus amigas, Brody, tienes que tener la confianza. Repito de lo que dije hace rato, pero también, ¿qué tipo de mujeres más o menos ahí se les lee la zanca al pollo? Y obviamente las mujeres dicen que el hombre miente más, pero la mujer mejor, ¿no? Y las mujeres puedes verlas muy inocentitas, las puedes ver muy tontitas, que se visten muy bien, pero pues pueden ser tremendas. Pero no podemos vivir toda una vida como estas viejas locas pensando qué vas a hacer cada que das un paso. Si le escogiste, es porque le tienes confianza. Y las relaciones están basadas en
1: la confianza.
0: Confianza. Ese es el cimiento de una relación. Si no hay confianza, Brody, imagínate ponerles, ¿cómo se llaman estos chip GPS ahí? Ponerles a ver dónde andan, con quién andan. Dirigir el otro día a las enfermas y el garbanzo y diablito. Ay, yo le estoy compartiendo mi ubicación a mi pareja por seguridad. Ah, caramba, ¿ellas qué son? ¿La policía, los bomberos o qué? Sean honestos, la comparten porque si no se las arman de pedo. Si es un hijo, una hija, se entiende.
1: No, pues son contactos de emergencia, maestro, ahí sí se equivoca.
0: Contactos es una cosa.
1: Contactos de emergencia.
0: Eso es una cosa.
1: Pues ahí está.
0: ¿Pero la ubicación?
1: Pues hoy voy a salir a un lugar inhóspito y ahí...
0: Ándale. Pues bueno, entonces, señores, si quiere ir a Las Vegas, que vaya. Pero que sea por algo de verdad, no por venganza. Para disfrutar y que cuando llegue, llegue de buena actitud. Y tú, espero que te la hayas pasado bien. Porque ahorita me van a decir muchos, maestro, le van a dar allá un llegue. ¿Y qué crees que no se lo pueden dar mientras tú andas jalando, Brody? O ahí en su trabajo, el manager, o a la hora del lonche, que aquí vemos en el parking cómo se mueven los carros a la hora del lonche. ¿Ah, verdad? ¿O qué? ¿Se van a ser tontos como ellas?

0: Bueno, el día de hoy hablamos, hoy jueves acá desde Las Vegas, de la palabra manipulación. Vayan ustedes y busquen manipulación definición. Yo sé que muchos de ustedes están viviendo esto donde los controlan de qué hablar, tus emociones, de una forma muy sutil, qué hacer, qué no hacer, indirecta o engañosamente, por lo general, para obtener beneficio propio. Estas mujeres, Brody, de las que les hablo, les hablo del chantaje emocional, uso de la culpa, el miedo o la amenaza para doblegar la voluntad del otro. O sea, la culpa es, pues, está bien, vete tú y pásala bien, tú pásala bien.
1: Tú diviértete.
0: Te vas subiendo al avión o vas manejando ahí por el 15. Y mensaje. ¡Tum! ¿Qué pasó? Tengo un dolor de cabeza que me siento que me va a explotar.
1: No.
0: Tengo un dolor de cabeza, pero todo está bien, nada más para que sepas que todo está bien. ¡Qué pedo! Y ya me anda dando ese dolor otra vez aquí en... Aquí ya sabes dónde, pero... Que llegues con bien, ¿eh?
1: Oye, si quieres me regreso, todavía no llego al aeropuerto. ¿Qué dice?
0: No, ¿para qué? Luz de gas. Ahí les va, gaslighting, que le llaman.
1: Luz de gas.
0: Sí, distorsionar la realidad para hacer dudar a la víctima de su propia memoria y percepción, ¿no? O sea, los hacen dudar, así de... Pues acuérdate también que no todo ha sido como que te lo mereces, pero pues... No soy tu madre ni soy la policía para detenerte.
1: Ah.
0: Victimización, invertir los papeles para que el manipulador parezca parte afectada y evadir responsabilidades. Ya sabe, ¿no? Este tipo de mujeres, Brody, yo creo que todavía se puede rescatar algo de ellas porque la mayoría nadie les ha hablado. Hay dos cosas, ¿por qué no? Una, no ha habido alguien que les hable bien, no fueron sus papás, ahorita hay papás muy guangos, no fueron sus tíos, menos. Y cuando se encontraron un güey, pues le dieron por su lado, ¿no?
1: Valió.
0: Esa es una razón por qué ellas nunca van a cambiar. La otra es porque no te aman de verdad. El amor de verdad cambia para bien a las personas. Si una mujer te amara o supiera lo que es el significado de amar, nunca tuvieras problemas, bueno, tuvieras mucho menos problemas con ella. Pero quien te manipula, quien se hace la víctima contigo, quien te quiere hacer sentir mal o quien quiere manipularte y tenerte a su modo, no te ama. Espero que tengan eso bien presente. ¿Ok? Cuídense mucho. Yo, soltero, en Las Vegas, voy a seguir disfrutando. Ustedes casados, échenle ganas. Garbanzo. Con su esposota. Eso.
1: Hoy nomás.
0: Ahorita voy a ir por ahí a un lugar.
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0: Cálmate, Luis Miguel.
1: Cálmate, Marco Antonio Solís.
0: Oh, es cierto.
1: Güeyes, ¿eh?
0: Sí.
1: Pero vives recordando día a día mis defectos. Señores, buenas tardes. Hoy es el día de la... Bueno, Choco, la semana del aprendizaje digital.
2: Claro, para todas las personas que... O sea, es que estamos en otros tiempos y la gente debería, ¿verdad? No tiene que, pero debería aprender algo digital, sus papás, sus abuelitos. Y por eso es decir, oigan, tómense un ratito, nietos, ¿verdad? No nada más lleguen el día de que vaya a repartir los terrenos. A sus mamás, a sus papás que ya están grandes, enséñenles ahí un ratito, mira, así se le hace y todo.
0: Ah, bueno.
1: Yo le enseñé a mi jefe cómo en Santa María ver películas porno, Choco, ahí en la tele de la sala.
0: Ya sabía, nada más que así hizo que no, güey.
1: Sí, sí, no, no sabía, porque siempre iba a comprar VHS allá a la segunda.
0: ¿Qué pasó?
2: Bueno, ya déjense de eso. Pues buenas tardes, feliz jueves. Tenemos el día de hoy a la abogada Leticia Valencia. Y bueno, vamos a hablar de las solicitudes de FOIA y reportes policiales para su visa U. Y también vamos a jugar esto que se llama verdadero o falso. Y así vamos a aprender todos juntos. Abogada, ¿cómo está? Muy buenas tardes.
0: ¡Venga, abogado!
3: Hola, Choco, buenas tardes a todos. ¿Cómo están? Qué placer escucharlos.
2: Muy bien, muchas gracias.
1: Estamos bien. Oye, Choco, ¿cómo hablas así de rápido sin trabarte? Yo luego empiezo como el garbanzo. No, tú le haces así, todo bien rapidito, como de una, como estuviera grabado.
0: No, y el Doggy, ese cuate jamás se equivoca.
2: Yo qué bueno. Abogada, vamos a hablar de esto, verdadero o falso. La primera pregunta, obviamente, para la chica del programa, para el garbanzo. Venga.
0: No venga otra vez. Échale, pues. Ahora sí, vamos a ver.
3: A ver, garbanzo, ¿es verdadero o falso que pedir una copia del record migratorio a través de un FOIA puede activar una deportación? ¿Qué será?
0: Rápido, eso es verdadero. Porque uno se mete en cosas, Choco, ¿por qué andas pidiendo? Verdaderazo. ¿Para qué pides?
3: No, esto es totalmente falso.
1: Estás bien mensazazo.
0: A ver, pero explíqueme, ¿cómo está eso?
4: Te esmeras.
3: Sí, y siempre lo digo, ¿no? Necesitan pedir los FOIAs antes de aplicar para cualquier alivio migratorio, porque es como hacerte un examen. Cuando vas al doctor, el doctor no te puede decir, pues, te voy a dar tal medicina o te voy a hacer tal cirugía sin primero hacerte los estudios. Es lo que es un FOIA, te tienes que hacer los estudios, saber qué es lo que tiene el gobierno de ti y solamente así saber qué alivios puedes solicitar. Pero nunca va a causar una deportación. Una deportación es algo completamente diferente y independiente de una solicitud del FOIA, así que no piensen eso y siempre pidan sus FOIAs con un abogado.
0: Uy,
2: bueno. Excelente, bueno, vamos con la siguiente, ahora para Eras, ¿no?
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3: Ok, Erasmo, a ver, ¿esto qué será? ¿Verdadero o falso que un equipo legal puede ayudarte a conseguir un reporte de policía aunque la persona no tenga el número de caso o el delito ocurrió hace muchos años? ¿Qué se te hace?
1: Eso es falso.
3: No, eso es verdadero.
0: Siéntate acá con los burros.
4: Te esmeras, órale, ya con los mensos.
1: Chale, ya sabes que sí era. A ver, ¿pero por qué? Explíqueme.
3: Sí, porque un equipo legal, o sea, un abogado y el equipo del abogado, que pueden ser los paralegales, te ayuda con todo, incluso a conseguir un reporte de policía antiguo. Un reporte de policía, si ya no lo tiene el departamento de policía, no significa que no existe, lo pueden pedir de los archivos. Incluso a veces tienes que hacer apelaciones con el departamento de policía para que te den ese reporte. Y ese reporte de policía puede ser la manera que ahora solicitas la visa U. Por eso es importante, pues, buscar ayuda legal. Un abogado puede conseguir el reporte, hacer la certificación y también te ayuda a solicitar la visa U, aunque el delito haya sucedido hace muchos años.
0: Ok.
1: Ahí está. Venga, para el maestro Doggy.
4: Venga, venga.
3: A ver, maestro, ¿es verdadero o falso que solo se necesita pedir un record de FOIA con solamente una agencia para revisar todo el historial migratorio? ¿Usted qué piensa?
4: Yo creo que es falso.
3: Sí, bravo, es totalmente falso.
4: Sí, no solo tú tienes derecho ahí, todo acá, órale, vámonos a pedir toda la información, brody, la huella digital de tu vida.
3: Pero bueno, hay muchas agencias federales, no solamente una que cubre todo, está la Patrulla Fronteriza, USCIS, ICE, el Departamento de los Tribunales, el Departamento de Estado, y cada agencia federal tiene su propio FOIA. para poder captar el historial migratorio de una persona en totalidad, tienes que pedirlo de todas las agencias. Pero un abogado te va a decir cuál necesitas, porque a veces no necesitas todas. Por ejemplo, si nunca tuviste ninguna detención en la frontera, no necesitas el FOIA de la patrulla fronteriza. Así que hablar con un abogado, te decimos cuáles son los FOIAs que ocupas.
0: Bien. Ay, qué clarito habla la abogada, qué clarito habla la abogada, güey. Está bien.
2: Muy bien, bueno, el teléfono 800-333-3676, 800-333-3676, ¿y yo cómo hablo?
1: Ah, no, tú también, Choco, no te enceles.
5: Oigan, buenas tardes, soy el Seleno, ¿cómo hablo yo?
0: Bien.
5: Ay, no me digan así. Bueno, díganme así, oigan, ¿les puedo decir algo?
0: A ver, Seleno, venga.
5: Yo quiero contestar una pregunta, si es verdadero o falso. Adelante, abogada, que un día me dio 0 puntos encantando por cantar. Yo sé, la envidia de las muchachas.
3: Perdóname, Seleno, a ver, contéstame esta. ¿Es verdadero o falso que una persona indocumentada no debería pedir sus FOIAs o sus records policiales porque pueden las autoridades arrestarte? ¿Usted qué piensa?
5: O sea, no tiene nada que ver. O sea, la gente tenga o no papeles, pueden preguntar, oiga, ¿cómo ha estado mi FOIA? Oiga, ¿usted tiene papeles? ¿Qué le importa? Yo quiero saber mi récord, estúpida o estúpido o lo que sea. ¡Quiero verla!
3: Sí, Seleno.
5: Gracias.
3: Tienes toda la razón. Esto es totalmente falso.
1: ¡Ah, sí sabes!
2: Oye, estás bien enterado.
5: Es que, pues sí, ¿cómo me van a...? No tiene papeles, mis nal. Yo voy a buscar ahí mis cosas. Porque es un derecho, muchachos.
3: Okay. Sí, precisamente. Es un derecho que tiene cualquier persona que tiene un historial migratorio o criminal. Tienes el derecho de tener una copia de tu expediente federal independientemente de tu estatus migratorio. Así que no importa si no tienes estatus, si tienes muchas deportaciones, aún así tienes el derecho de tu copia de tu archivo federal.
5: Oye, Choco, ¿por qué no me das un espacio a mí? Ya corres al garbanzo, ya últimamente anda papaloteando, jugando con pelotitas, se agarra los lentes, agarra acá, escribe allá, mira su teléfono, es todo lo que hace. Alguien que habla así con ganas. Hola, buenas tardes. Ay, no. Sí. O sea, ya mando otra vez a Radio Láser allá con el Prieto.
2: Bueno, Selena, no me dice lo que tú quieras. Recuerden, el teléfono es 800-333-3676. Vamos con la última pregunta para mi abogada. Venga.
3: Ok, Choco, a ver, ¿es verdadero o falso que revisar el record de la FOIA antes de enviar cualquier trámite evita que se cometan errores graves que pongan en riesgo el proceso?
2: Uy. Es falso.
3: No, Choco, es verdadero.
0: Arrímale la silla, cara, la línea.
2: Siempre queriendo ver caer a la más grande. Pero venga, abogada, platíquenos.
3: Sí, bueno, es verdadero, porque cuando tú revisas el FOIA, así vas a saber si esta persona tiene deportaciones, tiene antecedentes graves, por qué le negaron la residencia hace 20, 30 años, que todo puede impactar un caso ahora. Y si tú no revisas el FOIA antes de mandar, por ejemplo, pedir la residencia, entonces no solamente te van a negar la residencia porque no calificas, pero también corres el riesgo de que te pongan en proceso de deportación. Por eso hay que tener muchísimo cuidado y nunca envíen a cualquier alivio migratorio sin primero saber qué es lo que tiene el gobierno de ti.
1: Ahí está.
0: Muy bien, ¿eh? Muy bien.
2: Muy bien, abogada. Ustedes tienen sus redes sociales, su número de teléfono, ¿dónde y cuáles son?
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1: Ahí está, ya volvemos, señores. Yo sí uso WhatsApp, abogada, para si quieren mandar un mensajito.
2: Ey, Erasno, cálmate. Stop it now.
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